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1: Cuando son las 8 de la tarde en punto, te dejamos informado de las últimas noticias a la hora. En prisión preventiva quedaron tres imputados por un homicidio ocurrido en la comuna de La Unión, en la región de Los Ríos. La víctima, de 44 años, fue asesinada en la madrugada del domingo luego de recibir disparos de una escopeta en cercanías de la plaza Yoleulgüe, siendo trasladada al hospital de Osorno, donde finalmente falleció. Las investigaciones se terminaron con tres personas detenidas como presuntos autores del crimen, quienes fueron formalizados por el equipo contra el crimen organizado y homicidios de la Fiscalía por homicidio simple consumado, porte ilegal de arma de fuego. Y al conocer los antecedentes de este caso, el juzgado de garantía de La Unión decretó la prisión preventiva para los sujetos al considerar que su libertad constituye un peligro para la seguridad de la sociedad, otorgando un plazo de 100 días para continuar con las diligencias de la investigación.

0: El Servicio de Protección Especializada de la Niñez y Adolescencia expuso que en lo que va del 2026, en la región de Los Lagos han identificado que 46 menores bajo el resguardo del Estado podrían ser víctimas de explotación sexual, además de indicar a 34 presuntos responsables de este delito. Según explicaron desde el servicio, esta situación fue detectada por funcionarios de residencias, quienes dieron cuenta de los hechos que son indagados por el Ministerio Público. Parte del trabajo de reparación realizado por la institución estatal es visibilizar en el menor su condición de víctima frente a un explotador, dado que el agresor demuestra pseudointerés. Así lo explicó el director regional del Servicio de Protección Especializada de la Niñez, Javier Romero.
1: Cruces, y estos cruces nos han permitido determinar que efectivamente podemos encontrar un sujeto en más de una denuncia y relacionada a más de un niño, niña, adolescente. Hay redes que son, en este caso, operadores que exceden una provincia en particular y pasan a más de una provincia. Lamentablemente, como el ESNA opera tras el engaño, en este caso lo que hace un explorador es que crea una pseudoafectividad con el niño, porque la verdad no es que tenga un afecto genuino, sino que lo quiere en este caso para tener un acto de satisfacción sexual este adulto.
0: Si bien este año en cuanto a denuncias, la región se encuentra sexta a nivel nacional, históricamente ha concentrado un alto número respecto de otras zonas del país. Por ello, se han buscado mecanismos para abordar este tema. Bueno, y tras 7 días donde hubo medidas de seguridad especiales por parte de Gendarmería en el Tribunal Oral en lo Penal de Temuco, finalizó el juicio contra Guillermo Ñirripil, al cual el Ministerio Público le imputó los delitos de robo con intimidación y 2 delitos de extorsión. El primero de estos ilícitos habría ocurrido en julio del 2022 y los otros 2 entre diciembre del año 2021 y abril del 2022. El abogado de la Defensoría Penal Pública, Luis Acuña, dijo que tras los alegatos de clausura, el tribunal llamó a la Fiscalía a recalificar los delitos. Esto porque no habría prueba que se correlacione con los hechos denunciados y la evidencia exhibida en las audiencias.

0: Bueno, y así cuando son las 8:04, estas son las últimas informaciones. Te invitamos a continuar en compañía de Punto 7.
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0: Oye, sí, que llegue la primavera. Ojalá que pasemos julio, agosto, todo. ¡Aló!
1: Hola, Karencita, buenas noches.
0: Hoy
1: te hablaba para contarte.
0: ¿Ya?
1: Que en nuestra venta nocturna que estamos haciendo ahora en este minuto, de las 200 cargas de 15 que teníamos, solo nos están quedando 64 cargas de 15.
0: Oh, nah.
1: En estas 2 horas hemos vendido casi 140 cargas de 15 kilos, así que a la gente que no espera hasta última hora, que aproveche antes que se acaben las últimas 60 cargas que quedan.
0: Ya, po. Oye, te ha ido súper bien, po. Igual, cuando uno le da bien, uno tiene que compartir eso. Ahí estábamos escuchando al tío Abastible en la ciudad de Temuco, salida norte, ¿ah? ¿Eh? Hubo venta nocturna anoche, hoy día también hay hasta las... ¿Hasta qué hora la venta nocturna? Hasta las 22 horas. De 6 a 22 horas, salida norte de Temuco a un costado de la Sofo. El de 15 kilos, el balón de gas de 15 kilos estaba a 20 luquitas, me decían. ¡Qué barato! ¡Paisano! Vaya, vaya, no se quede sin el suyo.
2: Karencita, Karencita, ya quedé sola, aquí voy ya camino a mi casita.
0: Ella está sola, sola.
2: Buena música, buena compañía. Saludos aquí en dirección a las Quinta acá en Los Ángeles.
0: Eso.
2: Saluditos, saluditos.
0: Cariños para ti, para toda nuestra gente de Los Ángeles, a todos nuestros angelines.
3: H Barriga, ¿qué te manchó?
0: ¿Te gustó?
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0: 8 de la tarde con 11 minutos. Te quiero invitar a visitar nuestras redes sociales donde sea que estés. 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Punto 7 Valpo, punto 7 Los Ángeles, punto 7 Temuco, punto 7 Valdivia, punto 7 Osorno, punto 7 Puerto Montt. Bueno, ha llegado el momento, chiquillos, porque cuando son las 8 con 11 minutos, vamos a connotar Instagram. ¿Saben por qué? Porque se me ocurrió, ¿no? Vamos a connotar el Instagram de todos nuestros emprendedores solamente en unos minutitos. Porque si tú tienes algún amigo que quiere emprender, que no le ha ido muy bien, que tiene pocos seguidores, o tú solamente quieres que la gente te conozca, eres un emprendedor de tu propia vida. Aprovecha y connota tus redes sociales ahora ya. ¡Ya!

0: dicen: muy buenas tardes, Karencita. Mi red social es Claudia Sumelsu Dura. ¿Cómo? ¿Qué? Claudia Sumelsu Dura. Porque es Claudia Sumelsu Durán, ¿cachai? Igual se lee raro eso, Claudia Sumelsu Dura. Vayan y sigan a nuestra amiga Claudia Sumelsu Durán. Claudia Sumelsu Durán, ella es asistente social y está emprendiendo, dice que está trabajando solita y que tiene poquitos seguidores. A ver, ¿cuántos tiene? La vamos a seguir. La voy a seguir desde mis redes personales. Ahí está mi amiga Claudia Sumelsu Durán. Peritajes sociales, dice intervención familiar, trabaja solita y tiene poquitos seguidores. Vaya, vaya, sígala, sígala, sígala, sígala. Claudia Sumelsu Durán. ¿Aló?
1: Buena, buena, saludos a todos.
0: Buena, buena, ¿con quién tenemos el gusto hasta ahora?
1: Acá con los más vivos, no, mentira.
0: Ella. ¿De dónde estás?
1: Acá sin luz. Amanecer,
0: está?
1: Amanecer.
0: Sector Amanecer, ¿tu nombre cuál es?
1: Antonio.
0: Antonio, Sector Amanecer de la ciudad de Temuco, pues.
1: Así es. Oiga, usted está pidiendo primavera y todavía no cae ni mucha lluvia ni nieve.
0: Nah, pues, yo lo que estoy pidiendo es que... Oye, ¿me compartís tu Instagram o no?
1: No tengo.
0: ¿No? Fabia,
1: no me pelo.
0: Ya, pero ¿cómo no va a tener alguna cosita ahí? Un Facebook, no sé, un TikTok.
1: Un saludo para mi papito, que es los Navarrete, no lo conocemos.
0: Quiere pasar piola, ¿eh? ¿Cómo se llama tu papi?
1: Carlos Navarrete.
0: Carlitos Navarrete, está escuchando la radio, ¿no?
1: Exacto.
0: En
1: la cocina tomando mate.
0: ¿Y está por ahí al lado tuyo?
1: Sí, voy.
0: A ver, pásamelo.
2: Hola, hola, Carlitita, ¿cómo estás?
0: Hola, Carlitos, ¿cómo estáis, Carlitos? ¿Estáis tomando mate?
2: Muy, muy bien. Sí, tomando mate aquí bajo la lluvia.
0: Qué rico, yo me tomaría un matecito con una rica leche. Mate con
1: malicia.
0: Leche. ¿Te gusta el mate con leche? Mate con malicia, al tiro tiene que ir. Meten la cuchara ahí.
2: No, sí, es muy rico, sí.
0: Carlitos, cuéntame, ¿cómo se porta ahí el chiquillo?
2: No, lo portamos los dos, lo portamos muy bien.
0: ¿Qué edad tiene? ¿Qué edad tiene, ¿cómo? Antonio, ¿qué edad tiene?
2: 35 años.
0: Ah, ya está pasado. Ya. No, yo pensé que tiene voz de más, no, sin ofender, ¿eh? Pero tiene voz como de niño más joven.
2: No, pero para mí siempre todavía es niño.
0: Un niño. Que, oye, y es regalón.
1: Hay que bañar a los papás hasta el final.
0: Sí, pues hay que cuidar a los papitos también y regalonearlo. Así que le mandamos un abrazo grande, chiquillos.
2: Igual, igual.
0: Un besito.
2: Te quiero mucho.
0: Nosotros también, un besito. Que estén muy bien. ¡Chao!
2: Bye, bye.
0: No tenía Instagram, no tenía, pero tenía su papito. ¡Qué bendición! Dicen acá. ¿Podrías ayudarme a subir seguidores? Ya, bro. ¿Qué vende? ¿Qué tiene? Acá me dice, ella es karateca, deportista de alto rendimiento y quiere aumentar sus seguidores. Se llama, o la encuentras en Instagram como maite-salinas. Maite-salinas. Mándenme audio, chiquillos. Desde Los Ángeles nos saludan también. Yo vendo ropa y accesorios. Reutilizo prendas. Me pueden encontrar en TikTok, Facebook e Instagram. ¿Cómo? Como Confecciones Capri con K. Audio. Confecciones Capri con K. Así la encuentran. Mi nombre es Soledad y soy masoterapeuta. Tengo mi espacio en Labranza y me gustaría promocionar mi Instagram. Oye, qué rico, un masaje es lo que necesito. Masotería, así, masotería, -CLNE-SPA. Ahí lo arreglo. Masoterapia. Ya, pero ¿cómo es la cuestión? Me cambió el Instagram. Masoterapia, -CLNE-SPA. Acá le salió competencia. Mi tía es masoterapeuta y trabaja en Temuco. Su Instagram es rosa-alivio muscular. Ah, abajo en Instagram te sacaste Rosa. Rosa guión bajo alivio muscular. Mándeme audio la amiga de la mochila aquí, me manda foto. Solo audio, chiquillos.
3: Hola, Karencita. ¿Podrías connotar a las redes sociales de mi señora que tiene un proyecto de peluquería? Está empezando hace poquito. No sé si la puedes ayudar a conseguir más seguidores, por favor.
0: A ver si podemos ayudarla. Natalie-Air. Air. Natalie con I latina. Natalie-Air. Se escribe A. No, H-A y latina R. Así no es.
4: Hola, hola. Mi nombre es Marcelo, soy acá de Valparaíso.
0: Buena, Marcelo.
4: Y fabrico robots gigantes para gente que quiera hacer emprendimiento, tipo hacer cumpleaños, actividades para empresas, para cosas así. Yo fabrico Optimus Prime, Bumblebee, Megatron. Ya, me pueden buscar en Instagram como Cosplay Gigantes o en cualquier red social con el mismo nombre, Cosplay Gigantes. Ya. Y mi número es el +569 938 33352.
0: ¡Qué bacán! Oye, en serio, no había conocido a nadie que fabricara esos robots, esos que salen en las fiestas con las luces, ¿eso? ¿Cuánto vale, por ejemplo, un robot de esos? Me gustaría saber a mí. ¿Quién sabe? Hago mi propia pyme. ¿Ah? Marcelo, cuéntame, Marcelo, ¿cuánto vale hacer un robot? Mira, acá estoy viendo... ¡Ay, qué hermoso! ¿Puedo pasar el Instagram de nuevo a nuestro amigo?
4: +569 Cosplay Gigantes. Cosplay Gigantes o en cualquier red social con el mismo nombre, Cosplay Gigantes.
0: Cosplay Gigantes. Cosplay Gigantes. Ahí está el... Me imagino que de regiones también te mandan a hacer mucho este trabajo. Cosplay Gigantes. Así se escribe.
5: Hola, Carita. Yo hago trajes de fiesta, trajes de gala para las chicas que están en terceros medios.
0: Ya.
5: Tiene que ser todo con anticipación, sí. Hago trajes de novia, todo a medida.
0: Ya.
5: Besitos. Mi Instagram es Atelier Marie Garro.
0: Buena. Fantástico, qué lindo, los vestidos me encantan. Oye, también quiero connotar, me dicen acá, soy de Temuco, soy de la ciudad de Temuco y este emprendimiento me gusta, igual es bastante especial, ¿ah? ¿Eh? Porque, por ejemplo, si tú tienes algún pantalón, alguna chaqueta, alguna prenda de ropa que quieras, no sé, que le quieras hacer algún tipo de cambio... Yo acá estoy revisando y la verdad es que me encantó esto. ¿La encuentran? Mira, tiene talleres de costura también. Esto es en la ciudad de Temuco, eso sí, ¿ah? Para los temuquenses que están escuchando la radio. Corbalán, se escribe con J. La encuentras en Instagram como JK-GES con J Corbalán. JK-GES Corbalán. Oye, tiene unos jeans así como con aplicaciones y cosas muy bonitas, se pasó. Yo te estoy siguiendo, Jessica. Jessica Corbalán, tremenda diseñadora de Temuco y ahora me dice que tiene un taller de costura para todas las aficionadas a la costura que quieren mejorar.
6: Oye, Cari.
0: Soy la Karen.
6: Eso que tienen masoterapia son los que te van con un mazo, ¿cierto?
0: Ya. Oye, pero qué lindo esto que me envió nuestra amiga. Nos mandó un bolso Margot Mora. Qué lindo tu trabajo, amiga. Te felicito, está precioso. Pero acá me dicen, buenas tardes, ¿me ayudarías a subir seguidores en TikTok? A ver si te podemos ayudar. Vale-flaquita29. Vale-flaquita con K29. Ahí estábamos connotando a nuestros amigos emprendedores. 8 de la tarde con 22 minutos.
7: Oye, Karen, mi esposa no es masoterapeuta, pero es paleta de paloterapeuta.
0: Ya. Qué peligrosa. Me imagino y con quién habré hecho la práctica, po. para llegar a eso. Nos quedamos con Wisin y Yandel junto a Don Omar. Esto es Nadie Mejor Que Tú, aquí en La Punto 7.

0: a recargarnos de energía y volvemos. 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

8:34. A esta hora nos vamos al dato útil, ¿ah? Dato útil. Y además tengo muchas consultas por el tema de las bencinas. Harto mensaje ahí preguntando qué pasó, me desconecté de la radio, no tengo idea qué está sucediendo. Bueno, te quiero contar que se confirma la baja en el precio de las bencinas y ENAP reportó importante disminución en las gasolinas y el diésel. Se trata de la segunda baja tras este histórico bencinazo desde el mes de marzo, chiquillos. Sí, pues histórico, pues. Bueno, así es, ENAP anunció esta importante baja en los precios de las bencinas y diésel a partir de mañana jueves 9 de julio. La empresa nacional del petróleo informó que se estiman precios de los combustibles a partir de este jueves 9 de julio, destacando una disminución superior a los 100 pesos por litro en las gasolinas de 93 y 97. Bueno, de acuerdo con el informe

0: que no fija ni regula los precios de los combustibles en Chile, así que no te enojes con ENAP si encuentras que es muy poquito. Son, estos precios son determinados de forma autónoma por las empresas distribuidoras. Asimismo, explican que su estimación considera factores como, por ejemplo, los valores internacionales de importación, los costos de transporte y los mecanismos de estabilización vigentes como el famoso MEPCO y el FEP. ¿Qué te parece a ti? ¿Qué crees tú de esto? De esta baja de las bencinas, desde el bencinazo, esta es la segunda baja más alta. ¿Te parece bien? ¿Te parece más o menos? ¿Qué crees tú? Me gustaría escuchar a la gente que todos los días viaja, por ejemplo, que realmente le afecta, bueno, a todos nos afecta claramente, pero hay mucha gente que tempranito, por ejemplo, va a ir a cargar combustible y hay empresas que no van a tener los precios todavía actualizados. Igual mala onda eso.
1: Más o menos.
2: Todos esos costos están subsidiados por el gobierno, así que...
1: Me gustaría escuchar a la gente...
0: ¿Qué me quiere decir?
2: Oh, Carolcita, estoy en shock, no lo puedo creer. 103 pesos. Aún no lo creo.
0: Demasiado.
2: Me quedé sin palabras. Besitos.
1: Más o menos.
2: Todos esos costos están subsidiados por el gobierno, así que...
0: ¿Qué opinas tú de esta baja de los combustibles? A ver.
3: Está súper bueno que baje la bencina, pero lo fome es que cuando subió, subieron los precios de todas las cosas. Y ahora,
0: no van a bajar,
3: cuando baje la bencina, no van a bajar esas cosas, se van a mantener. Eso
0: la
3: es lo
0: gente opina.
3: Fome.
0: Los auditores opinan aquí en Punto 7.
4: Hola, Punto 7. Hola, acabo de llegar a Temuco. Un viaje largo. Y encuentro que las bencinas igual deberían sacar el impuesto específico, reducirlo a la mitad, demasiado. Último, redondearlo en lucas, dejarlo fijo en lucas nomás. A dólar el litro de bencina.
0: Eso.
5: Hola, Karen, yo creo que es poco, porque cuando lo subieron de un solo paraguaso.
0: ¿Ah, sí?
5: Y ahora que bajó, debiesen haberla bajado igual, al mismo precio que estaba antes.
0: Ahí está.
5: Yo trabajo en colectivo, cargo bencina todos los días y sí se ve la diferencia.
0: Nuestros auditores opinan, la gente de la quinta región también, por acá me dicen, no, encuentro que es muy poco, esperaba una baja más alta, estoy decepcionado, me dicen acá.
6: Hola, ¿cómo está? Cultura por acá, hay una supermazuela muy grande, ¿no? Se ríen en la propia cara del trabajador y los trabajadores de este país. Tendría que haber bajado 350 pesos, mínimo. Pero estos gallos, los empresarios de este país, que siguen sacando y empujando a la gente trabajadora.
7: Hola, hola. Mire, yo me imagino que las empresas de repente se demoran porque donde lo compraron el precio a mayor valor, tienen que sacarle ganancia.
0: Y se escucha más o menos nomás, amigo. Mándeme otro audio, suba el vidrio, no sé.
8: En verano yo le echaba 25 lucas al auto.
0: ¿Ya?
8: Ahora le echo 40.
0: ¡Ah!
8: 450 lucas me subió ahora en mes. Y ahora que estén bajando de 100 pesos es una burla.
0: Una burla, dice nuestro amigo.
8: Están ganando plata con nosotros.
0: La gente sigue opinando aquí en Punto 7. ¿Qué opinas tú? ¿Encuentras que está bien, más o menos? ¿Te esperabas una baja más alta?
9: Es harto poco lo que bajó, pero nada que hacer. Ellos tienen el poder y los que cargamos combustible todos los días, lo que es locomoción, igual nos sirve un poquito, pero debiera ser más.
10: Oye, Carecita, mira, si está bajando el combustible, ya ha bajado harto igual, ¿eh? Si no es menos lo que ha bajado. Pero las cariñosas todavía no bajan su precio igual, pues, deberían bajar su precio.
0: Ya.
11: El que no tenga plata para echarle bencina al auto, que no se compre un auto bencinero, que se compre un eléctrico o ande en monopatín.
0: Te quiero ver andando en monopatín en el sur, ¿eh?
12: Oye, Karencita, yo tengo una duda. Cuéntame. Para el amigo del colectivero que dice que le afecta la bencina y todo, si sigue bajando, ¿van a bajar los precios del colectivo o no? O sea, van a quedar calladitos, porque también le afecta a las demás personas.
0: Nuestros auditores siguen opinando, escuchamos pero no juzgamos, solo queremos conocer tu opinión. Bueno, nos vamos al dato útil, ahora sí que sí, porque tenía muchos mensajes referente al tema de las bencinas. ¿Y sabes qué? Te voy a contar algo a ti, que eres conductor o que vas a sacar tu licencia de conducir.

que en una oportunidad hablamos de la licencia de conducir digital, ¿o no? Ya, a la vuelta te lo voy a contar porque nos vamos a ir a la música, me dicen por acá. Vamos a estar hablando de la licencia de conducir digital, que va a permitir a los conductores puedan portar este documento también hasta en sus teléfonos celulares. ¿Te cachai? Así que no te cambies, quédate atento a esta tremenda información, este dato útil que se viene a la vuelta, porque nos vamos con Karol G. Cuando son las 8:41, esto es... ¡Ay, Dios mío! Aquí, en la punto 7.

8 de la tarde ya con 49 minutos. No, lo prometido es deuda, ¿no? Cuando son las 8:49, te estaba contando respecto a este datito útil, ¿cierto? La licencia de conducir digital. Hay mucha gente interesada en conocer un poquito más de esto. Bueno, la licencia de conducir digital, chiquillos, se encuentra disponible en todo Chile, ¿ah? Esto permite que los conductores puedan portar este documento también en sus celulares, sin reemplazar la versión física, eso sí. Bueno, sin embargo, no todas las personas reciben automáticamente esta licencia digital, ¿ah? Porque para acceder a ella es necesario cumplir con un requisito que está establecido por el Ministerio de Transportes. Bueno, tú te estarás preguntando, ya, pero ¿y cómo se obtiene la licencia de conducir digital entonces? Bueno, al momento de sacar la licencia por primera vez, la podrías sacar en estos tiempos. O si la vas a ir a renovar en la dirección de tránsito de la municipalidad correspondiente. Así nomás, la licencia digital se puede obtener en estos dos casos. Si la vas a sacar por primera vez o si la vas a renovar. Bueno, una vez obtenida, es que la gente piensa que de repente dice, ya voy a ir a la muni a ver si puedo sacar la licencia que yo la quiero tener en mi celular, ¿ya? Yo quiero ser uno de ellos. No funciona así. No es que tú te vas a acercar al departamento de tránsito porque se te ocurrió tener la licencia digital, ¿cachai? No. O tienes que esperar a renovarla, o si es primera vez que la sacas, inmediatamente tendrías, cierto, esta licencia digital además de la física. Una vez obtenida o renovada la licencia física, la persona también puede acceder a su versión digital sin ningún costo extra, para que lo sepas. Bueno, para utilizar esta licencia será necesario, eso sí, ingresar con tu clave única a una aplicación oficial que está disponible para dispositivos iOS o Android. ¿Qué quiero decir? Smartphone o iPhone. Bueno, ¿es obligatorio renovar la licencia para obtener la versión digital? ¿Me preguntan acá? No. O sea, así como que sí, no, ¿cachai? Igual quienes en este momento tienen una licencia de conducir vigente, no deben renovarla antes de su fecha de vencimiento. O sea, igual hay gente, por ejemplo, que la licencia se le pierde, se la roban, igual puede ir, po. Pero la idea es que no sean todos al tiro, porque imagínate, ¿escucharon esa noticia? Ya, voy a decir. Donde la gente en pandemia fue a renovar su licencia y después no aparecían, no existían sus hojas de conductor. Ya, no. Ya, pero la cosa es que se va a ir incorporando de manera gradual a medida que las personas renueven su licencia o la obtengan por primera vez. La licencia física, entonces, ¿ya no va a ocuparse más?, me preguntan acá. No, chiquillos. Según lo que dice el Ministerio de Transportes, la licencia física y la digital van a convivir. Ambas van a tener la misma validez. La nueva versión digital incorpora un código QR único que permitirá a carabineros y a los organismos fiscalizadores verificar la autenticidad del documento y detectar eventuales falsificaciones. ¿Qué te parece?

0: por acá me dicen, ¿se imaginan todos que hicieran la licencia digital? Se llenaría el departamento de tránsito con lo que cuesta conseguir horas. Escuchamos, leemos y no juzgamos a nuestros auditores, por supuesto.
1: Y otro saludo para Renato Catula, que estamos acá escuchando la radio con él.
2: Me faltó algo, Carlita Pai.
0: A ver, nos vamos a ir a los saludos, me dicen por acá. ¿Qué me quiere decir, mi querido amigo?
2: Bueno, Karen Pai, buen tema. Ajena. Bueno, lo despedimos. Le deseamos unas buenas noches y un buen amanecer. Nuestra princesa del Caleuche. Por aquí se despide Paulo. Le da las buenas noches. Muchas gracias por acompañarnos en la Red Nacional.
0: Muchas gracias.
2: Me faltó algo, Carlita Pai. Un besito muy grande desde el Caleuche. Buenas noches.
0: Buenas noches también para ti, Caleuche. Un beso grande y que descanses.
3: Hola, quiero mandarle un saludo a mi amigo, al más funado de todo mi colegio, a Matías Jara.
4: Hola, le podemos mandar un saludo a mi primo Pablo Bastías, que lo restaron curado esta mañana.
0: ¡No!
5: Chao, Karencita, que descanses, que llegues bien a tu casita, mi niña. Sí, yo como siempre, escuchándote todos los días a esta hora. Ya, Karencita, un abrazo, un besito, te quiero mucho.
0: Un besito también para ti y quiero aprovechar de, aparte de saludar a la Glendita y decirle buenas noches porque ya nos empezamos a despedir, mandarle un cariñoso abrazo a la Magda, Magdalena Fuente Alba Arredondo, de allá de la Quinta Región. Un beso para ti, Magdita linda, hermosa. ¿Aló?
6: Mi querida Karencita, te saludo desde Quilpué.
0: Hola,
6: y quiero mandarle un gran saludo a mi hija Claudia, que hoy está de cumpleaños.
0: ¡Oh! ¡Felicidades para ella! Bueno, para toda la gente que está celebrando cumpleaños.
7: Ya, Karencita, aquí escuchándote me despido de ti. Y que llegues bien a tocar. Aquí claro, yo ya un ratito más a las pieles. Así ¿eso? Que mañana madrugando para hablar tempranito a la punto 7. Saluditos aquí de mí, de la Rosita.
0: La Rose.
7: Saluditos para todos los radioescuchos.
0: Qué linda, mi Rosita linda. Y ella estupenda en sus fotos, sale, pero hermosa. Le mando un abrazo grande a ella, a la Ceci, a Delia también, que está conectada.
8: Chao, Karencita, cuídate. Y bien a tu casa, andate en colectivo, ocupa paraguas, para que no te derritas, terroncito de azúcar.
0: Difícil que me derrita si son las 9 de la noche ya. Pero igual voy a seguir sus consejos. Por acá me dicen, ¿me puedes dar tu Instagram? Connotaste todos los Instagram menos el tuyo. Bueno, chiquillos, soy Karen Páez. Hoy día estuvimos juntitos, mañana no. Pero el viernes sí, parece. El viernes, pues, el mejor día de la semana. Bueno, mi Instagram es Karen Páez. Karen Páez con Z, ¿sí? Porque a veces me dicen, no te encuentro. Porque le escriben Karen Páez con S. No, yo soy como sobrina de Fito Páez, ¿cachai? Karen Páez, así de sencillo, así me encuentras en redes sociales. ¿Aló?
9: Hola, hola, buena. Quiero mandar un saludito de acá de Los Ángeles.
0: ¿Ya?
9: Camino al Peral. Para mi familia, para mi señora, para mi hijo, para una amiga que trajo hace poquito mi hijo igual, acá, y eso, saludos para todos, igual los puntos 7 y eso, un abrazo, que estén todos bien, chau chau.
10: Hola,
0: últimos saluditos.
10: Está totalmente despejado. Paró la lluvia hace como 2 horas atrás. Eso es bueno, entre todo para la gente.
0: Claro, claro.
10: Y
0: que sí.
10: Quería decir que un emprendimiento de mi pareja, que hace poco se tituló de paloterapia, por si acaso.
0: ¿De qué?
10: Ahí voy a dejar el Instagram. ¿De de paloterapia, por si acaso?
0: ¿Paloterapia?
10: Ahí voy a dejar el Instagram. Cualquier consulta al interno, paloterapia. Saludos.
0: Se tituló de paloterapia. Ya, por acá me dicen, ¿qué es la paloterapia? ¿Por qué son así, cabros? ¿Por qué no cambian, no maduran? ¿Por qué? ¿Por qué? ¿Saben qué? La paloterapia existe, chiquillos. Es una actividad física grupal que combina movimientos rítmicos con uso de palos de madera. Sí, pues, se usan dos palos, uno en cada mano. Se realizan movimientos coordinados, así como golpes suaves, pasos laterales, elevaciones de brazos. Y esto es una terapia. Mejora la condición entre brazos, favorece la movilidad articular, contribuye al trabajo cardiovascular. No sean rollero ya. Ya nos vamos, ¿no?
11: Chiquita linda, buenas noches. I love you, baby. I love you.
0: I love you. Que llegues bien a tu casa, amigo. Un abrazo grande para ti, Manu.
12: Karinita, un saludo a todas las cariñosas. Que bajen las tarifas, por favor, que bajen las tarifas.
0: Oiga, deje gastarse la plata en eso, po. Zorro viejo casa solo, po. ¿Cómo andar gastándose la plata en eso?
12: ¿Cómo es la paloterapia?
0: Ya lo
12: no entiendes, te ponen un palo en la cabeza.
0: ¡Ya!
13: ¡Chao, chao, Karencita! ¡Nos vemos, nos vemos!
0: ¿Qué
13: chao.
0: Le pasa? ¿Qué le pasa, oiga? Ay, que me hacen reír. No puedo tener un programa normal, ¿eh? Siempre aparecen con algo ahí. 8 de la tarde con 59 minutos. Y les dejo un beso grande, que lleguen bien a sus casitas. Para la gente que está trabajando, ánimo todavía. Falta poquito para algunos y para los que entran a turno en la noche, los distintos servicios de urgencia, carabineros, gendarmes, bueno, donde sea, los guardias, para toda la gente que tiene turnos de noche, un abrazo y ánimo, chiquillos. Yo me despido junto a Rodrigo. Este es el himno del Cucumelo. Suena aquí en la punto 7. Chao, chao. Soy Karen Páez.

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0: Estamos listos. Señoras y señores, muy buenos días. Listos por acá para comenzar con este show de la mañana. Programa absolutamente grabado el día. Programa absolutamente en vivo en este día jueves. Llegando, ¿viste? Por acá al 9 de julio del 2026. ¿Cómo están ustedes? ¿Cómo les va? Ojalá que bien, ojalá que no con tanto sueño. Saludos para todo el turno de noche, a punto de terminar la pega, el turno, y también saludos para todo el turno de día, la gente que se está preparando en la casa, o los que entraron hace poquito a la pega, o también los estudiantes que poquito a poquito también se van preparando para enfrentar este día jueves, viernes chico. Les enviamos un abracito, bueno, decir que hoy también vamos a estar comentando varias cosas. Así es, tenemos novedades con los combustibles. ¿Cuánto fue que bajó? Yo te voy a dar la cifra exacta. Ayer debo decir también que se sintió raro porque no tuvimos mundial. Oye, un vacío que tenía así como cuando terminas una relación amorosa. Fue como raro ayer. Pero hoy tenemos nuevamente mundial. Ya te voy a contar quién juega hoy jueves. Y los queremos invitar para que sean parte de este programa, para que participen, para que tiremos la talla, revisemos reportes, conversemos un poquito acá en el WhatsApp.
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0: Exacto, ahí en ese número de WhatsApp ustedes se van comunicando con nosotros. Interactuamos en esta mañana de día jueves 9, el día de hoy saludando a todas las Vero, a todas las Verónica que están de santo. Saludos para ti, Verónica. Y para toda la gente que está de cumpleaños o celebrando alguna fecha en especial. ¿Cómo me fue a mí en mi recorrido? La verdad es que bastante tranquilo. De Labranza a Temuco, primer día que no encuentro que está peligroso, porque si bien está un poco húmedo, un poquito húmedo el pavimento, no tanto como ayer, que llovía harto, o no tanto como otros días cuando caía helada. También bastante peligroso. El llamado es, como siempre, salir con un poquito más de tiempo de la casa, planificar el viaje y, lo más importante, sonreír. Yo sé que cuesta sonreír hasta ahora, después que suena la alarma, pero tratemos de sonreír y disfrutar de este día, porque estoy seguro que hoy será el mejor día de tu vida. 1, 2, 3, comenzamos.

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0: Ya son las 6:14 de la mañana para comenzar el día de hoy con Ketama y eso que se llama Agustito, y también revisando la música de María José Quintanilla con Tequila y Ron. Ay, sí, que me están hablando aquí los colegas. Sí, colega. Ya, ahora sí me concentro en el programa. Voy a revisar de una la calidad del aire y también el tiempo para hoy. Ya les conté que estamos saludando a todas las Verónica. Para ti, Verito, un gran abrazo, feliz santo. Y para toda la gente que está de cumple también. Revisamos calidad del aire. Tenemos alerta ambiental el día de hoy en Osorno, Puerto Montt y Puerto Varas. Tenemos la condición regular en Los Ángeles y tenemos buena calidad del aire en Temuco, Padre Las Casas y también Valdivia. Respecto a lo que es la temperatura, amigos de Los Ángeles, atención, máxima de 11 grados, cielo cubierto y también con algunos chubascos hoy. Eso para Los Ángeles, máxima de 11 grados. Temuco y Padre Las Casas, máxima de 13 grados para hoy, cielo cubierto, variando a nubosidad parcial y terminando el día con algunos chubascos. Valdivia, máxima de 12 grados, cielo cubierto, variando a nubosidad parcial. Atención, Osorno, máxima de 11 grados, nublado, variando a parcial. Puerto Montt y Puerto Varas, máxima de 11 grados, nublado, variando a nubosidad parcial. Y tenemos también la isla de Chiloé, Ancud y Castro, máxima de 11 grados, nubosidad parcial y cielo despejado. Informe del tiempo, al menos en las comunas y ciudades donde estamos sonando en la FM. ¡Ay, sí! Ya, y la pregunta es siempre, ¿tenemos gente o no tenemos gente? Hay gente por aquí diciendo hola, diciendo presente. ¿Alguien ya despierto? ¿Despierta?
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0: Como lo dijo alguien, papi, yo no estoy solo. Estamos con harta gente ya. Muy buenos días, amiguito Wilfredo.
2: Hola, hola, muchachos, ¿cómo están? Aquí Wilfredo, ya voy en mi Lamborghini a buscar la maquinita. Nuevamente saliendo de la Católica. Chuta, estos que me dan como palo. Buena jornada para todos.
0: Buen día para ti, amiguito. Ahí estamos con Wilfredo en la línea 7. Ya comenzando a trabajar, recorriendo las principales calles de Temuco. Estamos con Jonás también.
3: Buenos días, Julián, qué bueno escucharte como todos los días. Un gran saludo a toda la familia Punto 7. Acá con todo mi equipo en Pedro del Día. Está espectacular la mañana. Ni helado, ni tibio.
0: Oiga, sí, ¿ah?
3: Está fresquito. Ya, somos 7, chao, chao.
0: La verdad, Jonás, como dice el hombre, hace rato que no teníamos una mañana así como piola. Una mañana donde no haga tanto frío ni estemos con temporal. Está como, sí, tranquilito. Saludos para ti, Jonás, recorriendo las principales calles de Temuco también. Estoy por acá con mi querida Glorita. ¿Cómo está Glorita Sangüesa? Tanto tiempo, amiga. Dice, hola, mi querido Juliancito, solamente pasaba a saludarte, contarte que en la Copec de Labranza ya bajaron la bencina. Bueno, la Copec de Labranza, que es más la Copec de Temuco. Está como bien para acá. Ya, pero ustedes cachan, pues la Copec que va como camino a Labranza, bajaron la bencina, estaba a 1465, la de 95. Cosas que alegran el alma, dice ella. Acá dejando a mi Javi en el Campos Deportes Ñelol para su natación matutina. Así que, Javi, cariños para ti, que te vaya excelente. Y saludos para la Glorita, que también tanto año levantándose temprano y llevando a la Javi a natación. Le mando un abracito. Buenos días.
4: Hola, hola, buenos días, amigo Julián. Un abrazote bien grande para ti.
0: Abrazote.
4: Y para todos los amigos Radio Punto 7, que tengan un excelente día. Está un poquito heladito, está bien oscuro, pero no está lloviendo, no hay neblina, así que bien. Espero que todo salga bien para todos.
0: Ojalá, amigo.
4: Soy un 7, Eric y Patricia de Temuco, rumbo al trabajo, mi señora.
0: Eso, saludos para ti, amiguito Eric, también Patricia, como todos los días, dejando su saludito. Hasta el momento, solo tengo saludos desde Temuco. ¿Qué pasa con Los Ángeles, Valdivia, Osorno, Puerto Montt, Chiloé? Lo estamos esperando. Buenos días, amiguito Arsenio desde Cholchol.
5: Buenos días, Juliancito.
0: Buenos días.
5: Saliendo de la República Independiente de Cholchol, Temuco Metrenco, excelente música. La María José Quintanilla, nada que hacerle. Lo mejor. Que tenga un excelente día, viernes pequeño. Vamos, que se va el fin de semana.
0: ¡Vamos!
5: Somos un 7 y tú.
0: Gracias, amiguito Arsenio. Se nos viene el fin de semana ya desde mañana. Abrazo, buen día, compañero. ¿Qué más tengo? Buenos días, Julián. Soy una auditora de muchos años de Punto 7 Los Ángeles. Primera vez que escribo. Me atreví porque me gusta mucho tu programa. ¡Ah! ¿En serio? Me levanto con Punto 7, me llamo Mili y te dejo un saludito desde Los Ángeles. Amiga, yo también te mando un abracito. Así como tú, hay mucha gente que no se atreve, que no manda mensajes, pero que nos escuchan todos los días igual. Oye, y qué linda tu foto de perfil. Ella aparece en la foto en el día de su matrimonio. Aparece con su pareja. Mira, aparece también la parte cuando él está sacando la liga. Bueno, amiguita, desde ahora te espero todos los días entonces y un gran abracito para ti de Temuco para Los Ángeles. ¡Eso!
6: Buenos días, mi chico, ¿cómo está Julián? Yo aquí planchando la camisa gordito. Oye, escuché la publicidad de la radio, decía, no tenemos preferidos. No. Yo sé que hay preferidos en esta emisora, ¿viste?
0: Ya, no me hagas hablar, ¿viste? Porque si no, te mandan a dormir con el perro, ¿viste? ¿Ya? No me hagas hablar lo que yo sea.
7: Hola, buenos días, Juliancito, ¿cómo estás tú? Aquí vamos saliendo al Punto del Carmen a Pueblo Nuevo. Vamos a revisar ahora las bombas de bencina, a ver cómo están, pues, a ver si bajaron o no. O están como el gobierno. Mi gobierno.
0: Bueno, ahí ustedes me cuentan, Julián, pasé por aquí, por X bomba de bencina y la cosa sí cambió o no cambió. ¿Ya? Vamos a estar atentos.
8: Hola, Julián. Buenos días.
0: Buenos días.
8: Me ya despertando que tengo que ir al consultorio a hacer vida social temprano, así que un buen día y soy un 7 y tú.
0: Buen día, amiguita, rumbo al consultorio, espero que te vaya bien, que encuentre ahorita, que el trámite sea rápido, porque muchas veces la gente va al consultorio y están toda la mañana ahí, pum, toda la mañana. Ya, abracito, bueno. Estoy por acá con Vinca, con un saludo especial. Ojito dice, buen día, Julián, con mi hija Isidora. Escuchamos todos los días la radio en la mañana, cuando nos vamos para el trabajo y también la escuela. Sí, porque es el mismo lugar para nosotras. Y en la tarde, cuando nos volvemos para la casa, también escuchamos la radio. Pero te cuento que hoy es un día muy especial, ya que mi compañerita está de cumple. Está cumpliendo 8 años de vida. Y como familia, queremos desear lo mejor del mundo. Es una niña muy tierna, cariñosa, además que le va bien en el colegio. Decir que la amamos infinitamente y que la vamos a acompañar en todo siempre. Isidora, te amamos. Tu papá, tu mamá y tu hermano. Somos un 7. Bueno, me pidieron que pasara la visita, el saludo más tarde. Pero yo lo pasé, yo al pasar el tiro, ¿no? Así que feliz cumple, Isidora. Si estás despierta, espero que los cumplas feliz y que disfrutes al máximo con tu familia. ¡Te queremos!

0: Y para toda la gente que está de cumple el día de hoy, que lo pasen espectacular. Mambo, fiesta, carrete. Eso.
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3: Mira, volvió un tuchoso.
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0: ella, pues ella, ella. Amigo hombre, déjame decirte algo. Si nunca te han dedicado a esta canción, fracasaste. Ya son las 6:31 en este bloque matinal, bloque de 6 a 9, como todos los días, absolutamente en vivo.
1: El servicentro de Aramco de Pedro de Valdivia no ha bajado los precios. La Shell de Pedro de Valdivia frente al Mayorista 10 ya bajó.
2: Dos bombas de Pedro Valdivia y están al mismo precio, están al mismo precio.
0: Mira, hoy les quiero proponer algo distinto, totalmente distinto a lo que hacemos siempre. Solo les voy a pedir que se reporten con las bencineras que ya cambiaron el precio, porque si nos ponemos a hablar de todas las que no han cambiado, se nos va a ir la mañana completa. Así que hoy nos vamos a dedicar solamente a destacar la parte positiva. Si ustedes pasan y se dan cuenta que ya cambiaron los precios, me avisan por acá y destacamos eso. ¿Les parece o no? Porque recordemos que bajaron los combustibles. Señora, señor, usted que está recién despertando, abriendo los ojitos, le quiero contar que bajó la gasolina de 93 octanos, bajó exactamente 100,3 pesos. La de 97 octanos bajó 99,8 por litro. El querosén se mantiene. El diésel bajó 155,4 por litro. Gas licuado de uso vehicular bajó 22,1 por litro. Así que ahí estamos con los precios. Vuelvo a repetir, la de 93 bajó 100,3 por litro. La de 97 bajó 99,8 por litro. Se mantiene el querosén. El diésel bajó 155,4. Gas licuado de uso vehicular bajó 22,1. Estos precios son desde el día de hoy. Y el día comenzó a las 0 horas. Ya deberían tener cambiado todo, pero... Ya, ¿nos concentramos en eso entonces? Solamente destacar las que sí cambiaron los precios. Gracias, mi gente.
3: Buen día, Julián. Oye, la Shell cambiaron los precios a nivel nacional. Los cambiaron ayer.
0: ¿Cómo?
3: Buen día, Julián. Oye, la Shell cambiaron los precios a nivel nacional. Los cambiaron ayer.
0: Ah, sí, eso es lo que decían, que algunos locales de Shell ya tenían los precios desde ayer cambiados, ¿ah?
4: Oye, la gasolinera que está al frente del supermercado ya bajó los precios, por si acaso, de acá de Pedro Valdivia.
0: Pedro de Valdivia, ya, perfecto. Buen dato, gracias por avisar, amigo. Gracias, gracias.
5: 1.357 pesos la Copec en Imperial el petróleo y la Suárez es lo mismo.
0: Ya, había un amiguito de Imperial que también se estaba reportando hace poquito, que era... No sé por qué el amiguito en su nombre dice Score. No sé por qué. Ya, pero él nos decía que en Imperial todavía no bajaba la bencina, al menos en, déjame hacer un zoom, en Suárez. ¡Aló!
6: Buenos días, don Julián. Saliendo acá de la comuna de Nueva Imperial al trabajito de Temuco. Yo soy un cine, ¿y tú?
0: Ahí está el amiguito. Oiga, amigo, ¿por qué se tiene ahí Score en el nombre? Ahí nos cuentan. Buenos días.
7: Hola, Julián, buenos días.
0: ¿Cómo estás?
7: Dios, con este frío, aquí aguantando. Te mando saludos.
0: No, es mi amiga Alpi, tan temprano, no lo puedo creer. Pellízcame. Así fue ella. Oye, tempranito hoy, amiga.
7: Sí, da el dato, quiero llenar el estanque. Pero barato, tipo.
0: Sí, lo que pasa es que Alpi tiene... Bueno, igual convengamos, amiga, que tú tienes un auto caro, pu. Y el auto tuyo es en motor como 10.000, pu. Caro. Tú tienes plata. Amiguita Alpi, te mando un abrazo para ti, para tu familia. Y espero que hoy sea un día productivo. ¿Cómo está, Carlita? Hola, hola.
8: Hola, amiguito Juli. ¿Cómo estás?
0: ¿Cómo
8: está? Por acá despertando con mi hija Sayencita. Claro que ella no se quiere despertar.
9: Ahora le doy la guatita,
8: pobrecita, no sé si la voy a mandar al colegio.
0: Pobrecita.
8: Ella tiene hambre. Pero bueno, eso, y que tengas un lindo día. Besitos, hablamos.
0: Ahí estamos con la Carlita y su linda familia. Buen día, amiga. Sayencita, vamos con todo nomás.
10: Día, Juliancito. La Copec Camino a la Balanza también bajó sus precios a 1.432 la 93.
0: Gracias por avisar, amigo.
11: Juliancito, buenos días. Saludos de Esquel. Hoy es ahí que no se ve nada a la salida sur de Temuco. A la altura del Caumán, está tapado en neblina.
0: Ojo, salida sur de Temuco, precaución, poca visibilidad. Gracias, amiguito Francis, por avisar.
12: Buenos días, Julián. Voy por acá. La Copec de Cabo Americano, al lado del Sodima, ya bajaron los precios hasta 1.427 la de 93.
0: ¡Buena! No se olviden a la gente que está encendiendo la radio recién, estamos solamente destacando las bencineras que ya bajaron los precios, para que manden ese reporte, ¿vale? ¿Aló?
13: Hola, Julián, acá de Valdivia. La Copec de las Ánimas ya bajó, la otra no alcancé a mirarla bien, pero la Copec se notó al tiro la baja notablemente.
0: Ya, ahí estamos desde Valdivia, buen dato. Gracias, amigo. Voy con algunos saludos que tengo por acá también de las chicas. Hola, amiga.
14: Hola, Juliancito, ¿cómo estás? Muy buenos días. Aquí Hola. Escuchándote como todos los días. No todos los días hablo, pero siempre estoy conectada a tu programa. Que tengas un lindo y bendecido día. Línea 13, presente.
0: Ahí estamos con la Jimenita. Gracias, Jime. Buen día para ti. Acá dice, hola, Julián, buen día. La tía Cecilia, la tía Macarena, en ruta a buscar a los niños para el colegio. Hoy, último día. Mañana ya de vacaciones. ¡Qué buena! Se lo merecen, chiquilla. Está agradable la mañana en Los Ángeles. ¡Un abrazo! Buenos días, amiguito, dice Ivetita. Acá nos estamos preparando para tomar desayuno junto a mi José. La José al colegio y yo a mi día de pilates. Mira. La Ivetita con la José desde la parte norte de Temuco. Buenos días, Julián, esperando que todos se encuentren bien. Por acá, Judith de Puerto Montt. Cariños para todos los puntos 7. Tomando desayuno junto a mi esposo. Saludos, Judith. Puerto Montt presente. La Patita de Los Ángeles.
15: Hola, Juliáncito, buenos días. Yo de acá de Los Ángeles. No está lloviendo ahora, pero iré con mis botitas nomás porque se pone a llover después. Oye, ¿seré yo la única que deja las camas hechas, deja todo ordenado para llegar y listo de acostarme? No sé. Bueno, anoche me acosté a las 8:30, 9 y cuando desperté como a las 12 pensé que ya había amanecido. Ya que tengas una linda semana, un lindo día también.
0: Gracias, amiguita. Respecto a lo que tú haces, déjame decirte que es lo mejor de lo mejor. Dejar todo hecho, porque aparte uno se levanta con más ánimo en la mañana y tú llegas en la tarde y ya está todo ordenadito, está todo listo. Imagínate llegar muerta de cansancio y tener que llegar a hacer la cama, barrer. ¡Ah! ¡Aló!
16: Hola, Juliancito, buenos días. Hoy reportando aquí en Capolicán con San Martín, los servicentros ya bajaron la bencina. Así que mejor regalo para mí hoy día mi cumpleaños.
0: ¡Está de cumpleaños!
16: Yo soy 7 que haya bajado la bencina.
0: ¡No! ¿Está de cumpleaños, amigo? ¿Amiga? Bueno, para ti, mi querida Caterina Moreno, lo mejor de lo mejor. Eres una gran auditora, destaco tu alegría, tu carisma, simpática la amiga. A ver, cuéntame, ¿cuáles son tus deseos? A ver, cuéntame. Ah, sí. Bueno, que todos los deseos se te cumplan y que sea un día redondito, lleno de amor y regaloneos con tu familia. Así que, a la una, a las dos.

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0: desearles que a todos tengan un lindo día, sobre todo mis tíos acá en el Furgón de Labranza, que tengan buena ruta y nos estamos viendo.
1: Eso.
0: Abracitos a todos.
1: Abracito, amiga.
2: Juliencito, disculpe mi ignorancia, ¿manda alguna vez escuchado esa cuestión de pilates? ¿Qué es, oiga? No, la verdad que estoy ignorante en el tema, así que...
1: ¿Pilates?
2: Tú que sabes más, yo soy más estudiado, ¿por qué me echáis la contra? ¿Qué es esa cuestión?
1: Ah, claro. Eso respecto a Ivetita, que hace algún rato dijo, hola amigo, ¿cómo estás, amiga? En un rato más voy a pilates. Entonces, Robert quiere saber lo que es pilates. Mira, básicamente pilates, ¿cómo te lo puedo explicar así como cortito? Es un entrenamiento, a ver, es un sistema de entrenamiento físico y mental de bajo impacto que fortalece la musculatura profunda, mejora la postura, se centra en estabilizar el centro del cuerpo, abdomen, lumbares, glúteos, con movimientos controlados, flexibilidad y una respiración consciente. Hay personas que practican lo que es pilates en suelo y otros pilates con aparatos, ¿ya? Pero eso, respiración, control, fluidez, precisión, concentración, muy buenos, muy buenos los pilates. Amigo, ¿por qué no? ¿Vamos a pilates? ¡Vamos a pilates! Yo nunca he ido a pilates. Lo que sí, hace algunos años, participaba de clases de yoga y kundalini, ahí sí. No, pero pilates no. Sería bacán. En un mundo tan estresado, digo yo. Ya, amiguito Robert, espero haberte ayudado, ¿oíste?
3: Hola, hola, Julián, vamos a decirlo. Quilates son buenos, yo comí hartos quilates, ahora pocos de los quilates. Ni los superhéroes están viendo ahora, pero eran muy buenos los quilates.
1: No son quilates, amigos, pilates, con P. Amiguito Robert, ya pues vamos, ¿no?
2: Vale, Juliáncito, sabes que te lo juro que no tenía idea. Pero nosotros le llamamos, entonces le voy a cambiarle el nombre ahora cuando picamos leña, le ponerle vamos a pilates, para que suene bonito. Pues. Ahí se hace deporte y después cuando voltea animales y hace puerta, capa animales, pilates controlado. Ah, me gustó, me encantó.
4: ¿No sería más fácil decir voy a entrenamiento total? ¿Para qué pilatearse tanto la vida?
5: Mira, para el hombre que no sabe lo que es pilates, cuando tenéis mucho pelo, ahí tenéis que depilarte. Y ahí eso es doloroso igual, pues. Lo haces con cera y con espacio. Pero eso es para depilarte.
1: Sí, básicamente quería aclarar que es pilates, no depilate. No, depilate es otra cosa, mi amigo. Depilate es depilarse, pues. Sacarse los pelos de ahí.
6: Sí. Amigo Julián, pásame el dato de los pilates, por fin.
1: ¡Ah, quería ir a pilates! ¡Vamos, pu!
7: ¡Ah, saludos! Julián, ¿y dónde está tu lluvia?
1: ¿Cuál lluvia? Espérame, ¿quién manda el mensaje? Este amigo siempre manda mensajes como mala onda, ¿eh?
7: Ah, saludos. Julián, ¿y dónde está tu lluvia?
1: Bueno, yo revisé el tiempo más temprano, amigo mío, y comenté que, al menos acá en Temuco, en la noche esperamos agüita. Espérate nomás. Ya, más mensajes. Hola, buen día.
8: Como datito, Julián, en el Inca Temuco hacen pilates.
1: Ahí está. Papi Luis. Bueno, Papi Luis es cuñado de Ivetita y dice, en otras palabras, pilates es para los viejos con artritis, donde se juntan los adultos mayores. No, no necesariamente. Amigo, no. Tenemos muchos auditores jóvenes, auditores y auditoras que son parte de pilates. ¿Qué les gusta pelear a ustedes? ¿Cómo está mi querida profe Carla? Buenos días.
9: Hola amigo, buenos días. ¿Cómo estamos? ¿Cómo estamos? Nosotras aquí ya listas y dispuestas para comenzar el día jueves. Soy un 7.
10: Somos un 7. ¿Y tú?
1: Ay, yo pensé que estaba sola. Ahí apareció Lanto al final. Les deseo que tengan un bonito día. Ya es jueves, mañana fin de semana. ¡Qué rico! Oye, muchos mensajes. Yanita, ¿cómo estás? ¿Aló?
11: Buen día, Juliancito. Aquí reportando sintonía con las pequeñas preparándose para el colegio. Un día más. Nosotros también preparándonos para ir a la Peguita, a la feria Pinto, a vender pescaditos y mariscos frescos. Así que esperamos al público que se acerquen por allá, porque ayer no andaba un alma. Y saludo a mi gordito, a mi botoncito, y también para ti, Julián. Que tengas un bello día, una hermosa jornada. Bendiciones, amigo.
1: Gracias, Yanita. Para ti, para tu linda familia, saludos. Y aquí está tu yerno.
12: Ya, sería nomás hasta mañana.
1: ¡No! Siempre cuando tú hablas, tu yerno aparece y habla mal de ti, Yasnita. Ojo, ojo ahí. La profe Carla me dice que en el portal francés de la salida norte igual hacen pilates. Ojo ahí con eso, portal francés, salida norte, igual hacen pilates. Ya, pues invítame entonces a pilates, po. Vamos a pilates. Hablamos hace poquito de los combustibles. Recordar que hoy la de 93 octanos bajó 100,3. La de 97 bajó 99,8 pesos. El querosene se mantiene. El diésel bajó 155,4 por litro. Y el gas licuado de uso vehicular bajó 22,1. Bueno, después de ese datito les quiero contar que hoy... ¡Hoy sí! ¡Oh, yes! Hoy tenemos mundial. Ayer fue un día raro, como lo comenté al inicio del programa. Fue un día donde me sentí vacío. Porque no hubo partido. Es la misma sensación que cuando tú tienes una relación y terminas con tu pareja. Vacío así, bueno. Pero hoy tenemos fútbol. Tenemos a las 4 de la tarde el partido de Francia con Marruecos. Estos son los cuartos de final del mundial. 4 de la tarde, Francia-Marruecos. Dicen por ahí que le quieren hacer la cama a Francia porque todos los árbitros van a ser argentinos. Veremos qué pasa. Mañana a las 3 de la tarde juega España con Bélgica. Y el sábado tenemos dos partidos. Noruega con Inglaterra a las 5 de la tarde y Argentina con Suiza a las 9 de la noche. El domingo no tenemos partido. Ahí estamos, mi gente. Modo mundial. Desde el sábado se juega nuevamente la Copa Chile acá en nuestro país. Ahí estamos con el fútbol. Yanita, ¿sí?
11: ¿Y qué es lo que escuchará él también, pues, Juliancito, si yo te iba enciendo la radio para escucharte a ti?
1: Ahí tení, lleno de la Yanita. ¿Cómo le va, mi querida amiga Fabi Gallegos? Aquí está la Fabi que dice, oli, oli, querido amigo. Paso por aquí para desear un bello día para todos. Y yo soy un 7. Mi querida Fabi, un lindo día. En la tarde siempre me salen los videos de la Fabi haciendo deporte, actividad física, vida sana. Muy bien, amiga. Muy bien. ¡Qué nivel, amiga!
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0: estos temas tan hot. Ya son las 6:57 en este show de la mañana. ¿Cuándo nos vamos? A la pausa, pausa cortita.
1: Hola Juliencito, aquí estamos escuchándote. Besos para ti, que sea un bello día para todos.
0: Abracito para ti, Paulita, desde Los Ángeles conectada.
2: Buenos días, Julián, aquí saliendo de labranza, hueriendo. Saludos para mi hijo Esteban Lagos, que va al colegio Yaima. Nos vemos. Yo soy un 7.
0: Buenas, saludos al regalón, escuchando la radio ahí.
3: Buenos días, Juliancito. Oye, ya me naciste contento hoy día. Y música argentina otra vez, ya. Artista argentino. ¿Qué pasó? Parece que no fue bien ahí en Guachito.
0: Hasta el momento no llevamos ninguna pelea, ninguna polémica, así que ya, córtenla nomás. Tenemos un reporte, algo pasó en la ruta. A ver, amigo, buenos días.
4: Buenos días, Julián. Para los que vengan saliendo hacia el norte, en la pasarela de Claret, hubo un accidente, una camioneta con un camión. Para que tomen las precauciones los que vengan hacia el norte, allá está neblina, así que no se ve mucho. La camioneta quedó al costado izquierdo y el camión a la derecha.
0: Ya. Amiguito, gracias por avisar, para que le pongan ojo y tengan precaución.
5: Oye, Juliancito, quería avisarte que ahí en Laranco, antes de llegar a Villa del Buncho, con un auto, con una camioneta, por si acaso, el conductor está haciendo con la linterna, para que tengan precaución.
0: Ahí está, bueno, reporte de la ruta. Vuelvo a repetir, manejen con precaución, por favor, porque está peligroso. Todas las mañanas son peligrosas. Precaución. Antes de la pausa, te quiero contar que hoy tenemos, por ejemplo, en las efemérides, el Día de la Bandera de Chile. Así es, una ocasión que honra el emblema nacional y su profunda conexión con la historia del país. Esta conmemoración destaca la importancia de la bandera, conocida como la estrella solitaria, que ha acompañado a los chilenos a lo largo de más de 200 años de historia. Es muy linda nuestra bandera, muy linda. Pensar que una vez se la metieron, sí. Pero muy linda nuestra bandera. Día de la Bandera de Chile. Es el Día Internacional de la Destrucción de Armas de Fuego. Claro, también se celebra el día de hoy. Y te cuento que hoy es el Día de la Independencia de Argentina, ¿viste? Sí. Todos los che están celebrando, porque están de aniversario, independencia, fiesta, carrete. Son como la ramada allá. Claro, allá en Argentina. Saludos a todo el pueblo argentino. Oye, y una pregunta. Esta pregunta es para ti. Dime, ¿qué me has hecho? ¿Qué me has hecho? Es la música de Chayanne con Wisin. Pausa. Y seguimos.

0: vamos y volvemos con la música que te gusta.
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1: Buenos días. Nos vamos de vacaciones. Muy buenos días, 7:13 ya arrancando este día jueves. Qué rico que es jueves, ¿sí o no? Qué rico que es jueves. Por fin, voy a caminar 3 cuadras. Solamente para... Muy buenos días. Espero que se encuentren súper bien. Estamos al 50% funcionando porque el guatón está acá abajo. Cuidado, guatón. Guatón anda acá abajo, abajo del escritorio, arreglando unos cables. Algo pasó, pero ténganme paciencia. Lo único que les voy a pedir, chiquillos, por un ratito nomás, ténganme paciencia si saco los audios del WhatsApp, ¿ya? Guatón, el cable rojo no lo toqué. Dije que no lo tocar, ándolo, porque está ahí, se está conectado con la, está conectado con la mesa. Ese blanco, y también está conectado con, estaba ahí al lado del blanco. Si no se va a apagar, está sonando. Mare. Ya, ahí volví. No, si estamos bien. Tranquilidad ante todo, ¿eh? Todo controlado acá. Atento, mantención. Ya, muy bien. Espero que ustedes estén súper bien porque tenemos solamente 7 grados a esta hora aquí en Los Ángeles, con una nieblina de aquella. Así que, chiquillos, enciendan las luces, los conductores, anden despacito nomás, anden en segunda. En tercera, ya. Despacito, ya. Y bueno, me comienzan a llegar los primeros saluditos aquí. Voy a cambiar de pestaña. Acá está. Don Tino, ya déjese. Don Tino, déjese, oiga. Ya déjese. ¿No hay neblina? No, pero si era para ver si estaban atentos. Era para... Son muletillas que uno ocupa acá como locutor para que la gente reaccione. No, el locutor se equivocó. Y te mandan al tiro. Don Tino, usted sabe los años de experiencia acá. ¿Ah? Muy bien, Don Tino, la redacción. Me parece súper bien. Oye, si esto es lo que voy a tener que estar haciendo todo el rato, porque se desactivó esta cuestión del WhatsApp, entonces yo tengo que estar... Abrí, ya les voy a contar lo que pasó. Sí, hoy uno tiene que ser transparente. Algo pasó, no sé si hubo un corte, algo, pero se cayó el sistema circunvirúdico del WhatsApp. Entonces, ¿qué es lo que hice? Como no voy a poder escucharlos, puse mi WhatsApp al lado, el mío personal, y estoy reenviándome sus audios para allá. ¿Cachai o no? Y así lo puedo escuchar. Puta, si yo uno... A mí, ¿por qué? Yo debería ir a dar una vuelta a la luna. ¿Me hubiesen llevado para allá? Yo llevo super 8 capos para vender para allá, para el viaje. Uno tiene que aprovechar esa oportunidad. Hubiese hablado hasta con la Yanita, le hubiese pedido hasta una palta. Dice, ¿qué es lo que estás vendiendo, terrícula? La palta a 3 lucas. No, 5 lucas la palta. ¿Por qué tan caras las paltas, terrícola? Bueno, el precio de la benzina y eso que hoy día bajó, pero este orso del Trump no se quiere cabrear de allá, ¿no? La meta petardo con los de Irán, no quieren ir, pero que irán igual. Ok, terrícola, dame toda la plata en palta. Así, ya me hubiesen llevado para allá, estos cabros. Oye, pero por aquí Martín Madariaga va a su último día de clase. Ah, va a su último día del primer semestre. Muy bien, excelente. Don Tino, entró el duende a mover los cables. Muy bien. Yo estoy reenviándome todo su audio a mi celular, ¿eh? Para poder escucharlos todos después. Denme un segundo, ya, ahí nomás. Ya, espérense, por tanto, mensaje al tiro. Igual voy a tener la lista. De hecho, la lista la tengo que actualizar. Porque me estaban alegando que no estaban algunos, pues. no estaban algunos, así que los voy a saludar igual hoy día. Ya, ya, pues cabrón, déjese, pues, oiga, si no, ¿cómo? Me encanta tanto audio en la mañana, me encanta eso. Reenviar. Ya, ahora sí, me voy a ir a mi celular. Pero ya, pues, cabrense, pues. Ahora me voy a mi celular a escuchar algunos audios. Ya, ahora sí, vamos de por acá arriba.
0: Último día de clase, yo soy un 7, tú me voy a preparar.
1: ¡Eso! Siguiente.
2: Hola, Andresito, buenos días, ¿cómo estás? Buenos días.
1: Bien, pues.
2: Por aquí vamos, al laburo ya. Ah, por aquí está, ahí está la luz prendida arriba de la radio, ya. Que tenga buen día. Ahí estamos.
3: Día, oye. ¿Cuál neblina acá en Los Ángeles está más despejado?
1: Está bien, están atentos.
4: Vicente Espinosa, en mi último día de clase.
1: ¡Buena!
2: Hola, Andresito, ¿cómo estás, amigo mío? Espero que bien, junto ahí al guatón que está haciendo pura embarrada. Eso, andar con gente que anda curada, yo pienso que cosas nunca van a resultar.
1: Nunca van a resultar.
2: Conectando cables, que nada que ver. Así que, guatón, anda, Fanny, bueno. Saludos, Andresito.
1: Saludos, padre, gracias.
5: Hola, buenos días, soy la Trini y aquí voy rumbo al colegio con mi mamá. Y hoy día es el último día de clase.
1: La Trini va al último día de clase. Qué espectacular, formidable, maravilloso, de otro mundo. Qué bueno, chiquillos. Muy bien, ¿eh? Están atentos que no hay neblina, ¿eh? Si eso uno lo dice para que reaccione la gente, muy bien. No me gusta eso, ¿eh? Me gusta que estén atentos y corrijan al señor locutor. Claro, ¿a dónde hay neblina, Andrés? Es que tanto humo, yo no los veo, chiquillos. Hemos saludado a los primeros valientes. Ahora tenemos que saludar también a nuestros amigos que hacen posible esta primera parte desde el principio del programa. Obvio. 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Yo comienzo a reenviar sus saluditos y los escucho a la vuelta.

0: bien, estábamos comentándoles hace un ratito atrás que queremos saludar a nuestros amigos que hacen posible este primer bloque. 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Se me olvidó el cargador y estoy cargando... se anda todo... Cuida todo atravesado hoy día, ¿eh? Pero nada, ni nadie nos va a arruinar el día, ¿cierto, niño? 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Ya voy con los saludos. 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Ya. Voy con los saludos para poder pasar la lista, guatón, ¿te parece? Ya, bacán. Música, guatón. Vamos a revisar los WhatsApp que llegan a esta hora. Hola, buen día.
1: Hola, Andresito, buenos días. Por acá la tía Maca y la tía Ceci de Los Ángeles buscando a los niños para llevarlos al furgón, al colegio, porque hoy es el último día de clases y...
2: ¡Por fin de vacaciones!
0: ¡Qué linda sorpresa!
3: ¡Hola, Andresito!
0: ¡Me sorprendieron! Oye, la tía Ceci, ¿cómo es? Oye, me gustó mucho porque dije, uy, la tía Ceci, y después me salen los niños. No, lo puedo escuchar de nuevo, guatón, ponlo de nuevo.
1: Hola, Andresito, buenos días. Por acá la tía Maca y la tía Ceci de Los Ángeles buscando a los niños para llevarlos al furgón, al colegio, bueno. Porque hoy es el último día de clases y...
2: ¡Por fin de vacaciones!
4: Hola, Andresito.
0: Hola.
4: Te cuento. ¿Qué? Hoy día mi último día de clase.
0: No te creo.
4: Y vamos a comer pizza. Y vamos a ver película. Y le quiero mandar un saludo a mi primo que recién entraron a clase.
0: ¿Ya?
4: Que es la Rafaela, Javier y Emiliano.
0: El Emiliano.
4: Chaito. Soy un 7 y andamos con todo el power.
5: Allá el último día que tenemos de clase del primer semestre. Ya después de esto salimos con vacaciones.
0: Por fin. Oye, pero qué alegría más grande por ustedes. Más encima van a comer pizza. Llegaron las pizzas. ¡Qué buena! Es un 6-7, todo el rato. Hola, tío Andrés. Somos la Rafaela Garrido y el Javier Garrido. Nosotros somos hermanos Garrido. Sí, pues, obvio. Rafaela Garrido y Javier Garrido, vamos al colegio Teresiano. Queremos mandar un saludo a mis primos, a la Florencia y al Fernando Terra. Hoy es su último día de clase y mis primos Emiliano Ormazábal, que va camino también al colegio. ¡Buena! ¡Qué rico, chiquillos, que están contentos! ¡Bacán, que van de vacaciones! Oye, una cosa, si no nos invitaron a la convivencia a mí con el guatón. Nosotros queríamos estar ahí en la convivencia también. Ah, pero ¿los van a mandar tortitas? Ya, bacán.
6: Hola.
3: hoy es mi último día de clase.
0: ¿De verdad?
3: Pero igual no quiero ir de vacaciones porque
0: ¿por qué?
3: Voy a extrañar a mi profesora y a mis compañeros.
0: Oh, ya, pero vaya a estar con la familia un rato, harto, y luego después vaya a volver a ver a tus profesores y a tus compañeros. También tienes que compartir mucho con acá, con la familia, porque igual todos los días vaya a clase. ¿Sí o no? Igual lo vaya a pasar súper bien. Y no te das ni cuenta que va a pasar volando los días. Así que disfruta las vacaciones con todo el power. Hola, buen día. Quiero mandarle un saludo a mi hijo Martín, que va rumbo al colegio después de un rico día de terma que tuvo ayer. Decirle que lo ama mucho a la mamá. ¡Qué! En las termas andaba. Buena, Martín, que te vaya súper.
6: Hola, punto 7, ¿cómo Oli. Están?
0: Bien.
6: Rafael presente.
0: Rafael presente.
6: Hasta, yo estoy con mi papá y mi ¿ya? mamá.
0: Ok.
6: Y del colegio.
0: Perfecto.
6: Vamos a tener convivencia.
0: ¿Ya?
6: Y estamos con todo el power.
0: ¡Me encanta! ¡Me encanta! ¡Ay, mira, espérate! Guatón, no escuchaste la última parte. Muy buena. Espérate. Se van a morir con la segunda, con la parte final. Mira, mira, mira, escuchen, escuchen.
6: ¡Power!
0: ¡Me mató! ¡Me mató con eso! Cosa más exquisita. Te mando un besito, que lo disfrute el día. Es un naná. Y se pasó, se pasó. Ya, chiquillos, hoy vamos a continuar escuchando mensajes a esta hora de la mañana. Ah, pero la lista, guatón. ¿Hacemos la lista al tiro? Vale, vamos. 3, 4. Atención, niños, a la lista. Aquí voy. 3, 4. ¡Ri! ¡Ri! ¡Qué buena, loco, qué buena! Ya, atención. Voy a saludar por aquí a Santiago, a la mía, a la Josefa y la Isabela. Está el Mateo, está la Constanza y la Catalina. El Tommy, la Amalia, la Renata y Santiago. La Yasmina, Amaro, Facundo y Emilia. La Bárbara Barra y el Pablo y la Trinidad. La Emily, Rodrigo, Gabriel y Paulo. Estamos en la lista, chiquillos, diga presente. Por aquí está Gabriel, Paulo, Martín y Rafael Guevara. Está Madison, Mariana y Javier y María Isidora. El José Augusto. El Marti, la Josefa, el Mateo y el Pipe. El Raúl, la Samantha. Está también la Florencia y el Fernando Terra por ahí. Está la Agustina y el Jorgito Beltrán. El Gonzalo del Colegio San Rafael. El Martín Busto con el Vicente Espinosa. El Agustín Escalona del Colegio San Pedro Apóstol. ¡Saludos! El Cristóbal y Catalina Vivanco presente. Bruno y Rafaela. La Mariana y el Javier. El Vicente Salazar que me dice presente. Rafael y la abuelita Ceci. La Victoria Arévalo está por ahí, ¿o no? Sí, Fernanda y Luis Fritz. Vamos por el Colegio Juan Pablo II. La Renata y el Martín Madariaga están ahí. Rafael Vázquez y el Gustavito Bravo. Miquel, presente. Padre Hurtado por acá. Maite Pacheco, Antonia, Flor Arévalo, Flor Vergara, Josefa, Maxi, Samantha del José Tomás también. Y la tía Isabela, que hoy día se van de vacaciones. Está también el José, el Lucas, el Matías, el Miguel, la Antonella y la Pía dicen presente. Muy bien, lista completa, redondito, todos en clase, todos rumbos a clase ya. Algunos van con Jean Day a comer pizza, a comer completo, a ver película, qué bacán. Van a tener una mañana muy entretenida, niño. Sería que... No, pues guatón, ¿cómo te van a mandar fotos si ya... En el colegio no se usa celular, ¿cierto, niño? ¡Voy!
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0: Yo te fui a buscar. Esto es Ignacio Ormazábal en punto 7. Vamos con todo el power, niño.

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0: Buenos días, Andrés.
1: Hola.
0: Le quiero mandar un saludo a Valentina Santander, mi hija,
1: ¿ya?,
0: que hoy tiene un desfile de Me Equivoqué de Lugar y eligió ir de brujita. Es la brujita más bonita de todos los colegios de Los Ángeles. Un saludo también a mi papá, que nos lleva tempranito al colegio a todos.
1: Buenas.
0: Saludos.
1: Saludos.
2: Hola, Andresito.
1: Hola.
2: Aquí vamos con el Gustavo,
1: ¿ya?,
2: y yo, la Florencia, camino al colegio.
1: Buena.
2: Con todo el power.
1: Ese es, ese es.
3: Hola, Andresito.
1: Hola.
3: Soy la bonita Ceci. Mi vasito ya se fue a
1: qué
3: su
1: bueno.
3: último día de clase. Hoy día tiene su desayuno.
1: Desayunito.
3: Que tenga un lindo día. Bendiciones.
1: Chao, qué rico.
4: Saludos. Voy a mi colegio teresiano. Saludos para mi primo Agustín. Estoy con todo el power.
1: Eso es, con todo el power, niño. Vamos con todo el power, vamos con todo el power. Por acá, mira, voy a leer algunos que me quedaron.

oyente. Dice, hola Andresito, muy buenos días. Por acá dejando al hijo en el colegio David Rojas, que hoy es su último día de clase. ¡Qué buena! ¡Afírmense con el refri! Por acá, voy a leer. Por acá dice, un saludo al Rafita Salinas, que va al colegio Teresiano, y a Franco, que hoy sale de vacaciones también. ¿A quién más leo por acá? El Christopher Abut y Michael Abut. Está por ahí, está la Cecilia Obando, dice buenos días Andrés por aquí, la Mariana, Cecilia y Elmer, que tengan un bonito día. ¿Qué más me queda por acá? Daisy, hola, muy buenos días Andresito. Emiliano Ormazábal del Colegio Teresiano quiere enviar un gran saludo a mis primos Rafael y Javier, que también son del Teresiano. Ojalá que Javier hoy sí se haya levantado a tiempo. Y no se haya quedado dormido en la casa, como ayer. También queremos saludar a mis primos Fernando y Florencia del Colegio Padre Hurtado, que hoy tienen su último día de clases antes de salir de vacaciones. Que les vaya súper bien hoy, que disfruten muchísimo sus vacaciones. Un abrazo grande para todos. También quiero ser parte del curso, Andresito. Emiliano Ormazábal. Ya, Emiliano, está inmatriculado. Te acabo de anotar aquí en mi lista. Pero si Emiliano Ormazábal está con Rafael Agarrido, lo tengo anotado yo acá. ¿Están anotados en la lista, Emiliano? ¿Quién más está por aquí? La Daniela me dice, buen día, Andresito, por acá presente Miguel, Antonella, Pía y Danae. Excelente día. Viviana, buen día, Rafaela Vázquez, presente del Colegio San Rafael. Saludos, chiquillos. Por acá, hola, saludos a mis niños, al René y a Alía. Van con todo el power. Hay más, ¿qué más me queda? Buenos días. Para que agreguen a Alonso Rubilar del Liceo Coeducacional de Los Ángeles. Sí, está anotadito ya. Lo tenemos. Oye, muchas gracias por toda la cantidad de saludos que llegan. Un saludo para todos los que salen de vacaciones hoy, especialmente a todos los estudiantes del Colegio San Gabriel. Por acá, muchas gracias, me dicen, no alcancé a grabar. Sebastián Parra, presente. Ya te voy a grabar, Sebastián. Bienvenido al curso también. Ahí, matriculado en el curso del tío, acá. Emiliano Ormazábal, lo tenemos. Y tenemos a Sebastián Parra también por acá. Ya, ahí estoy. Ahí estoy, chiquillo. 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

0: de alguno haciendo el pasito, ¿sí o no? Quiero saludar al Kevin, a Lía y a Jordan. A ver si alcanzamos a los últimos. Buen día, Josefina Acuña quiere saludar a todos sus compañeros del segundo D del Colegio San Gabriel. Hoy tienen su convivencia, qué rico. Escuchemos los audios que llegaron.
1: Hola, yo soy Agustín Salas.
2: Hola, yo soy Benjamín Salas.
1: Y juntos vamos al colegio con todo el power.
0: ¡Qué lindo!
3: Saludos, voy a mi colegio teresiano.
0: Ya.
3: Saludos para mi primo Agustín. Estoy con todo el power.
0: Bien, otro.
4: Hola. Hola Andrés, buenos días.
0: Buen día.
4: Vamos al último día de clase.
0: Qué rico.
4: Hoy salimos de vacaciones.
0: Qué rico.
5: Hola, hola.
0: Hola.
5: Buenos días.
0: Buen día.
5: Aquí ya escuchándolo. Un besito, que tengan un lindo gran mañana. Chao, chao.
1: Hola, yo soy Agustín Salas.
2: Hola, yo soy Benjamín Salas.
1: Y juntos vamos al colegio con todo el pueblo.
6: Andresito, buen día, ¿cómo está usted?
0: Bien.
6: Yo bien, gracias a Dios, un
0: qué
6: poquito
0: bueno.
6: Atrasada, pero es poquito.
0: Ya.
6: No me estreso por nada del mundo.
0: Perfecto.
6: Desearle a todos los puntos 7 que tengan un excelente y bendecido día hoy. Y contarte que yo soy un 7, ¿y tú?
0: ¡Buenas! ¡Saludos! Saludos también a la Carlita Pía, a Bruno y a Rafaela. ¡Felices vacaciones! ¿A quién me queda por aquí? Espérame. Es que recuerden que estoy reenviándome todos sus saludos. Todos los audios me los estoy enviando a mi celular para poder sacarlo al aire, ¿cachai? ¿Dónde? Este era, ¿o no?
7: Hola, Andresito, buenos
0: Hola.
7: Días. Ivonne por acá, vamos de camino al colegio teresiano con mi Agustín, con un poquito de sueño, pero vamos con todo el power.
0: ¡Esa es!
7: Le mandamos saludos a su compañero, que se llama...
8: Javier
7: Garrido, que esperamos que hoy no se haya quedado dormido. Que tengan un lindo día. Yo soy un 7.
8: ¿Y tú?
0: ¡También!
9: Hola, Andresito, ¿cómo estás? Quiero enviarle un saludo a mi hija mayor, que hoy está de cumpleaños, cumple sus 15 primaveras. Le deseo lo mejor del mundo, como se lo deseo a diario.
0: ¿Ya?
9: Y que la amo mucho.
0: Ah.
9: Un hermoso día.
0: Bueno,
10: hola,
0: bueno.
10: Andresito.
0: ¡Holi!
10: Buenas mañanas.
0: Buenas mañanas.
10: Este de cumpleaños, feliz para mi hermana.
0: ¡Feliz! Lindo día, Antonieta. Que te vaya súper bien el día de hoy. Ahí está tu saludito. Y un besito también para alegrar este día gris. Hola, Yasnita, ¿cómo está usted? Qué gusto saludarla. ¿Qué anda haciendo por estos lares, amiga? ¿Cómo le fue con las paltitas ayer? ¿Bien o no bien? Escuchemos a la Yarnita, ¿eh?
11: Hola, hola, Andresito. Buenos días. Aquí vamos ya al último día de cachorro Andrés.
0: ¿Ya?
11: De clase y luego vacaciones. Así que aquí vamos con todo el power.
0: Perfecto.
11: Un abracito, Andresito. Y qué mejor compañía por la punto 7.
0: Gracias.
11: Andresito.
0: Vale.
11: Saludos,
0: te mando Andrés. Un besote.

0: espérame. Acá tengo otro, espérame. Déjame, que estoy haciendo todo lo posible para poder tratar de sacar los audios, chiquillos. Me estoy reenviando acá. No sé qué pasó hoy día con el celu, pero lo vamos a solucionar.
1: Hoy es el último día de clases. Vamos en camino al colegio.
0: Ya.
1: Muchos saludos por allá. Chao.
0: Chao, saludos. No importa si me dicen Gabo, me dicen Mauricio, me dicen Cristian, pelado. Pero mi nombre es Andrés. Desde abajo. No hay problema, no hay problema.
2: Mírame, ya, espérame.
0: Ya, ahí sí. Ya, ahí despejé un poquito más. Ahora me voy con los que quedan aquí. Hola, Génesis, buenos días. Ténganme paciencia, chiquillos. Estoy tratando de sacar los...

0: Ya. ¿En qué estamos? Ya, vamos a soltar todos los audios porque me tengo que ir a las noticias y vamos a soltar todos los audios de una, los que han llegado, ¿vale? Espérame, ¿dónde está la...? Aquí está la cortina. Un, dos, tres, se dan todos los audios. Se dan todos los audios. Ya. Oh, que llegaron. Se van todos de una, mira, escucha.
1: Yo no importa porque es mi último día de clase. Voy a comer cositas
2: ricas.
1: Soy un
2: 7 y tú. Bien. Andresito, ¿le puedes cantar cumpleaños feliz a mi hija Anaí, por favor?
0: Anaí, feliz cumpleaños.
3: Andresito, buenos días.
0: Buenos días.
3: Hoy vamos con todo el power.
0: Ya.
3: Al último día de la semana para ir a las vacaciones.
0: Bueno.
3: Un saludo.
0: ¡Qué buena!
4: Hola,
0: ojalá
4: porque envío
0: audio. Ahí
4: está tu audio. Un saludo a mi gordita. Feliz último día de primer semestre.
0: Ya.
4: Fue una excelente estudiante.
0: Muy bien.
4: Te amo mucho, que lo pases bien. Nos vemos.
5: Hola, Andresito, ¿cómo estás?
0: Espero que
5: te vaya súper bien.
0: Gracias.
5: Aquí escuchándote como todas las mañanas.
0: Buena.
5: Un saludo a mi hija Contanza, que ya se va al liceo ese. Saludos.
0: Saludos. Oye, feliz cumpleaños. Hola, a la Anaís.
6: Con todo el power.
0: Oye, saludo a la Anaís. Anaís, feliz cumpleaños. Oh, es que no quiero, es que tengo que cantar. Sí, es que no me puedo ir si no le canto el cumpleaños feliz. Disculpen. ¡Feliz cumpleaños, Anaís! No puedo avanzar. De verdad que no lo puedo hacer. Que lo cumplas. ¡Feliz! No podía avanzar si no la saludaba. De verdad que no podía avanzar, disculpen. Anaí, que tenga un lindo día, un feliz cumpleaños, pásalo increíble y siempre sé un 7. Y sácate 7 también, ¿vale? Anaís, lo cumpla feliz. ¡Listo! ¡Feliz cumpleaños!
6: Envuelto el sueño, pero igual con todo el power.
0: Con todo el power.
6: Un saludo por mi hermano que anda arrancando con todo el power.
0: Con todo el power. Ya, niño. Listo, canté el cumpleaños. Saqué los audios que había que sacar. De nada, gracias a ti, Romina. El Jera, ¿qué me dice Jera por acá? A ver, lo vamos a escuchar. Me voy a ir a la pausa porque tengo que ir al boletín informativo de las 8 de la mañana. Y el romántico de la 8, ¿va?
7: Hola, tío Andresito, ¿cómo estás?
0: Bien, ¿y tú?
7: Soy la Isabela.
0: Hola, Isabela.
7: A mi papá.
0: ¿Ya?
7: A mi mamá. ¿Mm? A mi tío, porque mi mamá está trabajando.
0: ¿Ya?
7: Y mi papá se viene a dejar el colegio.
0: ¡Buena!
7: Chao, saludos. Andamos con todo el power.
0: ¡Con todo el power! ¡Que te vaya bien, hermosa! Muy bien, chiquillos. Esa es la idea. Muchas gracias por todos los saluditos que llegaron. ¿Estamos ya o no estamos ya para cómo va? Sí. Ya estamos ya. Pero sin... Oye, es que yo no puedo dejar... No me puedo quedar con eso pendiente, de verdad. No sé si será... Eso será un talk o algo mío, pero...
8: Hola, Andresito, muy buenos días. Primero que todo, quiero saludar a mis hijos Ignacia, Bruno e Isabela.
0: ¿Ya?
8: Que hoy van a su último día de clases y van a empezar sus vacaciones. Decirles que espero que tengan un buen descanso, se lo merecen. Que el próximo semestre sea mucho mejor, que ellos pueden con todo y que los quiero con el alma.
0: ¡Ah, qué lindo! Nos sumamos también al saludo a todos los pequeños que van entrando a clase ahora, su convivencia, salen de vacaciones. Y otros también que van entrando a clases normales, seguramente con pruebas, con trabajo, pero ellos están con todo el power. Y los niños que salen de vacaciones, lo único que les vamos a pedir acá con el tío Guatón, que se cuiden, que se abriguen, que lo pasen chancho y no abran tantas veces el refrigerador y eso, ¿ya? Ya, niños, me voy a la pausa. Boletín informativo romántico, la 8, y estamos de vuelta, ¿vale?
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3: 8 de la mañana, 8 minutos, y ya tenemos algunas noticias para ustedes aquí en Punto 7. Feria Vocacional sobre Educación Superior y Oficios se realizará este jueves en Santa Bárbara. El Liceo Cardenal Antonio Zamoré de Santa Bárbara realizará este jueves 9 de julio, desde las 10 de la mañana, la primera Feria Vocacional Claudio Sanzana Soto. Iniciativa orientada a estudiantes y apoderados, exalumnos y vecinos interesados en conocer la opción de continuidad de estudios y capacitación existentes en la región. La jornada se va a desarrollar en dependencia del establecimiento y contará con la participación de instituciones de educación superior, representantes de Fuerzas Armadas y de Orden, además de emprendedores que compartirán experiencias vinculadas a distintos oficios. Captan violenta golpiza contra estudiante al interior del liceo de Mulchen. Preocupación generó durante la tarde este miércoles la difusión de un video que muestra una violenta agresión entre estudiantes al interior del liceo Miguel Ángel Cerda Leiva de Mulchen. En las imágenes que rápidamente comenzaron a circular a través de redes sociales y aplicaciones de mensajería, se observa a un estudiante golpeando reiteradamente a otra joven que se encontraba en el suelo, propinándole golpes de puño y patadas, mientras decenas de alumnos presenciaban y grababan la escena con su teléfono celular. Y el registro también muestra la presencia de un funcionario del establecimiento que no interviene en el hecho mientras se desarrollaba la agresión entre las estudiantes. A los 19 años fallece ex integrante de la Brigada Juvenil de Bomberos de Los Ángeles. Profundo pesar existe al interior del Cuerpo de Bomberos de Los Ángeles tras confirmarse el fallecimiento de Gonzalo Soto Castillo, de 19 años, ex integrante de la Brigada Juvenil Diego Abdala Valdebenito e hijo de una funcionaria de la institución angelina. La noticia fue dada a conocer durante las últimas horas por el propio Cuerpo de Bomberos de Los Ángeles, donde manifestaron su acompañamiento y apoyo a la familia en este difícil momento. Gonzalo formó parte de la Brigada Juvenil de la institución, espacio donde numerosos jóvenes dan sus primeros pasos en la formación bomberil y en los valores del servicio voluntario hacia la comunidad, dejando una huella entre quienes compartieron con él durante su etapa como cadete. Camila Alveal es proclamada oficialmente Miss Hair Los Ángeles tras ceremonia de coronación. La noche del pasado sábado del Club 201 fue escenario de la ceremonia de coronación de Camila Alvear como la Miss Air Los Ángeles 2026, instancia que oficializó su representación de la capital provincial en el certamen nacional, cuya realización está prevista para fines de agosto o a comienzos de septiembre. 8 de la mañana, 11 minutos, amigos. Algunas noticias a esta hora. Los quiero dejar invitados a que continuemos con nuestra programación y a disfrutar del romántico de las 8.
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0: mi cafecito de la mañana. Me lo preparo ahí todo con la tacita, le echo las gotitas. Y me va a creer que no está enchufado el hervidor. Todo este rato dije yo, llené el hervidor con agua. Guatón, llené el hervidor con agua. Apretan el sistema circunvirúdico para que hierva. Hicimos toda la primera parte. Saludamos a los... Esto fue 7:30. Hicimos saludamos a los niños, cantamos cumpleaños para allá, para acá. Arreglamos, dimos las noticias. Date, dije yo, vamos al café, guatón, vamos al café. Faltimos. No estaba enchufado, la ahí está ahora mirando. Guatón, si, aunque tú mires el hervidor, no va a hervir más rápido. Déjalo nomás. Me tuve que comer mi hamburguesa de brontosaurio sin café. Ya. Pero para que usted no le pase, tómese un rico desayuno. Oye, pasaron donde... Hace rato que no me saluda la Pamela de las Mañotas, oye. Yo sé que estás muy ocupada, pero de repente un saludito. Ya, hola Andrés, ¿cómo estás? Pronto, ¿sí o no? Nosotros nos acordamos con el guatón acá, de las Mañotitas. Siempre le mandamos saludos a ella. También le mandamos saludos a nuestro amigo que siempre nos saluda también cuando va a la feria a comprar, va a dejar a sus peques y después vuelve al Nonas Delicia. Sí. También el que hace rato que no me habla, el mono. El monito no me habla hace mucho. ¿Estará enojado conmigo? Yo no lo he bloqueado. También el que he hecho de menos por acá es al Rafita el anticuchero. Dice, no, se me tenían bloqueado la cuestión. Yo no he bloqueado a nadie y no sé por qué no me habla. Bueno, pero espero que se encuentren bien nomás, ¿ya? Que sepan que yo me acuerdo en la cantidad de auditores que tengo en mi cabeza. Me acuerdo de ustedes. Les mando un saludo. Miren la que han agarrado. Y también a la Evelyn, que me despertó. Oh, la Evelyn, ¿sabes qué? Anoche me daba vuelta en la cabeza. Yo decía, pero ¿cómo no le va a gustar la empanadita de queso con carne? Me tenía toda la fe. Pero de verdad que hoy día, de hecho, yo creo que por eso se me olvidó prender el hervidor, pero andaba pensando en él. Es más, hoy día me desperté más temprano y salí más temprano de la casa y venía para acá en el colectivo yo. Colectivo a la radio, colectivo. Venía en el colectivo y de repente el señor me pregunta, me dice, ¿va al centro? Yo le dije, sí, iba a ir al centro, pero me acordé de que a la Evelyn no le gustó la empanada de queso con la frambuesa. Y el caballero me dijo, ¿perdón? ¿De qué estamos hablando? Ah, no, le dije, no, estaba pensando en vuelta. Sí, voy al centro, le dije. Ya, pero ese es otro tema, para otro día, ¿ya? Ya, pues, el monito, las manotas, ¿quién más era? ¿Quién más teníamos que saludar? ¿El Rafita? Bueno, en fin, saludamos a todos los que están ahí en la sintonía, ¿eh? Chiquillo, ¿por qué no me escribes mejor? Porque para allá. Dice, hola Andrés, saludos desde el furgón del tío Patito y la tía Susan. Ah, ¿y salieron de vacaciones? Díganme que sí. No. ¡Chu!
1: Importa a mí.
0: Ah, pero
1: lo mismo.
0: Pero tío, por favor. No, que sea una pregunta nomás. Cuénteme. ¿Salió o no salió?
2: Cuéntamelo todo, guachito.
0: ¿A él? Aquí veamos si sale. Está escribiendo. 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Oye, guatón, te conté que tengo que salir más ratito, ¿no? Sí, tengo una... tengo una ¿cómo lo podríamos decir? Una entrevista. Una, no sé, no cita, es que cita va a sonar como... Tengo una reunión. ¿Me veo bien así? Sí, pues obviamente me tengo que lavar la cara, echar cremita, sus perfumes, pero es que yo no me gusta aparentar nada, yo soy así, me he visto así, ando cómodo. ¿Está bien? Sí, porque si no... Sería... No, es que si llueve, tendría que llevar paraguas y sería mucho más lindo, ¿sí? Ya, guatón, déjate de hablar tontera. 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Tengo que vacunarme, guatón, no, eso tengo que hacer, o no quería, pero... Y... ¡Ay, Dios mío! 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Ay, señor, ¿quién me queda por aquí? La morenita, ¿cómo está? Ay, hola, Andrés, un saludo para nosotros. Estamos trabajando en el carrito Delicia Saray con mi colega Conis. Estamos en Orompeño con Azalea. Y ahora me vienen a saludar. ¿Se acordaron de este pobre hombre, locutor, con hambre? ¿Ah? ¿Ah? Saludos para las chiquillas, entonces. En el carrito Delicia Saray... Está la Connie en Orompeyo con Azalea y está también la Lorena. ¡Salud, chiquillas! ¡Que tengan lindo día! Por acá está el Rucio Poblete también, que ya lo vamos a escuchar. Estoy reenviando algunos audios a mi WhatsApp para poder sacarlos al aire, para poder escucharlos. Ya, ténganme paciencia. Está la Morenita por aquí también, que también la voy a enviar para allá para escucharla. Ahí está. Listo. Si me quieren escribir sería maravilloso si los leo. Por ahora nomás. Ya. ¿Qué me dicen aquí?
3: Hola, Andresito, ¿cómo estáis? Acá habla el Rucio.
0: Hola, por Rucio.
3: Voy a dejar a mi hija al liceo.
0: Ya. Ahora no.
3: Voy para casa, tomo desayuno con mi señora.
0: Ya.
3: Ya que esta noche tengo libre.
0: Déjale.
3: Y más rato en la reunión va a ver partido de Francia, ya que. Tengo reunión, así que calladito no el partido de Francia.
0: Oye, igual lo vean.
4: Hola, buenos días, la Morena por acá, escuchándolo. Morena. Y voy a tomar un rico desayuno.
0: Convíame desayuno.
4: Oiga, saludarlo y que me salude también. Pues saludar a todos los de los puntos 7, de parte de la Morena.
0: Si la Morena pide más,
4: el día al alma, si la Morena pide más. Ya, ya, chao, pues saludos a sus lindos y hermosos mellizos que tiene. Ya, chao.
0: Y la Morenita como dice, Andresito, besito, muchas gracias por acompañarnos, ya, chao. Así como... ¿Ya? Yo, eso es lo que te quería decir. Pero igual la queremos la Morenita. Si la Morena pide más, si la Morena pide más, pues dale lo que quiere. No, sí, con cantito. Y quiero mandar un saludo muy especial. Bueno, pero si hay que saludar a la gente y ser amable, ¿por qué tiene que ser por otro lado, Matola? Uno tiene que saludar a la gente con respeto, con cariño, porque así a uno después también lo van a tratar de la misma manera, Guatón. Tú tienes que aprender eso, Guatón. Pero sí, un saludo nomás. Un saludo para que le vaya bien, que tenga una linda mañana. Me puse nervioso, sí. Ya no sé qué decir. Lo único que voy a decir.
5: Sale, compadre.
0: Morenita. Morenita bonita a esta hora de la mañana. Te mando un besito a la Sandrita que está en la sintonía a esta hora de la mañana. Cuídate mucho, abrígate, que está helado. Ya, córtala. Cabrígate, guatón.

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Vamos a la pausa y volvemos.

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1: No me he tomado el café todavía. No me he tomado el café. No, no. Guatón, ¿por qué desenchufaste el hervidor ahora? Si no había hervido, hombre.

0: problema ahí, ¿qué hubo? ¿Un choque? Choquecito, choquecito. A ver, voy a reenviármelo para poder escuchar. ¿Qué más me mandó por acá WhatsApp? Mi Camilo Enrique casi chocaron, me dice. Ya, buena. Voy para allá. Déjame un segundo. Oye, ¿todo bien? ¿Ya tomando desayuno alguno o no? ¿Sí? ¿A esta hora de la mañana? Les pregunto.
1: ¿Qué estás haciendo a esta hora de la mañana?
0: ¿Qué están haciendo a esta hora de la mañana? Ahora que están sin los niños. ¡Los escucho!
2: Accidente, Andresito, en calle Almagro con Lautaro.
0: ¿Almagro con Lautaro?
2: Un choque.
0: Almagro con Lautaro, un choque, chiquillos, hace pocos minutos. Atención ahí. Lautaro con Almagro, un choque hace muy poquito.
3: Hola, Andresito, ¿cómo estáis? Acá habla el Rucio.
0: Hola, Rucio.
3: Vine a dejar a mi hija al liceo.
0: Ya. Ahora
3: voy para casa, tomo desayuno con mi señora.
0: Buenísimo, compadre.
3: Ya que esta noche tengo libre. Y más rato en la reunión me despertó de Francia, ya que tengo reunión, así que calladito más el partido de Francia más rato, para que gane.
0: Hoy día, ¿verdad? Pues hoy día
4: perdemos. Andresito por aquí lavando la loza. Eso, saludos, cuídate.
0: ¡Salando la loza! ¡Qué buena! Semáforos averiados en Rengo con Ercilla, me dicen por acá. Almagro con Lautaro, choque, por si acaso, hace muy poquito rato. ¿Qué están haciendo a esta hora de la mañana, chiquillas y chiquillos? Llegaron a la pega, están tomando desayuno calladito, sin para no convidarle a ningún colega, el dulce. Hola, Andreita, ¿qué tal? Ahí me muestran, claro, ahí me muestran de otra perspectiva el choque. Esto fue un choque colectivo, ¿no? Un colectivo de la línea 10. No lo puede creer el hombre, está mirando ahí su parachoque caído. Así que, Almagro con Lautaro, chiquillo. Almagro con Lautaro. Gracias, Andreita. Ahí fue el choque, recién. Para que eviten pasar por ahí si es que pueden. Ya, voy a escuchar los audios ahora, po.
4: Andresito por aquí lavando la loza. Eso, saludos.
0: ¡Eso!
5: Andresito, sí, un choque con lesionados.
0: Ah, con lesionados.
5: Y carabineros de ambulancia, ya. Brillan por su ausencia.
0: Almagro con Lautaro, muchachos.
6: Hola, Andresito, ¿cómo estamos?
0: Bien.
6: Yo llevo el auto al doctor. Saludos.
0: ¿Al doctor? Ah, ¿tiene control de niños sano el auto? Está muy bien. Ya, tenemos por aquí otro más. Morenita, dígamelo.
7: Hola, Andresito. La Morena por acá. Oiga, se pasó, me alegró el día, el alma, todo con la canción. Muchas gracias. Y no le puedo cantar una canción a Andresito porque no hay una canción para usted. Pues, no. Oiga, un rico desayuno tomando aquí un huevito a la copa.
0: ¿Ya?
7: He hecho un poquito de cilantro para que quede más rico. Con ajicito. Ya, pues que esté bien. Vaya a tomar un rico desayuno ya que no tomó ahí con sin el hervidor.
0: El guatón no me apagó el hervidor.
7: Saludos a sus bendiciones. Están muy lindos, igual que el papá. Chao, muchas gracias. Gracias.
0: La Morenita con piropo y todo se despidió el día de hoy. ¿Viste o no? Sí, hay una canción para mí. Soy feo pero rico, rico, rico. Soy feo pero rico. Ah, no calzo para esa canción. Yo pensé que era el soy feo pero rico, rico, rico. Ella. Buenos días, Radio Punto 7. Queríamos solicitar si podían informar ya. Ok, me dicen por acá. Informar del fallecimiento del señor, de mi padre, Juan Manuel Rivera. Está siendo velado en su domicilio en Población O'Higgins, San Luis 784. Reiteramos entonces, informar el fallecimiento del señor padre Juan Manuel Rivera. Está siendo velado en su domicilio, Población O'Higgins, San Luis 784. Es que no me... El nombre, ¿a nombre de quién? ¿Cuál es el nombre suyo, amigo, que me envió? El hijo de don Juan Manuel Rivera. ¿Cuál es su nombre, joven? Por favor, para poder mencionarlo. Gracias también por compartir y leer.

Entregamos un abrazo en este momento tan difícil a toda su familia. Amigo mío, ¿ya? Ahí está la visita entonces. 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Ay, ahora necesito un café, poguatón. ¿Está listo? Ah, que eres lindo. No, sí, yo siempre he dicho que tú eres un muy buen compañero. Muy buen compañero. Pero, lo decimos, pero no juzgamos. ¿Cómo era? Bien, guatón, bien, guatón, bien, guatón. Ya, vámonos con un temita. ¿Dónde quedaste? ¿Hablando con la luna? Ah, buen tema, qué lindo tema. Hablando con la luna, Zumbale Primo.

Tres minutos para las 9 de la mañana de este día jueves, jueves 9 ya. Oye, que tengan una mañana maravillosa, espectacular, tómese un rico desayuno. Recuerde que nada ni nadie le arruine el día. Piénselo, siempre hay una solución, respire y avance. Que tenga una linda mañana, que todo resulte súper bien, que les quede rico el almuerzo. El Gavito los va a acompañar hasta la 1 de la tarde con noticias, con entretención, datos interesantes, buena música y por supuesto la alegría y entretención que él entrega todos los días. Quedarán en muy buenas manos. Yo vuelvo a la 1 de la tarde a darle con todo con los avisos económicos. ¿Les parece? Hoy los acompaño hasta las 5 de la tarde. Soy Andrés Herrera, Andrés Herrera_A, son mis redes sociales. Nos encontramos en un ratito más. Si alguien me invita a almorzar, voy a llegar con el guatón y con un tupper para poder llevar para comer también. Sí. Ya, chiquillos, que tengan linda mañana. Sean un 7. Chao, chao.

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0: así lindo. Bienvenidas y bienvenidos, señoras y señores. Buenos días, buenos días, buenos días, buenos días, buenos días.
1: Aguante las cabras,
0: sí, señoras y señores. Y póngale, póngale, póngale, póngale, póngale, póngale, póngale, póngale, póngale, póngale, póngale, póngale, póngale, póngale. Bienvenidas y bienvenidos, señoras y señores. Ya son las 9 de la mañana con 12 minutos, con 13 minutos. Acaba de cambiar mi relojito, mi relojito, mi relojito. Espero que hayan amanecido muy bien, que hayan dormitado bien, que hayan tenido lindos sueños. Y si no, bueno, fue una simple pesadilla nomás. Pues hay gente que empieza a buscar ahí, a rebuscar. Oye, ¿qué significará mi sueño? Y al final pasan todo el día sugestionado, al final no pasa nada. ¿Ah? Así que a darle con todo nomás, día jueves, señoras y señores, día jueves con olor a viernes. Oye, juernes, juernes, juernes. Ya huele, ya huele, hasta aquí llega ya el olor a... Allá tú sabes, sí. 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Y póngale, póngale. 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Y amigos, amigas, son las 9 de la mañana con 16 minutos y yo espero sus reportes. Ya, si ustedes no se reportan a esta hora en la mañana, ya van a ver ya. Ya van a ver. Ya van a ver. No, no es una amenaza. Si ustedes no se reportan en esta mañana, eso nomás les digo. No, no, yo no ando nada con cuestiones raras aquí, ¿ya? Yo ya les dije ya, yo, mire, la voy a hacer súper cortita, ¿ya? La voy a hacer súper cortita, son las 9 con 16 minutos, yo me voy a ir a la música, ya me voy a quedar con, ¿sí? Me voy a salir de la pauta y voy a escuchar una canción que yo quiero, ¿ya? No, no, si hoy día la voy a hacer cortita nomás, ¿ya? Voy a escuchar una canción que yo quiero, ¿ya? Y a mí me gusta mucho Rodrigo Tavares, yo voy a escuchar. Y que alguien me diga algo, ¿no? Que alguien me diga algo.
2: Que ya no me llame.
0: Que ya no me llame. Rodrigo Tavares. Y a la vuelta vamos a ver si mandan su reporte, ¿ya? Y si no se reportan, eso nomás les digo. Eso nomás les digo. No van a querer saber qué va a pasar, ¿eh? No van a querer saber qué va a pasar.

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0: Ya, señoras y señores, son las 9 de la mañana ya con 21 minutos. Yo ya les dije, yo ahora voy a ir al WhatsApp. Yo ahora voy, en este momento voy a ir a abrir el WhatsApp. Ya voy a abrir el WhatsApp y ahora, si nadie se reporta, olvídense lo que va a pasar. No, porque aquí yo a ver, yo voy a decir una sola cosa. Una cosa y otra cosa es otra cosa. Así que voy a escuchar el primer audio nomás. Vamos a ver cómo andan hoy día. ¿Ya? No, ya está bueno ya la Agustina. ¡Ya está bueno ya la Agustina! ¡Ah! Son las 9 de la mañana con 22 minutos. Vamos a escuchar el primer audio. ¡Buenos días!
1: No, Gabito, yo el puro miedo me reporto al tiro. ¿Cómo está, mi querido amigo? Bienvenido. Que tenga un excelente y bendecido día usted y toda su familia. Estamos acá en la chambita, en la maquinaria, dándole.
0: ¡Eso! Un
1: excelente día para todos. Que les vaya súper bien. Me encanta ese ánimo, Gabito, con el que llega usted, porque así usted nos levanta también el ánimo a nosotros.
0: ¡Eso! ¡Véngale!
1: ¡Excelente día para toda la locomoción colectiva! Que les vaya todo súper bien.
0: Un abrazo y bendiciones
1: para el amigo Máximo, para el chico Víctor, para el Gordito Vidal. Y para todos los chilenos de Hoshigui.
0: Para todos los chilenos. Bueno,
1: excelente, bendiciones.
0: Oye, buenos días. Good morning, saludos ahí para Chris CR7.
2: Bueno,
0: compadre.
2: ¿Cómo van el tío, compita?
0: Bien, compita, aquí ya estamos activos.
3: Día, bonito, ¿cómo estás? Que tengas una muy bonita mañana, un muy buen día. Un saludo, abrazo para todos los auditores. Que tengamos una excelente jornada de día jueves. Saludos,
0: amigo mío. Saludos para Alexis.
4: Hola,
0: Víctor,
4: hola,
0: ¿cómo estás, Víctor?
4: Y rumbo al trabajo nomás. Como todos los días. Saludos, Rey.
0: Saludos, mi amigazo. Póngale buen día este día.
5: Buenos días.
0: Buenos días,
5: mi guacho. Ah, no comió carne león.
0: Saludos ahí para mi amigo Chico Víctor, Chiquitín Cacú.
6: Hola, Gabito. Buenos días. Espero que te encuentres súper bien y que tengas un lindo día. Saludos.
0: Igualmente, mi amiga. Saludos. Gabito,
6: llegaste agrandado día.
0: ¿Por qué?
6: ¿Qué te pasó?
0: No, si es... Amiga.
7: Era broma.
0: Son bromas y cirugías. ¿Cómo se le ocurre? Buenos días.
8: Hola, Gabito.
0: Hola. Días.
8: Aquí ya en el puesto 25 preparando mis ensaladas. Estamos con mi hermana Mónica.
0: Mónica.
8: Y Mónica. Así que vamos a esperar a los clientes acá. Un besito, saludo a mi marido, a mis hijos, a mis nietos, a mis sobrinos, nietos, a la Nini y a todos los que me conocen. Besito, chao, Gabito.
0: Saludito, mi amiga, que tenga buen día, póngale buen día nomás, día jueves, ya queda poquito para el fin de semana.
9: Buenos días, pero no te noches. Queda un poco atrasado, pero por eso no te había saludado.
0: Vale.
9: Programa
0: ya son como 3 días atrasados que viene llegando ya, pues, mi amigo, ya paremos mucho. No, va a tener que ser carta de amonestación.
10: Presente, Gabito, presente. Buen día, Gabito.
0: Good morning. Aquí,
10: yo, escuchando la radio.
0: Esa es la actitud.
11: Era bueno el bichito Leandriño.
0: Buena, Leandriño.
11: Tu amenazadora, la
0: gradiola. La
11: gradiola. Buen día, macho. Mira, está bueno el día, sí, lo casi no está nada de lado y está muy bueno.
0: Está rico.
11: ¿Tomaste un café? Más tarde las mañanas también, ¿por qué no hoy día? Mañotas, oye, ya, te la cuidáis y te los cuidáis. Y te escuchamos aquí, Cambiolo.
0: Oye, saludos para Leandro, que ya está ahí en sintonía. Póngale buen día, ¿no, amigo mío?
12: Andáis los días.
0: ¿A dónde andáis? ¿Ah? ¿A la aurora? ¿Ah? ¿A dónde andáis, po? ¿A dónde andáis?
13: Hola,
7: Gabito, hola Gabito. ¿Cómo eso? ¿Cómo te levantaste hoy día? No te convidaron, parece. Yo soy un 7 y tú.
0: Oye, métase en la vida de otra persona, ¿ya? Fíjense en su vida mejor, ¿ya? Mire, que las cosas que dice, oye, me sonroja. ¿Ah? Buenos
7: hay
0: días.
7: Hay que estar tranquilo, hay que estar tranquilo.
12: Hola, Gatito, buenos días.
0: Buenos días.
12: Reportándome de acá de la Vicuña Maquena, cargando combustible acá en la Copec.
0: Más barato, ¿ah? Bajó, ¿no? Bajó.
12: Y
0: ah.
12: Aquí... el día está pero espectacular, amigo. Nada que decir.
0: Oye, que el día está pero maravilloso.
12: Pasa la lluvia y aquí poniéndole talento nomás al día.
0: Exacto.
12: Y escuchándolo, por supuesto.
0: Amigo.
12: Y hay que estar tranquilo, amigo.
0: Sí,
12: hay que estar
0: no, tranquilo. No, yo estoy tranquilo. Amigo, como dije anteriormente.
13: Era broma,
0: mi amigo. No, y ¿sabe qué? Tiene razón, está muy agradable porque a esta hora. A esta hora donde habitualmente, estos días atrás, hemos tenido menos 2, hemos tenido 1 grado, 0 grado o 2 grados, a esta hora tenemos 7 grados, señoras y señores. Muy rica la mañana.
14: Buenos días,
0: Camila.
14: Buenos días.
0: No, si no ando peleado. No, broma, no.
14: Y esta carga vencida estamos. Un saludito para todos los
0: radioescuchas. Para todos los chilenos.
14: Buen día. Chao, chao.
0: Chao, chao. Se escucha como gangosa, amiga. Sí, parece que anda con la nariz tapada. Ya. Va a dejar pañuelito. Se escucha como gurugura.
15: Hola, buen día. Buen y lindo día, Gabito. Que tenga un lindo día.
0: Gracias, mi amiga. Oye, saludos ahí para nuestra amiga también. Por acá también me dicen, hola, Gabito, aquí reportándome temprano, me dice por acá nuestra amiga Miriam. Por acá también nuestro amigo Tito dice, reportándome para reportarme en esta reportación. Muy bien, me parece. ¿Qué más tenemos por acá? Gabito, hola, ¿puedes enviar un saludo? Ya, con esto vamos a ir a la música y después nos ponemos al día con más saluditos. ¿Ya? Sí, tenemos un saludo de cumpleaños a esta hora. Dice lo siguiente, Gabito, ¿podrías enviar un saludo de cumpleaños a David Lagos? Que lo amo mucho. De parte de nuestra amiga Andrea. ¡Ay, mira qué romántica! Pero por supuesto le vamos a cantar el cumpleaños inmediatamente. A la cuenta de 1, 2, 1, 2, 3 y... ¡Cumpleaños, David Lagos! Que te deseamos...

0: Ahí está el saludo de cumpleaños, señoras y señores. 9 de la mañana con 29 minutos. Nos vamos a quedar con la Rosalía. Esto se llama Despechá. Oye, a la vuelta me pongo al día con el resto de los saluditos, ¿ah? Era broma, ¿cómo voy a andar ahí con la mecha corta? Nada que ver, polla.
1: Era broma.

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7: Se acabó la espera, cabros. 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Los franceses llegan con un Mbappé encendido, mientras que Marruecos vuelve a demostrar que lo suyo ya no es una sorpresa. Los africanos dejaron en el camino a rivales de peso y quieren repetir la hazaña de hace 4 años. Será uno de los duelos más esperados de esta fase y marcará el inicio de la recta final hacia la Copa del Mundo. 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
1: Oye, qué buen reggaetón de la vieja escuela, oye, ¿eh? Qué buen reggaetón. Ya, amigos, amigas, 20 minutos ya nos separan de las 10 de la mañana. 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Ya, oye, dije que me iba a poner al día con los reportes, con los audios que han ido llegando en esta mañana. ¡Buenos días!
2: ¡Hola, Gabo! ¡Hola, hola, Gabo, hola! Aquí estamos escuchándote. Besos para ti.
1: ¡Qué rico, Paola!
2: Día para todos.
1: ¡Saludos, Paola! ¡Paolita, Paolita! ¡Te queremos mucho! ¡Te queremos! ¡Te amamos de corazón! ¡Sí!
3: Hola, buenos días, buenos días, buenos días.
1: Hola, Gabito, buenos días.
3: ¿Qué pasó, Gabito?
1: ¿Qué pasó, qué?
3: A la patrona le dolía la cabecita anoche.
1: No,
3: anda medio agresivo hoy día, Gabito.
1: No, no diga eso, no diga eso. Buenos días.
4: Hola, hola, Carito.
1: Hola, Carito.
4: Buen día, buen día.
1: Buen día para ti también, amiga.
4: Estoy empezando.
1: Oye, tengo preparado el café.
4: Desayuno.

0: Hola, hola, hola, muy buenos días.
1: Hola, cabo. Buenos días, señor.
0: Un excelente día. Estamos escuchando durante que termine su programación. Buenos días, buenos días, buenos días.
1: Gracias, amigazo. Saludos, saludos ahí para el Chelipe.
2: Hola, buenos días.
1: Hola, buenos días.
2: Buenos días, buenos días, amigo Gambito, ¿cómo estamos? Oiga, aquí andamos,
1: mi amigo.
2: Mucho aquí, ¿ah?
1: No.
2: Aquí vamos rumbo a la chamba, yo soy un 7.
1: Oye, ayer me compré otra bolsa de ají, oye. Oye. Yo no puedo vivir sin el ají.
3: Hola, buen día. Busco galón de gas de 15 kilos.
1: Ya, pero tiene que ser de una a tres de la de una de la tarde hasta las 3, mi amiga. Porque ahí son los avisos económicos, ya. ¡Aló!
4: ¿Qué pasó, compita?
1: ¿Qué?
4: ¿Necesita un predual?
1: Predual. ¡Aló!
5: Buenas, Gabito. Buenas, Gabito. ¿Cómo estáis?
1: Good compita? Morning.
5: Aquí estamos en la trabajación ya, Sosito. Estamos tomándole un cafecito, empezando ya la jornada nuevamente. Sentamos a Pequita full, así que estamos escuchando la punto 7 y lo estamos tomando un... ¿Qué toma de café? Así que estamos escuchándote, que tengáis un buen día y saludos a la gente. Uy, que escucha la punto 7.
1: Saludos, saludos, mi amigo, saludos, saludos.
6: Buenos días, Gabito.
1: Buenos días.
6: Quiero solicitarte un servicio. Quiero enviarle un saludo cariñoso de cumpleaños a mi nuera Marisol Rosell, que está de cumpleaños hoy día. La queremos mucho con mi señora. Y gracias por todo y por ese regalo tan hermoso que nos ha entregado, que es una nieta hermosa que tenemos. Así que un abrazo para ella y que tenga un hermoso día.
1: ¡Ah, oh, qué lindo! ¡Saluditos, saluditos, mi amigo! ¡Good morning, good morning!
7: ¡Hola, buenos días, Gabito!
1: ¡Carmencita!
7: Su compañía, por fin mis días libres, Gabito.
1: ¡Ah, qué solita, bueno! Qué mejor. ¡Descansando! ¿En
7: solo
1: serio?
7: Usted me acompaña, Gabito.

0: y sola escuchando a Gambito. No, mi amiga, aquí vamos a estar acompañándola. Usted no está sola. No, para nada. Usted está en compañía de la...
1: Buen día, Gambito.
0: Buen día, mi amigazo.
1: Ya pasó un poco el susto que antes se programaba un mal tiempo. Gracias a Dios no ha pasado nada más.
0: No, ahora aparentemente
1: que
0: no.
1: Todo un buen día que está precioso. Un buen día para todos los radioescuchas de la Punto 7.
0: Gracias, Raúl.
1: Nos vemos, Gabito.
0: Saludos, amigo mío. Un abrazo gigante.
2: Gabito, buenos días.
0: Negrita, negrita.
2: Mal se contigo y tío, me tuve que bañar con agua helada.
0: ¿En serio?
2: Pero aquí estamos, en el trabajo, poniéndole el hombro. Y desearles a todos los radioescuchas Punto 7 que tengamos una buena jornada laboral y un buen día.
0: Así va a ser, mi amiga.
2: Obviamente también, Gabito.
0: Solamente hay que decretar.
2: Que estén todos bien.
0: Igualmente, Negrita, saluditos.
3: Aquí, trabajando. Un saludo al tío Motarro, al Jaimito.
0: Al Motarro.
3: Al tío Nacho, al André, a Josecito. Saludos, saludos.
0: Saludos, saludos. Ahí están, ahí mandando su saludo con los colegas.
4: Hola, Gabito, Gabito, Gabito.
0: Buenos días, Rodrigo.
4: De Santiago, pero
0: mira qué
4: por
0: buena.
4: Internet.
0: Sí.
4: No nos perdemos el programa, sí.
0: Oye, saludos ahí para nuestro amigo Rodrigo Contreras de la capital santiaguera. Un abrazo, mi amigazo. Qué bueno que esté ahí en sintonía. 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
5: Quiero enviarle un saludo cariñoso de cumpleaños a mi nuera.
0: Ah, ya estaban grabando el saludo.
6: Hola, hola, Gabito, buenos días, buenos días.
0: Buenos días.
6: Pacho, amanecimos con las mañas. Pacho, Pacho. Esperemos que todos tengan un bello y excelente día, que les vaya súper, súper bien.
0: Esperemos, po.
6: Y saludo a la Violicia y a todos, todos.
0: Esperemos
6: todos
0: que así sea.
6: ¿Ah? Un abrazo, amigos, si nos estamos escuchando.
0: No, esperemos que así sea, pues si no, bueno. ¿Ah?
7: Hola, Gabito, ¿cómo está, amigazo? Buenos días.
0: Good morning.
7: Que tengas un excelente
0: Gracias,
7: día.
0: Gracias, amigo.
7: Yo, que tenga un excelente día. Aquí vamos a la trabajación. Oye, me comí un ulpo.
0: ¿Ulpo?
7: Un poquito de harina. Oh, un macar. Ulpo. Hacía mucho que no lo hacía, así que, oh, bueno.
0: Qué bueno que se pueda pegar ahí su pequeño gustito, mi amigazo, ¿ah? ¿Eh? ¡Ya! ¡Sabor! No, si no andamos enojados, nada que ver. ¿Por qué vamos a andar enojados? Oye, no, yo no soy nada de eso de andarme amargando la vida por cualquier lesera, oye, yo.

yo para amargarme, no sé. Quieren que, pero... Oh, buscar, pero... Ahora sí, obviamente me andan buscando la camorra yo ahí, ¿ah? Como buen chileno, ¿no? Pues, ¿ah? Pero yo para andar amargado, no. No, si es que cuando hay que mandarle un sándwich al diablo, hay que mandarlo, no, nada. ¿Ah? Oye, nos quedamos con la cumbia, esta se llama Ya Llegó el Sabor. Voy a buscar a...

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1: Me gana. Oye, bueno, la cumbia y lo que escuchamos recién era la Caravana Mágica junto a Jairo Vera y esto que se llama Me gana, me gana, me gana, me gana, me gana. Me gana. Me gana, me gana, me gana, me gana, me gana, me gana, me gana, me gana. 4 minutos nos separan de las 10. Ya, oye, les adelanto que hoy tenemos nuevamente pregunta interactiva. Así que vayan preparándose porque hoy vamos a jugar de nuevo a las preguntas interactivas. Ya hoy traigo puras preguntas locas nomás, así que van a tener que prepararse para responder conmigo. Ya, si tienen que, si se están preparando un café, este es el momento. Ya, si quieres tomarte un café, este es el momento. Ya, si quieres comerte tu colación, de tu desayunito en el trabajo, este es el momento. Porque después vamos a estar preparados para responder a la pregunta, para que todos participen y nos riamos, los pasemos bien un rato con estas preguntas locas que traigo el día de hoy. Ya 3 minutos nos separan de las 10. Ya, y de pasadita ahora se preparan también para el resumen de noticias más importante de esta jornada. Ya son, sí, vamos a estar destacando ahí 3 noticias, una del ámbito local, otra del ámbito nacional y otra internacional, ¿ya? ¿Cómo que viernes, jueves de terror? No, pues sí. No, lo que estoy al debe con ustedes es con el dato tétrico. No he traído ningún dato tétrico, ¿ah? Ya, estoy al debe con el dato tétrico, pero en cualquier momento salgo con un dato bueno, ¿ah? ¿Sí? Mientras tanto se preparan. Oye, sí, mañana, lo que sí, mañana se viene el viernes de terror. Oye, les voy a traer una nota, una historia. Si bien yo siempre traigo datos que no están documentados, pero son historias que muchas veces están en boca de todo y o que mucha gente conoce. Pero la diferencia que del viernes de terror de mañana es que la historia que les traigo tiene data histórica, o sea, son hechos reales, están documentados y no sé si les quiero adelantar algo, a ver. Ya les voy a adelantar algo. Incluso próximamente se va a lanzar una película con relación a esta historia. Sí, pues, está en pleno rodaje. Así que así de interesante va a ser la historia del día de mañana. Amigos y amigas, vamos a la música. Bailamos con la danza del vampiro. Y a la vuelta regresamos con el resumen de noticias.
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11: Son las 10 de la mañana ya con 10 minutos, momento de comentar el resumen de noticias más importantes de esta jornada, aquí en .7. En el balance por sistema frontal reportan 17 damnificados y 72 viviendas con daños en la Araucanía y los ríos. El Servicio Nacional de Prevención y Respuesta ante Desastres, SENAPRED, entregó un nuevo balance de afectación por el sistema frontal que azota al sur de nuestro país, cifrando en al menos 17 los damnificados y más de 70 las casas dañadas. Fue la directora nacional de SENAPRED, Alicia Ceballos, quien informó la nueva actualización de las cifras. Hay 17 damnificados entre la región de la Araucanía y la región de los ríos y 5 personas albergadas, 72 viviendas con daño menor y 1 con daño mayor y 37 que se mantienen en evaluación, aseveró. Aquellos números, indicó, se van a ir actualizando, se va a ir moviendo en la medida que los municipios hayan logrado llegar a distintos puntos o lugares para poder conocer el estado de afectación de las viviendas, de manera que vamos a seguir monitoreando este número hasta que tengamos ya las cifras generales. Para mañana en la región de la Araucanía se mantienen 20 establecimientos educacionales sin clases, concentrados en las comunas de Pucón y de Cunco. La mayoría de estas suspensiones obedecen a problemas de accesibilidad de las rutas hacia los establecimientos educacionales, detalló. En tanto, en la región de Los Ríos se determinó el retorno a clases de aquellos colegios que no están en vacaciones de invierno, porque tenemos algunos que por modalidad de trimestre están en vacaciones de invierno aún, con excepción de aquellos jardines infantiles que han registrado algo de afectación, principalmente en la comuna de Corral. Le pedimos a la ciudadanía que se informe de la situación en sus localidades, de manera de poder estar enterado de cómo va a ir evolucionando esta situación, dijo. En el ámbito nacional, nuevos antecedentes se conocieron este jueves respecto de las lesiones sufridas por el subcomisario de la PDI, Rodrigo Silva, quien se parapetó en un edificio de Las Condes. Actualmente se encuentra internado en el Hospital de Carabineros luego de resultar lesionado tras salir de su casa y escapar de la protección policial. La Policía Civil protagonizó un hecho de alta connotación pública el pasado martes, tras parapetarse en una oficina y gritar denunciando irregularidades en su institución. Además, dijo que temía ser asesinado y que era inocente de eventuales situaciones que se le imputaban. Ante esto quedó con resguardo de carabineros, cuyo personal se mantiene en el exterior de su vivienda para resguardar su seguridad. Pese a esto, el subcomisario resultó herido durante la madrugada de este jueves, según información a la que accedió Radio Bio Bio. Silva burló la custodia de carabineros y logró salir de su hogar en dirección desconocida a eso de las 23 horas con 19 minutos del día miércoles. Cuando los uniformados se percataron de esto, se dio aviso por comunicaciones internas para dar con su paradero. Ya en la madrugada de este jueves, el subcomisario regresó a su hogar e ingresó por una de las ventanas del domicilio, y a raíz de ello resultó con cortes en el cuello y en su muñeca izquierda. Preliminarmente se estima que todo se habría dado luego que la esposa de Silva solicitara su internación en un recinto médico. Radio Bio Bio accedió a una comunicación radial de carabineros donde se reporta que salió de su hogar y se da aviso para lograr establecer su paradero. Debido a estas heridas, que fueron clasificadas de carácter leve, fue trasladado al hospital de carabineros para revisar su estado de salud. Silva se mantiene allí, fuera de riesgo vital. Y por último, en el ámbito internacional, el petróleo intermedio de Texas subió en la apertura de este jueves un 0,6% hasta $73.96 el barril, después de que se registraran nuevos ataques en Estados Unidos e Irán, que también afectan a otros países de la región. Los contratos de futuros del WTI para el mes de agosto, los de referencia en Estados Unidos, sumaban $0.44 respecto del cierre anterior. El petróleo Brent también repuntó, pero a pesar de los ataques e instalaciones militares iraníes y las represalias de Teherán contra las bases estadounidenses en la región, el mercado petrolero se ha mantenido relativamente tranquilo, destacó XTB. Estados Unidos lleva 2 días atacando a la República Islámica en unas operaciones que Washington asegura que buscan imponer costos significativos a Irán, por lo que considera violaciones iraníes de alto al fuego al atacar 3 buques mercantes que navegaban por el estrecho de Hormuz. Irán respondió con ataques contra objetivos en las bases estadounidenses Arif Khan y Ali al-Salem en Kuwait y también las bases de Hufair y Sheikh Isa en Bereín. Y según anunció la Guardia Revolucionaria iraní, el presidente estadounidense Donald Trump dio por terminado el alto al fuego con Irán porque la República Islámica es una basura y avanzó que no quiere negociar más con iraníes, a quienes tildó de gente enferma dirigida por gente enferma mala violenta. Durante su regreso a Washington desde la cumbre de la OTAN en Ankara, el mandatario aseguró que los iraníes se habían puesto en contacto con los estadounidenses, pero puso en duda que se merezcan llegar a un acuerdo. No les queda casi nada y están deseando llegar a un acuerdo. Han llamado hace un rato, están deseando llegar a un acuerdo, pero no si son dignos de ellos. No sé si van a cumplir lo acordado, bien digo, y ese es el problema, dijo en declaraciones a los periodistas en el avión presidencial. Amigos, amigas, son las 10 de la mañana ya con 17 minutos. Este sería el resumen de noticias más importantes del día y que ya te comentamos en Noticias al Punto en la Punto 7.
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1: ¡Qué romántico! Amigos, amigas, estamos ya en compañía de los amigos. Voy a cargar de nuevo. Parece que tengo un problema acá. Ya. Como les decía, ya tenemos pregunta interactiva para el día de hoy. Así que después de esta última tanda, ya nos vamos con la pregunta interactiva. Yo ya tengo mi cafecito en mano para comenzar a pelucear en esta mañana. Así que saludo para todos los que se han ido sumando a la sintonía en esta mañana de día jueves, ya 9 de julio. ¿Qué me dicen por acá? A ver.
2: Vegana.
1: Oye, son pelusas ustedes.
3: ¿Qué ole, pujadito?
1: Hola, ¿qué ole, qué ole?
3: Tú ya trabajando, compadre. Métale, pega, está haciendo un calor del demonio.
1: ¿En serio? Abre, que tú estás allá en...
3: Toma el aula, cuídate, que tengan un excelente día.
1: ¿Tú estás allá en Antofagasta o Calama? No me acuerdo dónde está este cabrón. Ah, ahí nos escucha nuestro amigo, el chico de Millantú.
4: Luego desayuno para que se te pase el mal humor.
1: Pero sí, oye, pero si no ando enojado, era broma, por favor.
5: Era broma.
1: Ve, parece que tú andas enojado, Eli. Ve, yo te pillo al tiro cuando andas con la mecha corta.
6: Hola, buen día, Gabito, ¿cómo están?
1: Hola.
6: Silencio, don Esteban, me comí un paito en la mañana.
1: ¿Un paito?
6: Pero le eché cafecito.
5: Que sea con cerveza, maldita, la harina.
6: Ay, vos borracha. Así que eso, pues, Gabito, y aquí vamos a la trabajación, la cítrica. Ya no somos tan cítrica. Así que tengamos lindo día.
1: No, pues si andan tomando cerveza de tempranito, y después se tratan de...
7: Que miren al vecino.
1: ¿Cómo que miren al vecino? ¿Por qué andas mirando a tu vecino? Rosita, ¿no es? Esa es la consecuencia de andar tomando temprano. Por favor,
4: no,
1: oye.
4: No estoy enojada para nada. Ando con un poquito de dolor, pero bien.
1: ¿Dolores de qué? ¿Dolor de... ¿de cabeza?
7: Rosita, por favor, acuérdese lo que dijo la señora de ayer. No le mire al hombre.
1: No le miren yeguas. A su hombre, yeguas, por favor. ¿Ya?
8: Ya andan las yeguas mirando al vecino.
7: Dolor de rodilla y de hombro. Ay. Pero no de cabeza para nada. No sufro de dolor de cabeza.
8: Ese audio del vecino, Gabito, era de ayer.
1: No.
8: No.
1: No. Si tú andas mirando al vecino. ¿Qué? ¿Ya?
8: Yo no ando mirando a los vecinos.
1: Ah,
8: nada,
1: no, bueno, no, pues, bueno. ¿Y qué es ese audio entonces? Viene.
7: Que miren al vecino.
1: ¿Ve? No es. ¿Ah? Así que nada de que mire, Que miren al vecino, ella, qué cosa, oye, si está bien que ande soltera, pero no hay que andar mirando al vecino todos los días, po. Claro. Oye, nos quedamos con Bailey, esto se llama La Plena. Mirando al vecino, que es cargante.

Eso pasó por andar tomando cerveza tan temprano ahí en los... ¿Cómo se llama? ¿Ah? Con harina. ¿Ah? Después ya se ponen a grabar canciones y después no se entiende nada. ¿Ya? Ya, oye. Mejor les voy a entregar consejos a todas y todos ustedes. 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

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Ya, oye, se preparan entonces con la pregunta interactiva. Vamos a jugar un ratito respondiendo preguntas locas en esta mañana. Se viene bien entretenida. Y ojo, no es solamente una pregunta interactiva, son varias, varias para que se vayan preparando. Ya, usted que a lo mejor ya se está, bueno, está trabajando, quizá se encuentra viajando también hasta ahora. O a lo mejor está desayunando, tomándose su rico cafecito, lo que sea. Ya, prepárese que a la vuelta seguimos con eso, ya tú sabes, ¿ya? Hola Gabito, vamos de camino al dentista con la Maite. Saluditos, saludos ahí para nuestra amiga Evelyn Torres, que ya se van al dentista a revisar el teclado. ¿Ya? Nos quedamos con fulanito. Esto se llama guayando, ya tú sabes. Seguimos guayando. Seguimos guayando.

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0: 15 minutos ya nos separan de las 11 de la mañana, amigos y amigas. 15 minutos nos separan de las 11. Y antes de lanzar la pregunta, quiero contarte lo siguiente, porque tengo buenos consejos para ti. Ah, no, no tengo nada consejo porque de nuevo se... Ya. Ya, entonces vamos a ir inmediatamente a la pregunta interactiva. ¡Atención! ¡Atención! Tenemos pregunta interactiva el día de hoy, señoras y señores. Attention, please, right now. Vamos con la primera pregunta. Vamos con la primera pregunta. Oye, esta pregunta va para hombres, para mujeres, para toda la people. Dice: ¿qué es peor? ¿Qué es peor? ¿Una mentira o una infidelidad?
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0: ¿Qué es peor? ¿Una mentira o una infidelidad?
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0: Quiero recibir inmediatamente comentarios por nota de audio, porque de eso se trata esto. Ya de que... Ya, pero que me digan por qué, po. Si no, no me van a decir, no, una mentira, no, una infidelidad. Tienen que responder con fundamento, con motivos, con argumentos, ¿ya? Del por qué su respuesta. ¿Qué es peor, una mentira o una infidelidad? Y expliquen por qué, po, ¿ya? No me van a decir, no, yo creo que es la mentira. Listo. No, po. ¿Qué es mejor, señora? O sea, ¿qué es peor? ¿Ya? Vamos a saber inmediatamente qué dice el público. ¿Qué es peor, una mentira o una infidelidad? ¿Ah?
1: Gabito, una infidelidad no se perdona. Por el nada del mundo. No hay que tropezar con la misma piedra, dicen nuevamente.
0: Dicen lo antiguo. Vamos, nuevamente voy a lanzar la pregunta. ¿Qué es peor? ¿Una mentira o una infidelidad?
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0: Vamos a escuchar comentarios. Ojo, respuesta con su argumento. ¡Aló!
3: Hola, Gabito, buenos días.
0: Buenos días.
3: Las dos cosas, Gabito. La mentira, porque ya no vas a volver a confiar en él. Y la infidelidad, ¿ya? Porque te mintió. Y eso no se perdona.
0: Las dos cosas, dice nuestra amiga.

0: dos cosas. Las dos cosas.
1: ¿Aló? Las dos cosas, Gabito. Porque una mentira lleva a la infidelidad. Así que las dos cosas son muy dolorosas. Yo prefiero que me digan la verdad. Que me duele una vez, no dos veces.
0: Las dos cosas, entonces, dicen ustedes. ¿Aló?
2: Las dos, Gabito, tanto la mentira como la infidelidad. Porque para ser infiel hay que mentir. Así que, por lo tanto, las dos van de la mano.
0: Mira.
3: La infidelidad, Gabito, porque infringe una traición. En cambio, la mentira, hay mentiras que uno las puede tolerar. Pero la infidelidad no, Gabito.
0: Oye, viene ahí, viene ese argumento, me gustó porque, por ejemplo, si yo les pregunto, ¿ustedes perdonarían una mentira o una infidelidad? Sí, pues ahí yo creo que ya hay una gran diferencia. Por eso yo les pregunto de nuevo, ¿qué es peor, una mentira o una infidelidad? Pónganse en el caso, ¿ustedes qué perdonarían? ¿Una mentira o una infidelidad? ¡Ah, ah, ah, ah! ¡Ahí está buena la pregunta! ¡Está buena la pregunta! Sí. ¿Aló?
4: Gabito, con la pregunta me dejaste como handroll. Porque para una infidelidad tiene que haber una mentira.
0: Ya.
4: Y no hay infidelidad sin mentira. O sea, están mezcladas. O sea, la es lo mismo. Es lo mismo. Perdóname.
0: Mire, a ver, que yo quiero entrar aquí a que, no es que yo quiera, no quiera, yo quiera pelear, ¿eh? A ver, pero una mentira es un acto en donde verbalmente quizás sea una forma de traicionar a alguien, ¿sí? Pero la infidelidad es un acto que puede ser físico, no verbal necesariamente. Por eso digo, ¿qué es peor? ¿Una mentira? ¿O una infidelidad? ¿Ah? ¿Qué es peor? Vamos a escuchar más comentarios. Ya se puso color de hormiga esta cosa, oye. Ya se puso color de hormiga esta cosa, oye. ¿Qué me dice Camila?
5: Buenos días, Gabito.
0: Buenos días.
5: Que sean infieles, que sean infieles.
0: Eso es peor.
5: Porque obviamente las mentiras
0: se pueden perdonar.
5: Todos mentimos por cosas buenas y por cosas malas.
0: Claro.
5: Pero cuando son infieles, esas cosas no se perdonan porque te están traicionando.
0: ¡Claro! O sea, yo insisto, ¿ah? Bueno, la mentira es mentira por donde se le mire. Muchos dicen, no, es una mentira blanca, no, es que era para... No, la mentira es mentira por donde se le mire, por arriba, por abajo, por atrás, por al lado, por debajo, por todos lados. Pero la infidelidad ya es otra cosa, ¿ah? Yo, por ejemplo, puedo... Yo podría decir personalmente que yo perdonaría una mentira, pero no perdonaría una infidelidad. Porque hay harta diferencia entre una entre ser mentiroso y ser infiel. ¿Ah? ¿Ah? ¡Dímelo, Rodrigo!
6: Hola, Gabito.
0: Hola.
6: Espera, yo creo que es peor la infidelidad. Ahora, la mentira no sería tan mala siempre y cuando no estés mintiendo que fuiste infiel.
0: Buen análisis ahí también. No, pero es que ya cuando ya la infidelidad ya... Ya eso ya... A ver, si fuiste infiel y más encima lo niega, no, ahí ya te... Ya, no. Peor todavía, oye. Está como para mandarte como sándwich para el diablo, oye.
7: Gabito, buena pregunta, se sacó, amigazo. No, mire, yo siempre nosotros hemos conversado con mi esposa estos temas así.
0: ¿Ya?
7: Por ejemplo, mentiras, yo he mentido.
0: ¿Ya? ¿Ya?
7: Entonces, mentiras, nosotros siempre nos hemos perdonado.
0: ¿Ya?
7: O me han perdonado y yo he sido más mentiroso.
0: ¡Oh!
7: Pero infidelidades, como dice.
0: ¿Ya?
7: No, No, las perdonamos. Ninguno de los dos, siempre hemos dicho, si uno de los dos se engaña, hasta ahí llega todo, que sea el amor muy grande y cada cual por su camino. Eso, Gabito.
0: Tienen clara la película ya. Tienen clara la película. ¡Halo!
8: Hola, Gabito.
0: Hola.
8: Para mí las dos cosas duele y mucho. No, para mí es lo mismo. Mentir una infidelidad es lo mismo, porque te están engañando igual, po. Entonces, no. Mientras no me engañe con un hombre, todo bien.
0: ¿Cómo eso, mi amiga? Mientras no me engañe con un hombre, ¿todo bien? ¿Eso quiere decir que si su pareja la engaña a usted con una mujer, usted está dispuesta a perdonar? ¿Ah? ¿Ah? ¿Eso entendimos nosotros? Mientras no sea con un hombre, ¿todo bien? Dice. ¿Ah? O sea, está bien que le engañen con una mujer. ¿Ah? Dígamelo.
8: Yo creo que con una mujer no me dolería tanto, pero con un hombre sí, Pugavito, es lo que uno menos piensa.
0: Amiga, usted está abriendo usted está dejando entreabierta una puerta, una posibilidad para que su hombre la engañe, por favor, no diga eso. Por favor. No diga eso porque después se puede. ¡No!
9: ¡No! ¡No diga eso!
0: Bueno, usted se hace responsable de sus palabras, ¿ah?
8: No, Gabito, porque él sabe lo que pierde, así que yo no perdería nada.
0: ¡Déjale! ¿Cómo que no perdería nada? Oiga, pero está dejando como chaleco mono a su pareja, Bobby. ¡Oh! Si no la arregla, la empeora, mi amiga. ¡Ya! ¡Aló!
10: En todo caso, hay gente especializada en el tema ahí que puede responder.
0: Claro.
10: No es mi caso.
0: Ah, perdón, que había un audio anterior, a ver.
10: En el fondo, las dos son mentiras, ¿o?
0: ¿Ya?
10: Es una y mil mentiras. Es
0: una y mil mentiras. Mentira.
10: En todo caso, hay gente especializada en el tema ahí que puede responder. No es mi caso, gracias a Dios.
0: Te creemos.
10: Si no, pregúntele al Álvaro Valero nomás, pues, le perdona todo a la Ludmila.
0: Uno que es fanático del reality aquí, ¿eh? No. Oye, acá me dicen, Gabito, una infidelidad porque eso me marca para siempre. Después de relaciones futuras vas a creer que siempre te van a... No todos son iguales. Lo dice por acá la Cata. ¿Sí? ¿Alguien más que quiere comentar algo? ¿Ah?
11: Oye, Gabito, yo considero que es lo mismo.
0: Lo mismo.
11: Las dos cosas son, como se dice, es la misma con otro olor nomás.
0: Oye, sí. Puede ser también, ¿eh?
12: Hola, Gabito.
0: Hola.
12: Yo pienso que la infidelidad...
0: ¿Cómo? A ver, ¿cómo? ¿Qué piensa usted?
12: Yo pienso que la infidelidad...
0: Chapo.
12: Las dos van de la mano, la mentira y la infidelidad.
0: Ya, pero...
12: Porque igual, la infidelidad... Igual,
0: la pelea.
12: Oh, perdón, Gabito, perdón. Me equivoqué, por eso borré el audio. Perdón.
0: Es que usted dice que la mentira no es lo mismo que la infidelidad. Infidelidad. ¿Ya?
13: Ser infiel, pues, Gabito, ser infiel no tiene...
0: Perdón.
13: Medida de gravedad. Ser infiel es grave y es grave, y nada más que eso. En cambio, la mentira tiene grado. Puede ser una mentira piadosa o una mentira muy grave y se puede medir. Claro. Así que lo más malo es ser infiel.
0: ¿Quién es la Fernanda? Están hablando con Fernanda ahí de fútbol. ¿Qué dice el público?
14: Gabito, yo creo que entre fidelidad y mentira, perdona una mentira, porque al fin y al cabo todos mentimos para bien o para mal. Y una infidelidad, no, es mejor una vez que se comete, ni siquiera intentar pedir perdón. Mejor te vas y
0: claro,
14: tranquilo, sí. Porque hay un efecto negativo físicamente, emocionalmente, y te arriesgas mucho también a tener una enfermedad producto de una infidelidad. Entonces creo que es mejor no perdonar ahí las infidelidades y perdonaría una mentira.
0: Ojo, pero dice perdonaría. No necesariamente una mentira puede ser perdonada, pero claro, aparentemente, porque ojo, la pregunta es ¿qué es peor? Ya aparentemente nuestra amiga hace una gran diferencia en que, claro, las mentiras se pueden perdonar, pero una infidelidad es algo, una traición ya tanto física, emocional, sentimental, todo. Ya vamos a escuchar los últimos comentarios, ya para seguir, porque ya son las 11 de la mañana. ¿Ya?
15: Hola, besito Lampiño.
0: Hola.
15: Yo creo que la mentira es peor que la infidelidad.
0: ¿Ya?
15: Porque la infidelidad puede ser un momento, no sé, físico, una atracción, una cosa que pasó nomás. En cambio, la mentira tú tienes que urdirla, tienes que hacerla, tienes que decirla, mantenerla en el tiempo y todo. Así que mentir es una traición más grande que la infidelidad.
0: ¿En serio? ¿Para ti, en serio? Ya, para Sergio dice que la mentira es una traición más grande que... Es peor que la infidelidad. Oye, pero es interesante. Qué interesante resulta escuchar opiniones distintas, porque aquí es donde nos damos cuenta que no todo el mundo piensa de la misma manera, bo. O sea, hay gente que una mentira puede ser mucho más terrible que una infidelidad. Y obviamente eso va a depender de cada persona, pues. ¿Ah? No, si la pregunta yo sabía que iba a llegar, pero iba a llegar. Al hueso, ¿ya? Amigos y amigas, bueno, puede ser un tema para debatir. Ya, ustedes pueden llegar en la tarde a su casa o en su trabajo ahora y pueden seguir discutiendo el tema, porque obviamente tenemos que seguir avanzando y se viene otra pregunta interactiva. Ya, yo siempre pido la comprensión del resto de los auditores, que a lo mejor no alcanzamos a escuchar todos los audios, ya, y no se van a estar enojando por eso. Ya, si se enojan es porque no entienden el programa, ya, y les digo al tiro, ya, pero pueden seguir obviamente debatiendo el tema. Oye, el Gabo hizo una pregunta muy buena en la mañana y sabéis que quedamos dando vueltas, porque hay gente que decía que era la mentira, que era peor la mentira, porque la mentira era así, ¿sá? Y no, y después dijeron, no, es que yo opino que es la infidelidad, porque, no, pero es que, ¿cuál crees tú? ¿Ah? Entonces ustedes pueden seguir debatiendo una pregunta que, la verdad, es para debatir bien, ¿ah? ¿Eh? ¡Claro! Pero buena la pregunta. Nos quedamos con Marc Anthony. Valió la pena.

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1: Muy bien, 11 de la mañana ya con 13 minutitos. 11 de la mañana con 13 minutos, amigos y amigas. Bueno, estamos, si bien estamos con preguntas interactivas que puede provocar debate ahí, ya sea donde usted se encuentre, también tengo notas interesantes que te quiero entregar en esta mañana. Pero antes te voy a contar lo siguiente, atención. Atención a los siguientes consejos. Bueno, si es que sí, estamos teniendo problemas aquí. Ahora sí. 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En palabras, perdón, en palabras, sí, yo te extraño. Me acordé de Elmer Figueroa. 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Ya, porque le decía que, bueno, si se trata de conversar, de discutir, bueno, aquí hay un tema bien interesante también para que lo discutan, aparte de las preguntas que ya se vienen por acá. Buscan prohibir la venta de bebidas energéticas a menores. Un grupo de diputados presentó el proyecto de ley que busca prohibir las ventas de bebidas energéticas en menores de 18 años. Bueno, la iniciativa plantea que los comercios deban solicitar la cédula de identidad u otro documento oficial para verificar la edad del comprador, aplicando un mecanismo similar al que hoy existe la venta de alcohol. La propuesta se fundamenta en el aumento del consumo de estas bebidas entre adolescentes y, según datos de la Corporación Nacional de Consumidores y Usuarios, los jóvenes pasaron de consumir 0,4 litros mensuales entre el 2010 a 3,6 litros en el 2020. Los parlamentarios advirtieron que muchos menores desconocen los riesgos asociados a estos productos, especialmente por su alto contenido de cafeína y otros estimulantes. ¿Qué opinan de esta bebida? ¿Ah? Bueno, ahí para que debatan en su casa, para que lo comenten, conversen con sus hijos. Si usted ve una lata o una botella de bebida, en este caso energética, en la pieza de su hija, de su hijo, convérselo con sus hijos, ¿ya? No les hace bien a la salud, ¿ya? Eso. La verdad, el tema de las bebidas energéticas ha sido un tema complicado porque lamentablemente ha habido muchos jóvenes que han muerto producto del consumo de estas bebidas. Así que precaución ahí, ¿eh? Precaución para que lo tengan presente y lo conversen con los hijos, ¿ya? Distinto es cuando hay hijos que son deportistas y toman ciertas bebidas que son para ayudar a complementar ya su vida de deportista, pero no más que eso, ¿ya? La noche. Oh. Dame un besito, nos dice la noche. 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

0: la mañana con 25 minutos. 11 de la mañana con 25 minutos. Aló, Quique. Aló, Quique. Llama.
1: Es bueno el trago, sí, Gavito.
0: Para los gustos los colores, papi. Ya tú sabes. Para los gustos los colores. Ya tú sabes. Oye, ¿te gustó la bandera que te hicieron o no? ¿Ah? Oye, saludos a Chupi que anda ahí en sintonía. Ya, señoras y señores, yo les dije, yo les comenté que teníamos varias preguntas interactivas.
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0: Ya vamos a hacer una pregunta totalmente distinta a la que ya habíamos hecho, ya para no terminar peleando, porque de repente hay preguntas que sacan roncha, ¿eh? No, y hay gente que se pelea, se enojan ahí, oye. Oye, si no saben discutir, responder preguntas, entonces no respondan, pues no participen, ¿eh? Hay gente que se enoja. Oye, pero Gavito, pero si yo encuentro que la mentira es peor que la infidelidad. Ya, pero está bien. Pero si de eso se trata esto, de debatir, de cada uno entregar su punto de vista y todas las respuestas son válidas. Si es para que ustedes conversen ahí nomás. Y bueno, aprovechen de pelear también, pues eso me gusta a mí, que se peleen nomás, que se peleen nomás. La otra vez cuando me retaban a mí por traer pura encuesta para que los hombres queden peor. ¿Se acuerdan cuando traía las encuestas, no? Una encuesta dice que los hombres... Otra encuesta dice que las mujeres... ¡Ah! Ya, por eso dejé descansar un poco en las encuestas, ¿ya? Para que no terminemos agarrándonos del moño entre los hombres y las mujeres. ¡Hagamos el amor y no la guerra!, dijo Laura Pausini. Vamos con la siguiente pregunta. Vamos con la siguiente pregunta. ¡Atención! ¡Atención! Si pudieras volver a tener una edad para siempre. Repito, si pudieras volver a tener una edad, pero para siempre. ¿Cuál sería?
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0: Ustedes en este momento van a comenzar a analizar, oye, pero ¿cuál sería la edad ideal para quedarme estancado en esa edad para siempre? Sí, porque yo recuerdo que cuando cumplí 30 me empecé a dar cuenta que ya no bailaba como antes. Sebo. Hace poquito más de 7 años atrás me di cuenta una vez que quisimos pegarnos un baile con mi señora. Oye, ya se me estaba subiendo la presión, pues. ¿Ah? Uno va a tender a pensar, traten de pensar cuál es la edad que más disfrutaron, no sé, ahí ustedes vean, ¿ah? Pero si pudieran volver a tener una edad para siempre, una edad en la cual se puedan estancar para siempre, no tener, que no pasen los años. ¿Cuál sería? ¿Cuál sería esa edad? ¿Ah? Bueno, comentarios que vamos a ir a escuchar, pero a la vuelta, porque... Oye, pero si son las 11:30, ¿me voy a atrasar? ¿Me voy a atrasar? Ya no, en serio. A la vuelta escuchamos los comentarios. A la vuelta, ya. Son las 11:30. 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
1: 11 de la mañana ya con 43 minutos. Ahí escuchamos al señor Eric Berrío con este mix Ángeles Negro que sonaba recién aquí en la punto 7. 11 de la mañana con 43. 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

0: Ya, señoras y señores, ya lanzamos la pregunta, lo repito nuevamente. Si pudieras volver a tener una edad para siempre, una edad donde tú te estanques para siempre, ¿cuál sería? Oh, perdón. Mala ejecución. De nuevo. Si pudieras volver a tener una edad para siempre, donde te estanques, ¿cuál sería?
1: 1.7.
0: Vamos a escuchar comentarios inmediatamente. Buenos días, ¿quién por ahí? ¡Aló!
2: Estaba en el mundo arder, Gabito, te callé.
0: ¿Cómo?
2: Estaba en el mundo arder, Gabito, te callé. Peluso.
0: Ya, pero respondan, pues. Respondan. Si pudieras volver a tener una edad, pero estancarte ahí para siempre, ¿cuál sería? ¿Aló? Good morning.
3: Hay otra encuesta de...
0: ¿Aló?
3: Ninguna. Me imagino la película de esa que se compra el tiempo.
0: ¿Ya?
3: Que llega a una cierta cantidad de edad, el tipo tenía como más de 100 y tantos años y lo único que quería era empezar a descansar. Yo creo que no.
0: ¿No?
3: Todas las cosas tienen su transcurso y su tiempo.
0: Ya. Nuestro amigo prefiere que los años pasen naturalmente, ¿no? Entonces.
4: Hola, Gabito.
0: Hola.
4: ¿Cómo estás?
0: Bien, ¿y tú?
4: Que me gustaría quedarme para siempre de los 15. Es la edad perfecta para mí. Me gustaría
0: a los 15 años. Mira, a los 15 años le gustaría. ¿Qué más tenemos por acá? ¡Aló!
5: Hola, Gabito, buenos días.
0: Buenos días.
5: Uy, uno a esa edad ya hace como pistolitas para bailar.
0: ¿Cómo van las pistolitas? ¿Cómo eso es que no entendí? ¿Cómo es eso de hacer pistolitas para bailar? Así como que... ¡Ah! ¡Ah, claro! ¿Ah? Oye, qué buena, ¿eh? Bueno, no me había dado cuenta, ¿eh? A los 30 años, dice nuestra amiga, que uno ya empieza a hacer pistolitas para bailar, ¿eh? Está buena. No me había dado cuenta. Ya, seguimos nuevamente. Si pudieras volver a tener una edad para siempre, ¿cuál sería? ¡Aló!
6: Gabito, yo quisiera volver y ser eterno en mis 23 y no haberme casado nunca. Hubiera preferido mil veces haber sido yegua.
0: ¿En serio, mi amiga? ¿Y por qué le gustaría volver a haber preferido ser yegua? Por favor, explíqueme, necesito una explicación.
7: Yo pienso, amigo Gambito, que los 35 es lo ideal.
0: 35 años.
7: Ya tiene toda la experiencia.
0: Mira.
8: Sí, Gabito. Yo, a mis 30, creo que en esa edad estuve en mi mejor momento. Pasé.
0: A los 30.
8: Muy bien.
0: Mira. ¿De qué se habrá acordado, amiga? Sí.
8: Gabito, yo creo que la edad que tengo no me afecta, no me arrepiento porque sigo haciendo las mismas tonteras de antes.
0: ¿Ah, sí?
8: Pero sí los 20.
0: Ya, po.
8: Haría lo mismo que hacía a los 20 años, pero a lo mejor no sería tan tonta. Tendría la vida más. No, pero no la edad a los 20 porque, pucha, que salíamos con mi hermana, hacíamos tonteras. Oh, muy buena edad esa.
0: No, ya no te acuerdes tanto, ¿eh? Porque ya, mira que... ¿eh? ¡Aló!
9: Gabito, en mi caso sería mi infancia. Los 10 años. 9 años.

0: éramos una familia muy bonita, lo pasábamos muy bien.
1: ¿Ya?
0: Y a pesar de que éramos una familia no de buenos recursos, de muy bajos recursos, pero mi vida era muy feliz ahí. ¿Sí? Ahora digo que ahora no, pero 10 años, 9, 10 años, mi infancia. A eso volvería.
1: Mira.
2: ¡Pablito! ¿Dónde están los pasajeros? Hoy día sí que está malo.
1: Ya, pero yo no estoy preguntando eso. Oye, ya, oye, pero enchúfate la pregunta, oye, ya, ¿viste? Oye, Dani.
3: Oye, Gabo, parece colectivero con vuelta corta, po. Pégate la cacha.
1: ¿Pero por qué? ¿Qué es lo que hizo?
3: Me quedaría con 38. Porque ya tendría mis tres hijos, con mi pareja estable, obviamente.
1: ¿Ya?
3: Tengo todo lo que no me hace falta y me sobran los dolores. Actualmente tengo dolor de hombro, de rodilla y todo. Después de los 40 empezaron, entonces por eso. A los 38, súper bien.
1: Ahí 38. ¿Sí? Buena.
3: Hoy llegaba para decir colectivero con vuelta corta. Po.
1: ¿Pero por Pégale. Qué? Pero no entendí ese comentario. Oye, ¿por qué andas siempre peleando? Por favor. Eli, córtala. Sos peleona. ¿Por qué ahora vuelta corta? ¿Qué es lo que he hecho? ¿Qué es lo que he hecho? ¿Qué es lo que he hecho? ¿Me hace rabiar, oye? Ya te voy a pillar ya por ahí. Cuando vayas pasando con tu auto ahí, voy a hacer una zancadilla ahí. A ver nomás cómo va a quedar ahí. ¿Ah? Peleona la cabra, hombre.
4: Buena, don Gavito, ¿cómo estáis, hombre?
1: Oye, respondamos a la pregunta, oye, conectémonos. Oye, ya, no me hagan rabiar, por favor, ya. Ya, la Fabi yo sé que está atenta, ¿ya?
5: Gavito hermoso, yo...
1: Gracias por lo de hermoso.
5: Yo pienso que fue mi mejor etapa. Me sentía bien, ¿23? Estaba bien.
1: Espera, dijo 23 o no.
5: 40. Yo volvería a los 40.
1: 40.
5: Yo pienso que fue mi mejor etapa. Me sentía bien, estaba bien. No tenía dolores, no tenía nada. Estaba en mi peso ideal, me sentía regia. Así que a esa edad y me quedaría ahí.
1: A los 40, mira. 40.
6: Hola, Gavito, yo...
1: Hola.
6: La mejor edad... Sería los 40...
1: 40 ya.
6: 45 años para aprovechar más mi familia. ¿Ya? Porque hice hartas cosas que... ¿Cómo se llama? Que estoy arrepentido ahora. Haber aprovechado a mi hijo.
1: Ah, sí.
6: Eso. Haber aprovechado a mi familia. De salir con ellos, porque al final uno la pasa mejor con ellos que con los amigos, entre comillas. Eso, Gavito.
1: Mira, oye, qué buena reflexión. Allá, qué buena reflexión. Pero mi amigo, ¿sabe qué? Muy en buena y con todo cariño, nunca es tarde, mi amigo. Así que todavía tiene tiempo. Hágalo, mi amigo. Hágalo, ¿no? Sí, de repente hay que enmendar algunas cosas, pero hágalo, siempre. Ya todo cuando, toda cosa que nace desde el corazón, se puede hacer, mi amigo. Y va a ser siempre bien recibido.
7: Gavito, los 13 años, para mí fue lo mejor que me pasó.
1: Ya.
7: Viví tantas cosas bonitas que a los 13 años yo me hubiese quedado para siempre.
1: Ah.
8: Los 20. A los 20.
1: 20.
8: Oh, una
1: los
8: 20 edad años. Que estaba bien yo. Económica, físicamente y todo.
1: Económica y físicamente. Económicamente y físicamente,
9: De igual suena bacán. A mí me gusta la adolescencia.
1: ¿La adolescencia?
9: Pues la niñez por ahí, pero más de 2 años para arriba. Pero así como para estar, volver a ese tiempo, no como para estancarme, porque igual uno necesita avanzar, no sé, porque sentirme estancado ahí, igual yo creo que volvería loco.
1: Bien, igual.
10: ¿Será que ando las mismas?
1: ¿Cómo de qué?
10: No haber nacido, Gavito, no haber nacido.
1: Ah, ya, pero ¿cómo es? Oye, Camila, ánimo, ¿ya? Imagínense si no hubiese nacido, no hubiese estado escuchando la radio hasta ahora. Ayer no te hubieses comido una cazuela rica, con harta papita, harto zapallo, cilantro, Sí, pues, uno tiene que ser agradecido en la vida. Es el final. Mire, para irte, porque ya son 5 minutos los que nos separan de las 12 del día. ¿Ya? Esta pregunta, y nuevamente aquí vamos a quedar con varias preguntas o audios pendientes, porque obviamente son muchos, ya se me explotó el WhatsApp. Esta es una de las preguntas que, la verdad, uno no puede juzgar la opinión de nadie, porque esta es una de las preguntas con la cual uno se da cuenta que en realidad a todos nos toca vivir la vida de distintas maneras. Hay gente que dice, no, yo me quedaría en la edad de 10 años. Ahí fui feliz, ahí viví muchas cosas lindas. Y está bien. Porque quizás no le ha tocado una vida muy buena o como ellos quisieran haber tenido. Ya, y hoy en día quizás lo están pasando mal. Y piensan así, ¿ya? Hay gente que dice, no, yo me quedaría en los 30. En los 30, porque a los 30 años yo tenía buena salud. Y está bien, po, está bien, ¿ya? Como también hay gente, como dijo por ahí un amigo, dijo, yo prefiero que los años pasen, porque me acordé de una película en donde había una persona que se quedaba en una edad para siempre y después solamente quería descansar, ¿no? Po. Claro. Entonces... es una pregunta que nos invita a reflexionar de la vida. Y bueno, cuando uno escucha historias o diferentes historias o diferentes opiniones en preguntas como esta, uno dice, oye, qué generosa ha sido la vida conmigo, porque yo personalmente siento que todo lo que he vivido eso es lo que me ha tocado vivir y en realidad también en ese sentido uno dice, bueno, hay que ponerle el pecho a las balas nomás, pues. Si te equivocaste una vez, no te vuelvas a equivocar dos veces por lo mismo. Si cometiste un error, bueno, nadie es perfecto, nadie, pero tampoco quiere decir que vuelvas a repetir ese mismo error. O de repente uno pierde algo, pierde a alguien, y con el tiempo comprende que la vida es así. Esta vida, nadie viene a quedarse para siempre. Y así, tantas reflexiones que nos ayudan a madurar en cuanto a cómo comprender la vida. Y uno termina diciendo, oye, en vez de andar bajoneado, triste, mejor andar positivo siempre. Nos hace bien querer estar bien. Nos hace bien sonreír. Nos hace bien disfrutar la vida como nos toque. Porque esta vida no es perfecta. No es perfecta. Ya. Y es más. ¿Por qué nos sirve ser así? Positivo. Porque esta vida no es una línea recta. Esta vida es una línea en que uno tiene altos. Esta línea puede subir, puede bajar. Ya podemos tener momentos buenos, momentos malos. Pero uno tiene que estar preparado para eso. Yo hoy en día, teniendo ya 37 años, tirando para los 38, puedo decir que he aprendido a estar preparado para lo que se me viene. ¿Y qué mejor que estar preparado con una mentalidad positiva? Yo sé que uno se bajonea en ciertos momentos. No es lo mismo ponerse melancólico o ponerse nostálgico, porque nos acordamos de algo que nos produce quizás pena o nos da recuerdo, pero a veces es bueno votar. Es bueno votar, es bueno desahogarse, es bueno llorar de vez en cuando, pero nunca guardarse todo, ¿ya? Por eso es importante tener alguien con quien hablar, tener alguien que te escuche, que te comprenda y que no te juzgue. Hoy en día, en esta vida, nadie, yo creo que es perfecto o perfecta para que te juzguen y te digan, oye, no, pues que tú te equivocaste y tenés que pagar, no, ahora, pues, atenta a las consecuencias, pues, sí. Pero en realidad la cosa no es así, pues. Nadie es perfecto y hoy en día a muchos nos toca vivir la vida de distintas maneras. Y cuando escuchamos a otras personas que realmente le gustaría quedarse en otra edad, hay que comprender eso. Uno dice, no, pero oye, pero ¿cómo? Si la vida va pasando, ¿no? Pues uno tiene que estar contento igual, pero oye, pero ponte en su lugar en algún momento. Te invito a ponerse en su lugar. Y no es fácil. No a todos nos toca vivir lo mismo y hay mucha gente que está luchando diariamente. Por eso, hay que aprender a ser un 7. Ya, a pesar de lo que nos toca vivir. ¿Ya? No, era para reflexionar un poquito. ¿Ya? Y eso.
0: Qué lindas palabras, Gabito. Lindas palabras. Buena reflexión. Y chuta, se llena los ojos lágrimas y se pone un nudo en la garganta escucharlo hablar. Qué bien. Que así uno también se recuerda de muchas cosas de su vida.
1: Por eso digo, a todos nos toca vivir la vida de distintas maneras.
11: Hola, Gabito. Hay que emplear la técnica del arriero. Es lo mejor.
1: La técnica del arriero. Ya no voy a preguntar al aire, que de repente me salen con su chancho al hombro. Ya, pero por último, mándeme el audio. ¿Por qué? ¿Cuál es la técnica de la...? A ver, a lo mejor no voy a preguntar. Le voy a preguntar a mi amigo por acá, a Google, ¿ya?

0: A ver, voy a. Dice, la técnica del arriero no es un concepto formal de psicología, sino una filosofía de vida inspirada en el trabajo de los arrieros, quienes durante siglos cruzaban montañas con animales de carga, y se utiliza como una metáfora para enfrentar los desafíos con paciencia, constancia y estrategia. Ir paso a paso. Un arriero no intenta llegar a destino de una sola vez. Avanza lentamente, pero sin detenerse. En la vida significa enfocarse en el progreso constante en lugar de querer resultados inmediatos. Otros principios. No luchar contra todo. Si el clima empeora o el camino está bloqueado, el arriero espera o busca otra ruta. La enseñanza es adaptarse a las circunstancias en vez de desgastarse peleando contra lo inevitable. Otro principio, cuidar la carga. El arriero sabe cuánto peso puede llevar cada animal. Aplicado en la vida significa no sobrecargarse de responsabilidades, preocupaciones o compromisos. Conocer el camino. Antes de emprender una travesía, estudie la ruta, y los riesgos en la vida equivalen a planificar antes de actuar. Penúltimo, la constancia vence la prisa. Existe un dicho muy asociado a esta filosofía: el que mucho corre, pronto para. El arriero llega porque nunca deja de caminar. Y por último, aceptar que habrá subidas y bajadas, que era como lo que le comentaba recién. En la montaña hay cuestas difíciles, tramos fáciles. La vida también tiene momentos buenos y malos, y ambos son parte del recorrido. ¡Qué buena! ¿Eh? ¡Qué buena! Oye, un aplauso ahí para el amigo por el consejo, ¿eh? Un aplauso. Y ahí por último vamos a escuchar el último audio de nuestra amiga Ana.
1: ¡Hola! Sí, ¡hola! Tienes toda la razón. Uno tiene que aprender a vivir. Uno cuando es joven, o los jóvenes de hoy día, lo único que quieren es crecer, ser grandes. Y uno que ya está grande, los días pasan tan rápido, la vida se te pasa entre los dedos. Por eso mi recomendación es para que los niños y los jóvenes piensen, disfruten su vida, disfruten su juventud. Que la vida después, cuando somos adultos, es muy pesada. Trae muchas cosas, empiezan los dolores de las pérdidas que se te van. Entonces yo eso recomendaría, que sean felices, que piensen en vivir su juventud y su niñez lo más lento posible. Gracias, yo soy un 7. ¿Y usted?
0: También, pues, un aplauso para nuestra amiga Anita. Y sí, ahora la adolescencia es una edad muy muy eufórica. Ya la adolescencia es tan así que muchas veces, aunque le digan, oye, vivan la vida con calma, creciendo que la adolescencia no es para siempre, es difícil comprenderlo a ese lado, en la adolescencia. Pero hay quienes saben explicar bien eso, y con esto me refiero a quienes son parte del crecimiento de una joven o un joven. Y ellos pueden ser los papás, pueden ser los abuelos. Y caemos nuevamente en algo que, desde que llevo, ¿cuánto? Un poquito más de 10 años acá en la radio, siempre llegamos a lo mismo, ¿eh? Es tan importante la crianza, amigos y amigas. Ahí está el inicio de todo. Hoy en día, lamentablemente, existe una sociedad que ya no cría. Ya no cría. Quizá esa sea la respuesta de muchas cosas que pasan hoy en día. Lamentablemente. Amigos, amigas, nos vamos a quedar con buena música. Momento de reflexión. De vez en cuando ahí es bueno analizar este tipo de cosas. Sebastián Yatra nos dice: traicionera.

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4: Amigos, amigas, son las 12 del día, ya con 12 minutos. Vamos a comentar el resumen de noticias más importantes de esta jornada aquí en Punto 7.

En el ámbito local, las autoridades de la provincia del Biobío mantienen el monitoreo de los efectos que dejó el reciente sistema frontal, especialmente en caminos rurales y sectores cercanos a ríos y esteros. Equipos municipales y organismos de emergencia continúan evaluando el estado de infraestructura y realizando trabajos preventivos para poder evitar nuevas complicaciones ante las bajas temperaturas y posibles precipitaciones durante los próximos días. Desde el SENAPRED reiteraron el llamado a la comunidad a mantenerse informada a través de los canales oficiales y a reportar cualquier situación de riesgo a los organismos correspondientes.

0: En el ámbito nacional, este jueves se conmemora en todo el país el Día de la Bandera, fecha en que el Ejército de Chile realiza la tradicional ceremonia de juramento de la bandera, o a la bandera, en homenaje a los 77 soldados que combatieron en la batalla de la Concepción durante la Guerra del Pacífico. La ceremonia se desarrolla en distintas unidades militares del país y reúne a autoridades, familiares y nuevos integrantes de las Fuerzas Armadas, quienes renuevan su compromiso de servicio con la nación. La conmemoración recuerda uno de los episodios más simbólicos de la historia militar chilena y forma parte de las actividades oficiales del calendario cívico nacional. En el ámbito internacional, de cuartos de final con encuentros que prometen definir, es la expectativa que crece en torno al Mundial de Fútbol 2026 durante este jueves, donde habrán encuentros que prometen definirlo a los cuatro mejores equipos del torneo. Las selecciones clasificadas buscarán un cupo en las semifinales, en una jornada que concentra la atención de millones de aficionados alrededor del mundo. Expertos anticipan partidos de alto nivel, considerando el rendimiento mostrado por los equipos durante las fases anteriores de campeonato. El desarrollo de esta etapa será seguido de cerca por hinchas y analistas deportivos, ya que marcará el camino hacia la gran final de este certamen. Amigos y amigas, son las 12 del día con 15 minutos. Este sería el resumen de noticias más importantes del día y te lo contamos en Noticias al Punto, en la Punto 7.
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Oye, ya son las 12 del día con 24 minutos y estamos de vuelta. De vuelta. Oye, me preguntaron por acá si hoy llovería. La verdad que estaba revisando la página del tiempo y aparece lluvia, pero en la tarde. A eso de las 8 de la tarde tendríamos lluvia débil, así que el día se va a mantener así nublado. Puede que caiga algo muy débil, unas par de gotitas, pero nada más que eso. ¿Ya? Así que hoy no tendremos lluvia hasta la tarde, amigos, amigas. Ya, para que lo sepan, la máxima no superará los 12 grados. Ya tenemos 10 grados y a esta hora. Ya está bastante, bastante agradable, amigos, amigas. ¿Ya? 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Nos vamos a ir a la música inmediatamente. ¡A la vuelta! A la vuelta ya vamos a estar ahí destapando la olla. ¿Qué vamos a almorzar el día de hoy? Ahí nos vamos a estar, lo vamos a estar comentando a la vuelta. Nos vamos a quedar junto con Fonseca y esto que se llama Eres mi sueño. 1.7

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0: Ya estamos de vuelta, casi 20 minutos nos separan de las 20 horas, perdón, de las 20 horas, de las 12 del día. Y amigos, amigas, bueno, ya llegamos al bloque en donde comenzamos ya a comentar qué vamos a almorzar el día de hoy, pero antes les voy a entregar los últimos consejos que me van quedando por acá, antes que se me pase. Información importantísima para ustedes que entregamos diariamente. 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Ya, y llegó la hora de comentar que vamos a almorzar. Porque ya hace hambrecita, sí, pues, ya hace hambrecita ya. ¿Qué vamos a almorzar el día de hoy, amiguines y amiguinas? ¿Ah? ¿Aló?
1: Estuvo tan buena la música hoy día, tanta cumbia y todo, que me dediqué solo a bailar, así que a la hoy día la vamos a echar ritmo, puro ritmo.
0: Puro ritmo y sabor, ¿no, la amiga? ¡Qué bueno! ¡Qué bueno, qué bueno! Eso me gusta, ¿eh? ¡Aló!
2: Gabito, yo hice cazuela de chancho con ensaladita de lechuga.
0: Ya.
2: Rico, rico.
0: Muy bien, muy bien, muy bien, muy bien. Qué rico, qué rico.
3: Pollo arberjado por estos lados, Gabito, con papas fritas. Ya. Ensaladita. Así que es mi menú de.
0: Qué rico, Gabito. ¿Qué más tenemos por acá? A ver. ¡Aló!
4: Gabito hermoso, precioso. Yo dejé hecho patacones.
0: ¿Patacones?
4: Así que ahora llego, los termino de armar los que quedan, porque anoche hice y hoy día me quedaron. Así que más ratito ahora compré pancitas para hacer lo otro y quedan exquisitos.
0: Estoy cachando, se ve bien bueno eso, ¿ah? Patacones. Me dio hambre. ¡Aló!
5: Hola, Gabito. Yo
0: hola.
5: Para hoy día tengo una crema de verduras y pastel de papas.
0: Pastel de papas, mire qué rico. O sea, hoy día va a comer espesito. Espesito.
6: Gabito, por acá tenemos sopita de pollo, ensalada de beterraga con lechuga y mucho cilantro.
0: Muy bien. Buen provecho, Cata.
7: Hola, hola, Gabito. Yo haciendo lentejitas.
0: ¿Ya?
7: Con una entrada de tomates rellenos.
0: ¿Tomates rellenos, mira?
7: Juguito. Mira qué rico. Y ensaladita.
0: ¿Tomate relleno, pero con qué, mi amiga? Porque ahí se prepara de distintas maneras. Eso.
8: Hoy hice un arrocito graneado con vianecita y de ensaladita papitas mayo, porque a uno que le encanta las papitas mayo.
0: Ah, mira.
8: Eso, Gabito, espero que tengas un rico almuerzo en tu casita.
0: Mira, parecido a los locutores. Bueno, para las papas.
9: Gabito lindo, precioso, ¿cómo estás?
0: Bien, mi amiga.
9: Buenos días para usted. Buenas tardes.
0: Sí.
9: Hoy día lo mismo vamos para usted, a tener lo mismo de ayer. Cazuela de vacuno.
0: ¡Cazuela de vacuno de nuevo!
9: Así que los comensales tendrán que comer lo mismo de ayer.
0: Bueno, seguro es malo.
9: Pero está buena la cazuela para el frío.
0: Sí,
9: que
0: vamos.
9: Tengan una buena tarde. Y descansa, Gabito.
0: Igualmente, mi amiga, yo sé que nadie le va a decir que no. ¿Ya? Así que hágale nomás, hágale.
10: Gabito, hoy día juramento a la bandera, hay que comer algo bien patriótico, porotitos con rienda nomás.
0: Eso,
10: ya me gusta la caja que es lo que hay hoy día. Saludos.
0: Muy bien, muy bien, asegurándose ya.
9: Esos plátanos de ese plátano frito.
11: de ese plátano verde.
0: Patacones.
11: Yo pensé que era difícil hacerlo, gavito, es súper y rico. Bueno, a mí me gustaron, al polarizado dice que no, así que mejor, más comimos yo y mi hija.
0: Sí, pues más comen ustedes, por cierto. Está bien, no va.
12: Hola, hola, gavito.
0: Hola.
12: Tallarines, cómpate.
0: Talla. No todos los días son iguales.
13: Buena, Gabo, buena. Oye, hoy día tenemos tiburón con papas fritas.
0: Tiburón.

0: acá, carbonadita, carbonadita por acá. Y de postre, ¿tú cachai? Pues unos mates.
1: ¡Los buenos mates! ¡Ah! Vamos a tomar unos mates y después...
2: Hola, hola, Gabito. Por aquí trajimos lentejitas para servirnos. Oiga, Gabito, parece que el mono ese anda zapateando por otra rama. ¿Qué pasó ahí?
1: Oye, sí, hoy día no me ha mandado el menú para comentarlo. ¿Qué pasó?
3: Buenos días, Gabito. Hoy
1: buenos
3: día,
1: días.
3: Conejito ahumado en cocimiento con longanicita, cebollita y costillarcito de cerdo.
1: Oh. Afírmate, pariente. Hola, Gabito. Por acá, de almuerzo, corazón de pollito con sofrito de verduras con arroz. Apetecible, apetecible. Ya, amigos y amigas, ahí estamos con la ronda de menuses para el día de hoy, ¿eh? Oye, nos vamos a quedar con la Delio Valdés y qué personajes. Esta se llama Adiós Amor.

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Muy bien, amigos, amigas, 6 minutos ya nos separan de las 13 horas, 1 de la tarde, amigos, amiguitas. Oye, quiero agradecer a toda la gente que estuvo ahí en sintonía.

0: Ya, oye, gracias. Gracias totales. Oye, rico el menú que van a tener varios a esta hora. Eso sí, me quedan los últimos audios, ¿ah? Los últimos audios.
1: Los tomates rellenos con lechuguitas y atún.
0: Ah, ¿con atún?
1: Así son los tomates rellenos que voy a hacer hoy día.
0: Que yo lo he comido, por ejemplo, con jurel.
2: Uy, hoy día me traje tallarines con salsa boloñesa y de ensalada de pepino con morrón para beber una Coca-Cola y puede ser un cafecito más tarde.
0: Póngale el café,
2: ¿no? De torta que me trajeron, que se ve buenísima. Así que eso será mi manchi.
0: Muy bien.
1: Hola, Vito. Yo de almuerzo tengo porotitos con tallarines y hartos zapallitos. Exquisito, es pan exquisito. También tengo una sopita de pollo. De ensalada tengo una ensalada de lechuga con morrón y apio. Y para beber tengo juguito de manzana con plátano. Ese sería mi menú de hoy día. Chao, chao, que estés bien.
0: Buen provecho, mi amiga, cariños.
3: Hola, Gabito, buena tarde. Gusto saludarlo por aquí.
0: Buenas tardes, mi amiga.
3: Días. Bien. Gusto haber día, Gabito. Estoy así, está.
0: Impecable.
3: Así que estaba aquí en la casita nomás, accidentada.
0: ¿Qué le pasó?
3: Yo hoy día hice porotos, porotitos, como pude.
0: ¿Pero qué le pasó?
3: Que tengo un rico almuerzo y que tengo una buena tarde, Gabito. Y lo saludaré más adelante. Qué bien, cuídese, chao.
0: Ya, pues, mi amiga, cuídese mucho nomás también, ¿eh? A cuidarse.
4: Gabito, que tenga buena tardecita, mi querido amigo. Tuvimos muy buen programa, excelente, como todos los días. Un abracito grande, nos escuchamos la tardecita. Saludos a su esposa y a su hijo y que tenga buen provechita.
0: Gracias, mi amigo.
4: Escuchamos para todos.
0: Buen provecho también, amigazo mío. Y últimos audios. ¡Aló!
5: Bueno, amigo Gambito, por estos lados vamos a comer cazuelita hoy día. Está
0: ¡cazuelita!
5: Para comer cazuela.
0: Ah, ponerle huente
5: nomás. ¿Qué va a servirse?
0: Hoy día yo.
5: Ahí lo escuchamos en la tarde, yo soy un 7.
0: No pregunté, pero. No sé, parece que se agarró un pollito hoy día.
6: Tengo yo porotitos con tallarín, ensalada, beterraga y lechuga y juguito. Bendiciones para ti.
0: Ya, muy bien. Chiquillas, chiquillos, un menú bastante apetecible para todas y todos el día de hoy. Tienen el día de hoy, así que muy buen provecho. Pásenlo bien, ya vienen los avisos económicos. Y gracias por toda la buena onda que han tenido durante toda esta mañana. Cuídense mucho, yo los dejo con buena música y ya vienen los avisos económicos. Rubén Blades nos dice: Pedro Navaja, chaito, chaito.
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1: ¡Ese! ¡Buenas! ¡Hola, hola, hola, hola, hola, hola, hola, hola! 1, 2, 3 por mí y por todos mis compañeros. Permiso, ¿eh? Ya, ahora sí. Muy buenas tardes, ¿cómo va su tardecita? ¿Cómo? Oh, permiso, estaba en almorzar, disculpe, yo llegué con toda la energía del mundo mundial. Estaban almorzando, disculpe, ¿me puedo sentar por acá? Oye, guatón, estaba jugando al emboque. Yo soy seco para el emboque, guatón. ¿Quieres ver cómo juego el emboque? ¡Tráiganme el teléfono! Oye, estaba descargándose mi teléfono. Mira, guatón, voy a subir al estado de WhatsApp para que caché nomás el estilo. O al Instagram, a Instagram, ya, vamos a Instagram. Mira, caché. No, sí, no hay caso con él. Mellizo, mira. Cacha, mira, escucha. Y al revés también. Y al revés también. ¿Para qué caché? No vamos, guatón. ¡Hazte esa, Sammy Reyes! Ya, ahora lo subo. Ya. Lo voy a subir a mi... Voy a etiquetar a .7 Los Ángeles. Voy a etiquetarlo... pero con boche. Con boche, ya. Con sonido. Con sonido, ya. Mencionar Radio .7 Los Ángeles y lo vamos a subir a la historia también de allá. Listo, chiquillos. 1, 2, 3, se fue. A Instagram, Andrés Herrera, _A. Vayan a ver nomás la calidad de emboque. Para que cachen nomás. Al revés y al derecho. ¿Ustedes cómo va la tarde? Los voy a acompañar hasta las 3
2: está
1: de la tarde.
2: Prohibido bajar el volumen.
1: ¿Dónde? ¿Qué pasó? Ah, se apretó la pausa, guatón. Oye, voy a estar acá atento hasta las 3 de la tarde. Ustedes ya saben cómo funciona esta primera parte, donde ustedes tienen que, a través de el WhatsApp, enviar urgente su aviso económico. Con imagen y todo, ¿ya? ¿Qué tenemos acá? Hola, amigos. No sé, Romina, no sé. ¿Alguien tiene algún dato de alguna persona que entregue flores al estilo... ¿Le envía flores el patrón? No sé. ¿Si hay alguien ahí? Hola, Andresito, ¿cómo estamos? Comenzamos a saludar por acá a la Romina. Está por acá también la Michelle. Dice, hola, buenas tardes. Estoy vendiendo un galón de 11 kilos en 20 lucas. Solo retiro en domicilio, me dicen por acá. Yo pensé que lo había vendido ayer, amiga. De verdad que yo pensé que lo había vendido ayer. Por acá se vende una casita con sitio... Consta de 3 dormitorios, living, comedor, baño, ubicado en Santa Fe, casa esquina. Al 954-179357. Ya. Espérame. Oh. Hola, Evelyn. ¿Qué tal? ¿Qué me contáis? Ah, mira, aquí tenemos un dato. Te lo envío. ¿Quién es la persona que lo estaba pidiendo? La Romina. Toma, Romina. Ahí tenía un dato. Ya. Oye, voy a estar hasta las 3 y comiencen a enviarme sus avisos, por favor. Ahora ya.
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1: O si no, yo me voy a meter a la cocina y voy a empezar a almorzar al que le caiga nomás. Cazuela, poroto, ensalada, guatón, pesca, sopa y pilla que hay ahí. Vamos al tiro con música, señores, y ya estamos de vuelta. Esto es Tarkan. Qué recuerdos con este temita. Báilalo.
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0: Rapidito. Por aquí. Hola, Catita, ¿qué tal? Buenas tardes. ¿Qué es lo que nos trae la Catita? Nos trae unos sillones por acá. Tengo sillones tipo L a 150 mil pesos, poco uso, excelente estado. Comunicarse con Catherine al 957-598447. Oye, tengo las imágenes del sillón en forma de L. Está espectacular, está muy bonito, ¿ah? Pídame las fotitos. Por acá la Victoria me dice, tengo zapatillas en 15 mil pesos, Andresito. Número 40. Son zapatillas de mujer, marca Carducci. ¿Ok? Hay unos botines también que están casi nuevos en 10 mil pesos, número 40. Y estas zapatillas también son número 40. Están a 15 luquitas las zapatillas, chiquillos. Si alguien las quiere ver, tengo las imágenes por acá. Hola, amigo Máximo, cuéntemelo todo. ¿Cómo va la tarde? ¿Cómo va el día?
1: Buenas tardes, amigo.
0: Hola.
1: Que tenga una excelente tarde turno, amigo. Un saludo a todos los putecitos, un saludo a todos los que me conocen. Y amiguitos, yo les doy un consejo a la mayoría de los conductores que andan acá en la ciudad de Los Ángeles, que no se vengan a meter al centro, amigo, ya que hay mucha congestión de vehículos. Así que, y a la precaución, porque, como les digo, mucho flujo de vehículos en el centro de la ciudad, por el tema de...
0: ¿Por el tema de qué? Ahí quedamos en pana. Ya, pero Máximo, gracias por el recordatorio también. Muchas gracias. Sigo avanzando por acá. Está la Catita con los sillones. Está la Evelyn. ¿Qué me dice? Ah, tenemos empanadita y calzones rotos por allá. ¡Qué buena! Provisiones en AE, recuerden, pasaje Salto Willow 148. Ya me lo aprendí de memoria, ya. Qué energía, Evelyn, me encanta verte así. Por acá, ¿quién tengo por aquí? ¿Dónde quedé? Aquí, Marilyn. Hola, vendo pavos faenados. Chiquillos, llegó nuestra amiga Marilyn. Ella tiene venta de pavitos a la venta, pavo y pava, faenados. 957-918539. Ya, me preguntan nomás. Se llama Marilyn, la persona que vende los pavos faenados. La Ferna tiene por acá casa en arriendo en la Villa Pulmagüe. 4 dormitorios, 2 baños. Tratar al 992-434506. Está en el estado de WhatsApp también. Por acá, envíe el dato del galón, por favor. Ah, ya. La Camila quiere comprar el galón. ¿A dónde está la amiga del galón de gas de 11 kilos? La Cami quiere venderlo. ¿Dónde está la amiga que estaba vendiendo el galón recién? Lo vi. ¿La Michelle o no? Dice, hola, buenas tardes, estoy vendiendo ya. Michelle, voy a entregar tu número a una persona que estaba preguntando por el galón. Dale, atenta al teléfono, copiar. Y la Cami me estaba pidiendo el dato. Espérame. Ya, Cami, ese es el número de Michelle. Camila, ese es el número de Michelle, en la persona que vende, ¿ya? El galón. Ahí lo tienes. Hola.
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0: Buena.
2: Cámara retroceso, cámara lateral punto ciego, aire acondicionado.
0: Buenísimo.
2: Sensor de retroceso y de proximidad.
0: ¿Ya?
2: Encendido por botón.
0: Ok.
2: Apertura por botón. Espejos laterales eléctricos y otros más.
0: Ok.
2: Valor 8.3 millones conversable al más 569-673-46926.
0: Bueno, bacán, muchas gracias. Me estaban pidiendo por acá el datito de los pavos. Ahí va. Ahí está el datito de los pavos, lo voy a dejar registrado. Oye, voy a hacer muchas cosas a la vez, y que ténganme paciencia. Voy a sacar todos los audios igual, voy a compartir lo que ustedes me están solicitando. A la misma vez estoy agregando a personas que no están en nuestros contactos para que ustedes puedan tener acceso también a los estados y ver todos los afiches que nosotros subimos, ¿ya? Oye, por acá tengo, dice, hola, buenas tardecitas. Mi aviso para hoy que tengo pancitos con chicharrones a 500 cada uno, ¿ya? Al 967-478105, desde las 6 de la tarde. Amiga, ¿cuál es tu nombre, el del pancito amasado con chicharrones? ¿Me puedes hacer este mismo afiche y le agregas el número de teléfono y a qué hora, entonces yo te subo al estado para guardarte el tiro. ¿Cuál es tu nombre, amiga? Déjame anotado ahí y te anoto. Dame un segundito. Voy por acá. Abigail, Abigail, el mismo afiche, agrégale el teléfono y desde qué hora para adelante, y yo lo voy a subir al estado para que todo el mundo te pueda ver. Ahora yo te voy a agregar. Abigail. Con Y, no con J, guatón, ¿cómo se...? Abigail. Ridículo. Oye, no se extrañe, nosotros nos queremos mucho con el guatón, así que nos tratamos así de cariño. Ya, Abigail, te acabo de guardar en los contactos. Haz lo que te dije, ¿ya? Por favor, si es que puedes, agrega el número ahí al afiche, desde qué hora, y me lo envías de vuelta, me lo reenvías y yo lo voy a subir a los estados de WhatsApp para que todos lo puedan ver. 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Este afiche, don Víctor, también lo voy a subir al estado para que más personas lo puedan conocer a usted y tener el contacto guardadito. Ahí está, listo. Don Paul Vázquez. Marco, ¿cómo estás? Buenas tardes, sí, yo tu afiche ya está arriba, amigo.
3: Hola. Hola, buenas tardes, Andrés.
0: Buenas.
3: Quiero dejar un avisito.
0: Dale nomás.
3: Se fabrican ventanas de aluminio,
0: línea,
3: puertas, shower, dos termopaneles,
0: vale,
3: instalaciones de vidrio.
0: Ok.
3: Llamar al fono más 569-26-370862. Gracias, que tengan un buen día. Saludos a todos.
0: Saludos, Marco. Chiquillos, hay pastel de choclo para este sábado 11 de julio. Voy a subir el afiche. Vamos a subir el afiche. Echémosle una manito a nuestra amiga. El pastel de choclo para el sábado 11 de julio va a estar solamente a 4 mil pesos allá en calle Guacolda 250. ¿Vale? Voy a dejar el afiche de los pasteles de choclo. Los voy a dejar arriba en el estado de WhatsApp para que le hablen a nuestra amiga. ¿Qué les cuesta? Un pastelcito, cómanse un pastel rico hecho en casa, así nos está cocinando y aprovechamos de ayudar a una amiga en su pyme, en su emprendimiento, que lo hace con mucho cariño. Ahí estoy subiendo, ahí. Hoy subí varias. Estoy subiendo varios afiches, démosle un segundo. Motita Animaciones, para arriba. ¿Qué más tengo por acá? A nuestra amiga de los tocados. Está el maestro Ronald Acuña. Chiquillos, vayan a... Si quieren tener un maestro de construcción, ahí está Ronaldo Acuña. Tengo un psicólogo. Hay clases de Zumba hoy día. Tengo por acá al maestro Barros, Luis Barros. Tengo también el arriendo de una casa en Villa Las Américas. Por acá tengo cobertores. Tengo a la Cecilia Venegas, que es nuestra podóloga. ¿Qué más tenemos? Ahí tenemos. Ya. Vayan a ver el estado de WhatsApp. Subí varias cosas, ¿eh? Y echémosle una manito a nuestra amiga. Reserve su pastel de choclo para este sábado a partir de las 12 del día. Lo pueden pasar ya a retirar a calle Guacolda 250. Haga los pedidos. Valen 4 luquitas. Están exquisitos. 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Ya nomás. Que le vaya espectacular con ello, ¿vale? ¿Quién me queda por aquí? Voy avanzando lo más rápido posible. Ronald, está el afiche de Ronald Acuña. 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Hola, Damián. Se vende arena sanitaria para gatitos, aglutinante y con aroma a lavanda. Una bolsa de 10 kilos a 8.000, dos bolsas por 15. Amigo, voy a subir. ¿Puedes poner tu número de teléfono en el afiche para poder subirte? Damián, agrégale el número de teléfono a este afiche, me lo reenvías para poder subirlo al estado, ¿ya? Para que todos lo vean. ¿Qué tenemos por acá, ven?
4: Cuando lo pillo
0: Hola, ¿qué tal?
4: Hola, muy buenas tardes. Quería publicar que tengo lotes de ropa de mujer y de niña en excelente estado de temporada y bien surtido.
0: Ya,
4: bacán. Su valor es de 10 mil pesos cada uno. Muchas gracias.
0: De nada, a ustedes. Vendedora. Recuerden que hoy tenemos clase de Zumba. Yo tengo lista ya mis calzas. Mis calzas, mis centillos. El guatón también va a ir con calza, chiquilla, pero no lo estén molestando, sí. No le hagan bully al guatón. Lo van a identificar al tiro, el guatón se parece a Tony Svel. Hoy día clases de Zumba en la sede de Junta del SECOF Villa Los Ríos, en calle Ferrocarril con esquina Cali. A las 7 comenzamos el bailoteo. No llegué tarde. Me dicen por acá, buenas tardes. Hola, busco una llanta Aro 14. ¿Alguien tiene alguna llanta Aro 14 a la venta? Por acá tengo a la venta un Kia Rio 2011. Todos los papeles al día, impecable. 4.2 millones conversables, ¿vale? Pongan atención a los avisos porque si no alcanzan a anotar, usted me habla, me dice Andrés, no alcancé a anotar tal dato y lo buscamos, ¿ya? Nuestra querida podóloga, la Cecilia Venegas, está haciendo operativos en diferentes lugares. Este fin de semana estarán atendiendo a nuestros pacientes en la sede de Junta de Vecinos de Orompeyo. Ahí va a estar la Cecilia Venegas para que la vayan a conocer también. Y acá tenemos en los estados de WhatsApp, está su tarjetita con su número para que ustedes puedan reservar horas con ella. Hay que tener paciencia porque tiene demasiados pacientes, así que... Y aproveche de ir a visitarla. De nada, amiga. Que te vaya bacán nomás con tus pasteles de choclo. Recuérdelo. Hola.
5: Hola, Andresito. Hola,
0: ¿qué tal?
5: Andresito,
0: ¿qué tal?
5: Tengo un Nissan B16 al desarme.
0: ¿Ya?
5: Tapa roja. Cualquier consulta o duda al 985-706-24.
0: Mi viejito lindo, Cristian, tendrá fotitos del auto, no sé, porque aquí me estaban pidiendo los datos de un B16 ayer, no sé si era este o era otro, no me recuerdo muy bien, pero si tiene foto o si me puede escribir las descripciones, bien digo, sería genial, es como para ayudarte y moverlo más rápido, ¿ya? Muy bien, Abigail, espectacular, te quedó hermoso. Por María Cabeza, ella la fabrica los panes. ¡Ay, qué gana de comer pan con chicharrones! Por aquí. No, es que estemos pidiendo, guato. Nosotros no hacemos eso. Así que no se preocupen con esos chiquillos. Por aquí. Ya, amiga, ahí te subí. Abigail, ya estás arriba. Ya estás arriba, Abigail, arriba para que. Chiquillos, vayan al estado de WhatsApp, tenemos los pasteles de choclo con el número para que reserven para el sábado, y también está la Abigail con sus pancitos amasados, le echamos una manito para tomar oncecita, ¿ya? 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Nos vamos con este temita, Llévame Contigo, Romeo Santos en Punto 7, y continuamos con todos los avisos.
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1: La eliminación de Egipto todavía sigue dando que hablar, cabros. Después de caer 3-2 frente a Argentina, en uno de los partidos más dramáticos del Mundial, la Federación Egipcia presentó un reclamo formal contra la FIFA por el arbitraje. El motivo, aseguran que el VAR fue determinante en la remontada argentina, reclamando un gol anulado cuando ganaban 2-0 y también un posible penal, que según ellos no fue revisado correctamente. Incluso, exjugadores y comentaristas internacionales cuestionaron algunas decisiones arbitrales del encuentro. Ahora la FIFA deberá analizar la presentación, aunque el resultado deportivo no cambia. Argentina ya está en cuartos, pero el partido entre Egipto y el VAR parece que todavía no termina.
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0: 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Tenemos varios avisos que están pendientes por aquí, los vamos a pasar desde ahora ya. Muchas gracias por todos los que han llegado, se han pasado acá. Hola,
1: amigo Rodrigo, buenas tardes. Sabe que me ha ido muy bien con los tomates, con las plantas que estoy ofreciendo.
0: ¿Verdad, amigo?
1: Gracias por el apoyo. Pero aún me quedan disponibles.
0: Ah, buena.
1: Son para entregar en agosto.
0: ¿Ya?
1: Se pagan al recibir.
0: ¿Ya?
1: Necesito solo la cantidad y el contacto.
0: ¿Ya?
1: Me tienen que llamar al 940-92-7706, reservar sus plantitas y decirme cuántas necesita. Darme su nombre y su contacto.
0: Claro.
1: José Sánchez por acá.
0: ¿Ya?
1: Llamar al 940-92-7706. De antemano, muchas gracias y me ha ido muy bien. Gracias.
0: Qué bueno, don José.
1: Que tenga una muy buena tarde.
0: Oye, voy a repetir el número, don José. Recuerde que se paga cuando se retira. Sea porfiado. Don José, el número es más 569-4092-7706. ¿Vale? Sigo hacia arriba, voy. Hola, los silloncitos, claro, por supuesto que sí. Hay unos, un sillón y dos potronas para la venta en buen estado. Interesados pueden llamar al 9-617-49-853. Tengo las imágenes de los dos sillones tan preciosos, 300.000 pesos conversables. Y están aquí, ¿eh? Tengo las imágenes, están muy, muy bonitos, chiquillos, de verdad, para que los puedan ver. Hola, acá, ¿qué tenemos? Hola, vendo botiquín profesional para 25 personas, valor 15 luquitas. Aquí están las imágenes del botiquín, interesante tenerlo, muy bien. Se vende refrigerador, cocina y lavadora, todo en buen estado, solamente por renovación. Los interesados, llamar al 926-19-0321. Puedo dejar en domicilio, dice la Camila. Atención entonces, se vende refrigerador, una cocina y una lavadora. Lo voy a dejar aquí anotadito de Camila, guardado por si alguien me lo llega a pedir más adelante. Se vende también por acá un terno nuevo, talla 52, en 30.000 pesos. También está la foto acá. Tenemos las fotitos del terno, por si acaso. ¿Ya? ¿Qué más tengo por aquí? Cristian. Al Cristian aquí me mandó la foto del B16 que está para desarme, ¿eh?
2: Es un B16 año 95, ¿ya? Andresito. Nissan B16 95 al desarme, tapa roja, tapa roja.
0: Vale, vale. ¿Qué significa tapa roja, amigo? Se arrienda mini departamento ubicado cerca del centro, luz, agua, cable, entrada independiente, estacionamiento para vehículo y especial para persona sola. Más 569-7855-2944. El arriendo del mini departamento también está arriba en el estado de WhatsApp para que vayan a sacar los datos. ¿Qué tenemos acá? Hola.
3: Se vende bota de montar o de quitación.
0: ¿Ya?
3: Acampado.
0: ¿Ah?
3: Muy buen estado. Valor 50 mil pesos.

0: conversable.
1: Ya.
0: Al más 569-673-46926.
1: Vale, amigo, muchas gracias.
2: Hola, muy buenas tardes. Quisiera dar una visita. Estoy recolectando ropita usada. Me sirve de todo, ya que es por una muy buena causa de ayudar a mi pequeña. Mi teléfono es más 569-26-31-5709. Ya. Repito, 926-31-5709. Somos un 7, ¿y tú?
1: Gracias, ojalá que nos vaya súper bien. Por acá hay unos contactos de reflexología podal. Es una terapia natural que trabaja el sistema nervioso, inmune y estrés, ansiedad, entre mil beneficios más. Acá está la tarjeta de nuestra amiga para mayor información. Recuerden, quienes vengan de la radio tienen un 20% de descuento en la primera sesión. Ahí voy a subir el afiche también de nuestra amiga del estado. Hola.
3: Hola, buenas tardes. ¿Sí? Quería publicar que estoy vendiendo unos lentes de sol nuevo de mujer.
1: ¿Ya?
3: Marca Columbia, originales. ¿Mm? En 30,000 pesos.
1: Ok.
3: Los interesados, comunicarse al 9556-34. Gracias.
1: Vale, gracias a ti. Recuerden que tenemos también a la venta arena sanitaria para gatitos, aglutinante y con aroma a lavanda. Tengo el afiche que va a estar en el estado de WhatsApp para que ustedes vayan, revisen, y ahí está el número de contacto de nuestra amiga, de nuestro amigo, que tiene la bolsa de 10 kilos en 8,000 y dos bolsitas por 15. Ahí aparece el número, así que vayan al estado de WhatsApp, chiquillos. Están apareciendo varios afiches a esta hora, ¿eh? Para los que no alcancen a anotar, vayan y anoten arriba. Ahí está. Ahí está el afiche de la arena de gatitos. Hola, Maribel, ¿qué tal? Me envía el contacto de la persona que vendía arena para gatos. Está en el estado de WhatsApp. Recién lo subí, Maribel. Anda a mirarlo. Por acá también me dicen... hola. Voy a dejar marcadito por acá. Hola. Me da el dato de la cocina que venden, porfa. Ya, te voy a dejar marcadito también para enviártelo al tiro. Hola, ¿qué tal? También está... Se vende una estufa parafina en buenas condiciones. 50 luquitas. 949-2632-68. Don Nando, ¿cómo está usted? Buenas tardes.
4: Hola, amigo Andrés.
1: Hola, hola.
4: Tengo para la venta panchito para los asados.
1: Ya.
4: En Avenida Los Carreras, 816, entre el Puente Paellihue y la Avenida Maquena. Aquí hay panchitos a 45,000, 55,000, 60,000, 63,000 y 72,000. Todos ellos con su elevador de parrilla y su porta bandeja. Cualquier consulta al 9823-129-31.
1: Buenísimo.
4: Y también tengo para arrendar un bolo con cretero.
1: Ya.
4: Cuesta 15,000 pesos el día.
1: Buena.
4: Que tenga una buena tarde.
1: Gracias, gracias. Don Nando, usted igual. Sigo avanzando lo más rápido posible. Hola, por favor, dice que se arrienda un departamento amoblado, condominio Cumbres del Retiro Sur. Primer piso, 3 dormitorios, 2 baños, living, comedor, cocina, estacionamiento. Valor 480 mensual, más los gastos comunes incluidos. Incluye departamento amoblado. Más 569-9836-2730. Ahí está el número, también lo voy a subir este afiche al estado de WhatsApp, chiquillos, para que lo tengan y lo puedan revisar en un ratito más, ¿ok? Perfecto, vamos de vuelta, voy avanzando lo más rápido, pues. No, chicos, no más allá de 30 segundos, por favor, sus avisos para que poder sacarlos todos al aire. Hola, Cristian.
5: La tapa roja quiere decir que la tapa del motor es color rojo. Es, son los primeros 26 que llegaron japoneses, 100% japoneses. Es la mejor partida de Nissan 26 que ha llegado aquí.
1: Perfecto. Gracias, Cristian, por la aclaración. No tenía idea, amigo. Muchas gracias. Andresito, apoyar a mi hermana con su emprendimiento si pudiera subir este afiche. ¿Qué es lo que es? Artículos personalizados. Muy bien. Lo vamos a subir también. Porque ahí puedas encontrar letreros, señaléticas, stickers, vinilo para vitrinas, rotulado de vehículos, flyer, etiquetas, agendas, lápices corporativos, jockey, también tienen llaveros, mantel, en fin, hay una layout también. Vamos a subir tu ficha, amiga, ya, para que todo el mundo lo pueda ver en los estados. Ahí está, vamos a subirlo. Hola, Daniela. ¿Qué tal?
6: Andresito, quisiera solicitarte un datito de quien repare refrigeradores, por favor.
1: Ya. ¿Alguien que repare refrigeradores, chiquillos? ¿Algún datito por ahí? ¿Qué tengo acá? Dice, hola, tengo en arriendo un local comercial ubicado en Avenida Francisco Encina, esquina Bogotá. El local tiene 3,5 metros de ancho por 6 de largo. Cuenta con baño y lavadero. 300 luquitas conversables. Ahí está el local comercial si alguien lo necesita. Perfecto, marcado. Ahí lo vamos a dejar marcadito para que lo tengamos.
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1: Nos quedamos con este temita. Punto 7 versus Sinaca aquí en Punto
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1: 2:04. Tenemos algunas noticias para ustedes aquí en Punto 7. Microchip o tatuaje serán obligatorios para el ingreso de perros y gatos a Chile desde el 27 de julio. A partir del próximo 27 de julio entrarán en vigencia nuevos requisitos zoosanitarios para el ingreso de perros y gatos a Chile. El principal modificación establece que todas las mascotas deberán contar con un sistema de identificación individual y permanente mediante un microchip o tatuaje informado por el Servicio Agrícola y Ganadero. La medida tiene como objetivo fortalecer la trazabilidad de los animales para resguardar la sanidad animal y también la salud de las personas. El organismo advirtió que el incumplimiento de esta exigencia podría impedir el ingreso de las mascotas al país. Según detalló el SAC, el certificado zoosanitario de importación emitido por la autoridad sanitaria del país de origen deberá incluir el número de identificación del animal, el cual deberá coincidir con el registro en el microchip o tatuaje. Junto con este nuevo requisito se mantienen las condiciones sanitarias actualmente vigentes, entre ellos un examen clínico realizado por un médico veterinario dentro de los 10 días previos a la emisión del certificado. Vacunación antirrábica vigente, que si corresponde a la primera dosis, debe haberse administrado al menos 21 días antes del ingreso a Chile, y tratamiento de desparasitación interna y externa efectuados entre 5 y 30 días antes de la emisión del documento. El Biobío se prepara para un fin de semana marcado por intensa lluvia y viento y probables tormentas eléctricas. Según el especialista, los modelos meteorológicos, Sistema Global de Pronóstico, coinciden en proyectar un episodio de precipitaciones intensas sobre la zona centro-sur del país, en especial el impacto del Biobío debido a la combinación de lluvias persistentes, fuertes rachas de vientos y la posibilidad de tormentas eléctricas. Y el plan de contaminación atmosférica enfrenta nuevos desafíos tras episodios críticos en Los Ángeles. Cerró la primera semana de julio con uno de sus episodios de contaminación atmosférica más complejos del invierno. Tras varios días de viento intenso, una calma abrupta generó una inversión termática que dejó el material particulado estancado a la altura de las viviendas, situación que escaló el sábado hasta una emergencia ambiental y derivó en la preemergencia que se mantiene vigente. Santa Bárbara lamenta el fallecimiento de Daniel Skriminski, ex colaborador del turismo comunal. Así es, la comunidad de Santa Bárbara lamenta el fallecimiento de Daniel Alberto Skriminski Espejo, vecino de la comuna que durante una década estuvo ligado al desarrollo turístico local y que en momento de su deceso se desempeñaba como presidente del Centro General de Padres y Apoderados de la Escuela Cacique Levián. 2:08. Noticias a esta hora aquí en Punto 7. Te dejo invitado a continuar con nuestra programación y el romántico de las 2.
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1: Guatón, te tengo una noticia. Te acabas de ganar otro desayuno porque se vendió el galón de gas. La Michelle me dijo que se fue, así que tiene un desayuno para mañana, Guatón. Bien, allá. Hola, ¿qué tal?
2: Hola, Bocito, buenas tardes. Espero
1: buenas.
2: Que bien. Hoy tengo en venta una máquina cocedora. ¿Ya? Ahí te mandaste la fotito.
1: ¿Ya?
2: Poquito uso, está casi nueva la máquina.
1: ¿Ya?
2: Se vende. Cualquier interesado, ahí está mi número, 99-340-21. Ya mi Bocito, que tenga una excelente, pero excelente tarde.
1: Muy amable. Chao, Héctor, gracias. Ahí tengo la maquinita, las fotos, chiquillos. Por aquí, alguien requiere armar un mueble de los que venden en las tiendas, como por ejemplo, Home Center en Secostrumar. Acá el John te ayuda a armar estos muebles que uno se compra y que vienen con los manuales en inglés y en chino. Bueno, el John, tú lo llamás y él te arma el mueble. El rack, el mueble de cocina, la biblioteca. De esos muebles que uno compra en estas tiendas que vienen en cajita, él los puede armar. Así que tengo el número. Se vende una cocina a gas y plato usada, 70 mil pesos conversable, de parte de Don Víctor por acá. Se vende entonces cocina a 6 platos, 70 lucas, está usada obviamente, pero en perfecto estado. Ya, ahí está listo, ingresado. Victoria. La Victoria me recuerda por acá que tiene unos botines casi nuevos, 10 mil pesos, número 40. Y también unas zapatillas en 15 mil, talla 40. ¿Vale? ¿Qué más me queda por aquí? El Rorro, ¿cómo está el Rorro Sport?
3: Hola, Andrés. Rorro Sport 91, por acá, presente. Buen día. Presente, profesor. Ya estamos en la vertical. Atento a la radio .7 y a Andrés Herrera. Escuchando acá en Instagram, Rorro Sport 91 y todos sus auditores de .7 Los Ángeles.
1: Buenísimo.
3: Y sus alrededores. Un abrazo monumental. Que tenga buen día. Su amigo Rorro Sport 91 y que sea un excelente jueves y un bendecido día.
1: Vale, compadre, que te vaya súper. Por acá tenemos, dice, haz especial tu celebración, arriendo de corazón decorativo personalizado. 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La decoración es personalizada según tu idea y temática. Hoy ahí está el afiche, lo tengo arriba en el estado también, para que lo vayan a ver. ¿Dale? ¿Quién me queda por acá? Hola.
4: Se vende barra antivuelco, 160 mil pesos conversable, más 569-673-46926, ajustable a cualquier camioneta.
1: Vale, compadre. Ah, por acá Andrés me dice que necesita a la persona que recicla los aceites. Recuerden que ese afiche también está en el estado de WhatsApp, chiquillo. Pero yo se lo voy a entregar a nuestro amigo por acá. Aquí lo tengo. Pum, listo. Ahí va, amigo. Aceite usado y o quemado. Lo pueden reciclar, ¿ah? Ahí está la imagen, amigo. ¿Qué tengo por acá? Andresito, una consulta a alguien que venda pavo faenado. Sí. Tengo el dato de a dónde estaba nuestra amiga. Espérame, Maca. Magali era, ¿no? ¿Cómo se llamaba la señora de los pavos? La Marily. Aquí tengo. Aquí va Maca. Voy a copiarte el dato. ¿A dónde está la Maquita? ¿A dónde se metió la Maca? Acá está la Maca. La encontré. Ya, ahí está el contacto, Maquita, de la señora. Por acá me dice que tengo zapatos de seguridad talla 39 en 25 mil pesos. Vale. Don Jaime se ofrece soldador al arco a domicilio, instalación de chapas, levantamiento de rejas, etcétera. Don Jaime está en el más 569-62-42-26-64. Ok. Tenemos también por acá el técnico en reparación de lavadoras, el maestro Raúl. Está agendando ahorita, chiquillos, la reparación de lavadoras al más 569-6765-5763. Cualquier cosa, yo tengo el dato de don Raúl, que es el técnico en reparación de lavadoras, que muchos auditores lo han llamado, ¿eh? Sí, ha tenido bastante trabajo, así que es confiable. Por aquí la Emily. Hola, vendo un Play 4 Slim 500 GB, un control original y sus respectivos cables, más 9 juegos físicos. Ahí están todos selladitos. En 200 lucas se va la Play 4. Oye, también tengo una Play 4 en la casa, la voy a vender en 100 lucas. Sí, porque no tiene cable, tiene los puros cables y nada más. Sí, la voy a vender. ¿Qué es lo que hay aquí? ¿Esto máximo qué es?
5: Ya. Hola, muy buenas tardes.
1: Hola.
5: Vendo, con encargo previo, bol hipocalóricos. Ya. En 4.000 pesos.
1: Ok.
5: Con 3 tipos de proteína y 5 ingredientes. A elección. Se encargan ideal con 3 horas de anticipación. Se entregan en domicilio si es una unidad. Ya. Si son más de 2 unidades, se va a dejar a domicilio.
1: Perfecto.
5: En sector urbano.
1: Ya.
5: Y, o a lugar a convenir. Muchas gracias. Hasta luego.
1: Vale.
6: Hola, compita, ¿cómo está?
1: Bien.
6: Oiga, ¿por qué no te raja con el número de la persona que vende la lavadora, por favor? Gracias.
1: ¿Quién es la persona que vende la lavadora? Repara lavadora, amigo. Se repara la lavadora. Se repara la lavadora. Ya, por aquí. Hola, Andresito. Necesito que me dé el número del caballero que arregla los jardines y la señora que vende los pavitos. Ya, este es el de los pavos. Ahí está el de los pavos. Y el John, ¿dónde está el John? Acá está el John. Ya, y aquí tengo el número del John. Dame un segundito. ¿Qué me lo estaba pidiendo? La... ¿Quién me está lo pidiendo? Eliana, ¿cierto? Eliana. Eliana, aquí va el número de John. Es el que te puede ayudar con los jardines, ¿ya? Eliana, ahí está. Ya, amiga, ahí te lo envié. Te mandé los dos contactos. Hola, Maggie. Vendo cocina marca Mave con válvula más cilindro de 15. Aquí está nuestra amiga, po. Ya. Al tiro vaya, amiga. Copiar. ¿Quién es el que me estaba pidiendo el de la cocina? ¿Dónde quedó? Acá abajo quedó, parece, ¿no, guatón? Aquí está. Ya, Daniel, aquí va el número de la persona que vende la cocina. Ahí está. Vamos bien. Elia. Ah, ya, Elia, perdón, yo pensé que era Eliana, perdón. Elia, ahí está el numerito de los dos contactos, del Pavo y del John, que te van a poder ayudar. ¿Quién más debo por aquí? Máximo, cuéntemelo, amigo.
7: Hola, Andresito.
1: Dígame.
7: Ahí es donde se están preparando para el juramento de la bandera, amigo. Así que más rato van a precaucionar a los conductores.
1: Ah,
7: por ese
1: sí,
7: lado,
1: sí, sí, sí.
7: Va a estar la pura.
1: Es
7: así que eso,
1: sí,
7: amigo.
1: Es una bonita ceremonia. Acá en Temuco se realizó hace un ratito atrás, como a las 11:30 de la mañana. Juramento a la bandera. Bien bonito, así que seguramente en la tarde, no sé a qué hora irá a hacer esto, pero si van a ir al centro, traten de evitar con el vehículo, chiquillos, para que no tengan problemas, dónde estacionarse y todo, ¿ya? Son las 2:24. 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Hola, Leslie. ¿Qué tal? ¿Cómo estáis? Por allá, por allá. Dicen, oye,
8: en el bolsillo del varón y la cartera de la mamá.
1: No lo puedo creer.
8: Cuatro lapicitos de cuatro colores, mire que usted en el comercio.
1: ¿Algún dato por acá?
8: Fácilmente por 300 pesos cada uno.
1: Mira, me dicen, hola, vendo dos equipos, Aigua y un Sony, los dos en 20 lucas, faltan solamente los parlantes. Solamente los parlantes de estos dos equipos. Llama, amigo. Aquí me manda la foto la Maggi de la cocina y el galón de la persona que andaba buscando. La foto, aquí está. Espérame que voy a Daniela. Espérame, Daniela, que te estoy agregando. Aquí sí. Te voy a mandar la foto de la cocina del dato que te acabo de enviar. aquí está. Espérame, ahí copiar y se lo vamos a mandar. ¿Quién era la? La Daniela, aquí está la Daniela. Ya, Daniela, esa es la cocina con el galón, mira, para que le eche una miradita. ¿Vale? Ya, chiquillos, me voy a la música y estamos de vuelta con ustedes con los otros avisos que queden. Pídame nomás, pídame.
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Hola, don Andrés, buenas tardes. 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Chau, chau.

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Oye, estoy practicando para el emboque, chiquillo. Oye, pero hagamos un en vivo en el TikTok. Para que cachen el... Para contar cuántos tengo que hacer. Ay, seco, para el ombligo. Es para el ombligo, para el emboque. Bomba, del escenario, bomba. Por aquí tenemos arriendo de piezas amobladas, cocina equipada, baño con lavadora, living y comedor amoblado con combustión lenta, todo incluido en Villa Galilea. Los interesados pueden llamar al 9-4004-9916 o al 9906-8894. ¿Vamos a meternos al TikTok, guatón? Porque no tengo más aviso ahí pendiente. Ya, mira, vamos al TikTok para poder... Aquí estoy practicando acá con un emboque. Fueron a ver a Insta... Mira, en mi Instagram... Mira. Acá está el emboque. ¿Qué pasa con el emboque? No, es que es más un emboque. En mi Instagram de Andrés Herrera-A subí una historia ahí practicando con el emboque. Hagámoslo en directo, pues, guatón. Hagamos el live del TikTok, ¿vale? Para que la gente se conecte. Y ¿cuánta hago? No, porque la que, ¿cómo es? Espérame. ¿Cuánta hago? Primera la una, invocarlo y después tienes que ir dándole vuelta a puesto. Y hagámoslo en directo, botón, para que la gente vea y cuente conmigo. ¿Cuántas embocas le vamos a hacer? ¿Cuántas embocas crees tú que le vamos a hacer a él? Ya yo digo que voy a hacer 3 para adelante y 2 para atrás. ¿Les parece? Esa va a ser la prueba. Ya, vaya Andrés Herrera guión bajo al TikTok. Vamos. Dijimos que era la primera, después 3 para un lado y después 2 de vuelta. Sí, se me sale. Ya, mira, tenemos 2 en el TikTok. Tenemos 2 personas en el TikTok. Hola, Hansel. ¿Cómo estás, amigo? Tanto tiempo. Estoy para Los Ángeles, amigo. Ya, ¿cuántos tenemos? Tenemos 3. Vamos 3.

0: que hacia arriba era como el estilo mujer. Y el del hombre es como con el vaivén, ¿o no? ¿Cuánto llevamos? ¡Vamos en 14, patrón! Vamos a la prueba, vamos a la prueba. Tenemos 15, guatón. Llevamos 15, faltan 10. Faltan 10 y lo hacemos. Faltan 10 y lo hacemos. Mientras tanto, ustedes pueden enviar sus avisos por acá. Oye, por acá nuestra amiga Lorena me dice que tiene unas botas espectaculares, lindas, altas las botas. Talla 36. En 18 luquitas, el par. ¿Vale? 993-10-11-73. Llevamos 14, ¿eh? No, mira. Van a quedar locos. Vamos en 13, vamos en 13, vamos en 13. Vamos, súmese, súmese. Vaya al TikTok Andrés Herrera guión bajo A. Ya, ¿quién dijo que el tío Lalo no le apunta ni una? Ya, tío Lalo, bacán. Le voy a apostar un viaje con todo pagado al Polideportivo de Los Ángeles. Llevamos 17, falta poquito, guatón, y lo hacemos. Hola, Glory, ¿cómo estáis? Vamos, vamos, vamos, chiquillos. ¿Algún otro datito por acá? Me dicen. Se arriendan las piezas amobladas en Villa Galilea. Tenemos a la Pilar también. La Pilarcita Piercing. Había una amiga que me estaba... tenía los ceviches. ¿Dónde está? Aquí está. La reina del ceviche ya está recibiendo. ¿Cuántos van, guatón? Van 18. Lleguemos a los 25 y lo hacemos. 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Chiquillos, vayan a agendar, tan rico, fresquito. Llegamos a 22, guatón. Estoy masticando goma de mascar. Ah, chicle, chicle. ¡Yannita! Sí, tenemos paltitas de la Yanna. Hola.
1: Buenas tardes, Andresito. Oli. La mejor oferta del día de hoy.
0: Vamos.
1: Tengo palta Hass calibre 18 para los entendidos. Y para los que no son tan entendidos, es una palta grandota. Grandota que te cae sobre la palma de la mano. Es más grande.
0: La masa.
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1: 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Así que yo lo comparto con los fieles auditorios de la Punto 7, por supuesto.
0: Vale, muchas gracias. Ya, aquí voy. Ya llegamos a los 31. Saludos para Ranger Sur, el campeón de este año. Ya voy, guatón. Vamos con el emboque. El tío Lalo me dijo que yo no le iba a apuntar a una. Ok. Música de emboque, guatón. Búscame música de emboque. Esa quiero. Para poder hacerla. Yo pensé que ya la teníais lista ya, pues, guatón. Música de emboque. Ah, pero guatón. Tenemos 30. Tenemos 30. Vamos aquí, tío Lalo. Cuenten. Guatón, la música es música de emboque. Vamos a los 32. Vaya al TikTok. Andrés Herrera, guión bajo A. ¿Cuál ponemos, guatón? ¿Esa? No, esa no, pues, guatón. Pongamos el sonidito. Esta vamos a poner, ya. ¡Atención! Vamos a correr la silla para allá. TikTok Andrés Herrera, guión bajo A. El tío Lalo me dijo que yo no le apuntaba ni una. Aquí voy. Marina, ¿quieres el contacto de la Yannita? Dame un segundo. Ya acabo, aquí voy. Vamos, 30, vamos.

0: Aplauso para Andrés, por favor. Aplauso grabado. Gracias.
1: Ya, lo tenemos ahí. Vamos.
0: ¿Otra oportunidad puede ser, guatón, o no? ¿Puede ser otra oportunidad?
1: Ya, otra oportunidad. Voy, voy. Una, dos, tres, cuatro. Reversa, reversa, reversa.

Aplauso para Andrés. Aplauso para Andrés. Oye, manera. Gracias por eso. Gracias por los aplausos espontáneos. Ahí quedaste, tío Lalo. Ahí quedaste, tío Lalo. Gracias. Gracias. Gracias, gracias, gracias. Gracias, gracias. Gracias, amigo. Gracias, gracias por ese tremendo aplauso. Así que ya saben, si alguien quiere aprender a invocarla, ustedes me tienen que puro decir. Y acá estoy. Hola, Felisa. Tengo a la venta un carro de food truck en 1.200.000. ¿Tiene fotito, Felisa, o no? Oye, qué buena, ¿eh? Háganse esa. ¡Hazte esa, pues, tío Lalo! Totita, te perdiste el emboque, Totita, te lo perdiste. Por aquí, las paltitas de la Marina, ya. Yanna, ¿dónde estáis? Acá estáis. ¿A quién se lo tenemos que enviar? A la Marina. Ya, Marina, aquí va, ahí está. ¿Quién está por ahí? Muy buena, Andresito. Saludos desde Los Ángeles. Hola, Andresito. ¿A qué hora vas a estar en la radio hoy? Hoy día estoy en toda la radio. Estoy todo el día en la radio. Bueno, ahora termino a las 5 y de ahí me voy a Temuco. De 5 a 7. Ya, mira. Mira, la Totita no alcanzó a repetir. ¿Cachai esto, Totita, o no? ¿Lo emboque? ¿Sí? Ya, ok. Aquí voy, aquí voy. Ya, la última. La última, cabrón, la última. En el TikTok, aquí voy.

0: No hay caso, ¿eh?
1: Por algo tengo mellizos, po. Gracias, gracias. No se molesten. Tomen asiento, no se molesten, no se molesten. Me tenían poca fe, ¿eh? Me tenían poca fe, ¿eh? Oye, recuerden que La Felisa tiene el food truck a la venta en 1.200.000. Está por aquí también la Lu. Tiene servicio de confecciones. También voy a subir tu afiche, amiga. Voy a subir tu afiche de confecciones. Lacrini.style en las redes sociales. Bueno, acá tenemos Energy Electric. ¿Qué es lo que es esto? Servicio eléctrico a domicilio. Ya, amiga, te vas a ir al estado de WhatsApp también. Si usted necesita un maestro eléctrico, acá tenemos cambio de enchufe, instalación de lámparas, reparación de fallas eléctricas, revisión diagnóstico, mantención en general, etcétera. Vamos a subirlo también al estado, ¿ya? Eduardo me dice que trabaja y renueva su computador, formateo y instalación de software. También vamos a subir tu afiche, amigo, al estado de WhatsApp para los que quieran reparar su computador o notebook, ¿vale? ¿Quién me queda por aquí? Mauricio, ¿cómo estás? Oye, Mauri, ¿hiciste el afiche o no? ¿Qué te dije?
2: Hola, hola, amigo Andresito. Quería pasarme a visito que hacemos las cámaras para la estufa.
1: ¿Ya?
2: De todas las marcas, Bosca, Mesti, Alcázar, Loyola.
1: ¿Ya?
2: ¿Se hacen las cámaras o se hacen tubito igual? Comunicarse con Mauricio al más 569-50-34-72-60. Gracias.
1: Espectacular, amigo. Espectacular. Hola, Lilian, ¿cómo estáis? Me dice, escuchándolo, ¿eh? Tengo médico ahora. Lilian, te va a ir formidable, espectacular. 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Música, maestro.
3: Hola, Andresito, buenas
1: Hola,
3: tardes.
1: ¿Qué tal?
3: Visito. Mi nombre es Ana María, soy una adulta mayor que recicla cositas usadas en buen estado, ya sea ropa, juguetes, cositas de casa, adornos, ropa de dama, de varón, de niño, todo me sirve. Cositas pequeñas de casa también para reciclar y darle una segunda vuelta. Ya que yo trabajo en una feria y como adulta mayor no encuentro trabajo en ninguna parte, ni siquiera de empleada doméstica, por eso estoy reciclando cositas. Señora, señor, si tiene alguna cosita, por favor, me llama, se comunica con mi número de WhatsApp, más 569-2883-9001. Desde ya, muchas gracias.
1: De nada.
3: Y bendiciones para todos.
1: Cuídense mucho, cuídense mucho. Oye, recuerden, chiquillos, vuelvo a reiterar, hay un food truck a la venta en 1.200.000. Felisa, ¿tendrás algún más detalle? ¿Está equipado o no está equipado? ¿Tienes fotografía? Sería re bueno porque así filtras al tiro los real interesados, ¿ya? Quiero saludar a nuestros amigos que están en el TikTok por acá, que se dieron el tiempo. A Oliver, a Lady, a la Annie, a Richard. Me empezaron a seguir por acá, a Vicar. Hola, Totita. ¿Viste, Totita, no? Seco. No se vale, ¿eh? Era con unos chicos, dice la Gloria. Igual la hago. Igual la hago. Tío Lalo, el Gustavo, excelente, me dice la Pamela, la Dafne, está la Dari, está Génesis, está Nino, está la Gloria, está Totita, de nuevo Génesis, Rosita, la Fresia. Muchas gracias, chiquillos, a todos los que llegaron ahí al desafío del emboque, ¿eh? Se lo voy a llevar, se lo llevó Julián, ¿o no? Ya, voy a ir donde el Julián.

0: Hola, Andresito. Buenas tardes, con Jaime por acá. Mi amigo, estamos haciendo servicios de Uber dentro y fuera de la comuna de Los Ángeles, ¿eh? Vamos a regiones también. También estamos haciendo, realizando despachos de pedidos, encomiendas, vehículo privado. Así que cualquier cosita pueden comunicarse con nosotros al más 569-87-23-3443.
1: ¡Perfecto! Bacán. Oye, Jaimito, hazte un afiche, pues, amigo. Hazte un afiche para subirte y mantenerte ahí un ratito, porque yo los dejo un ratito y se mantienen ahí para que otros auditores también puedan pasar por el estado de WhatsApp y lo puedan ver. Hay algunos que no me dicen, Andrés, yo no lo puedo ver claro, porque, por ejemplo, Jaimito, no lo tengo registrado acá en los contactos, pero ahora yo te voy a registrar y vas a poder tener acceso a ver los estados de WhatsApp, chiquillos. ¿Quién más? Por acá nuestra amiga también, o amigo, el servicio técnico de motosierra, también te voy a agregar, amigo, acá, para que puedas tener acceso a ver los estados y también vas a poder encontrar con tu flyer. Ahí va a aparecer. Creo que están todos, ¿sí? No me queda nadie. ¡Ven por la chale! Saludos especial al equipo, a todo el equipo, Andresito, en especial a la guapa de la Karen. ¡Vale! ¡Saludos para allá! Muy bien, Andresito, ¿quién es el guatón que no lo conozco? Es nuestro patito Fres. Desde Valparaíso, Albertito, saludos para ti. Chiquillos, son las 3 de la tarde con 6 minutos. Nos vamos a quedar con este tema. Te queda bonito, aquí en Punto 7.

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0: Hola.
1: Gonzalo, buenas tardes.
0: Dígamelo.
1: Mira, tengo una consola portátil PSP.
0: ¿Ya?
1: A la venta en 90 mil pesos.
0: Buena.
1: ¿Ya? Cualquier cosa me puede contactar al 9761-59240.
0: Vale. Bien, chao, chao.

comenzamos. Thundercat. Wow. Qué bueno dibujo animado, cabrón.

0: 2807.
1: ¡Sundercats! Oye, ¿cuáles eran tus monitos o dibujos animados preferidos? Eso, pero nómbrame uno nomás. Nómbrame uno solo, el que más te gustaba ver. El que más te gustaba ver a través del WhatsApp.
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1: Uno solo. ¿Ok? El dibujo animado que más te gustaba ver. ¿Sabes qué? A mí me pasaba algo que no podía ver los dibujos animados del Canal 13. No los podía ver. Y después me di cuenta, claro, pues no tenía la antena. Entonces, ¿cómo voy a...? No. Pero, por ejemplo, no me gustó... nunca vi Robotech ni Los Caballeros del Zodiaco. Yo sé que varios van a decir... ¡Ah, oh, pero cómo, Andrés! Pero de verdad... De verdad que nunca me llamó la atención Robotech ni Los Caballeros del... ¡Dame tu fuerza, Pegaso! Nunca los vi. Nunca vi Los Caballeros del Zodiaco. Lo que sí me llamó la atención, veía y lo encontraba divertido, era, por ejemplo, Los Picapiedras. Pero en realidad, si ustedes me preguntan, ¿y cuál es tu dibujo preferido? Yo creo que Tom y Jerry. Yo creo que Tom y Jerry me gustaba demasiado. Bueno, es que en realidad había varios dibujos animados muy entretenidos, pero había uno que era... Sí. Es que antes había más monos animados. Estaba el Looney Tunes, donde aparecía el Pato Luca, Bud Bunny, no el que canta, por conejo. El conejo bueno. Estaba el Correcamino. Los Pitufos. No, los Pitufos, como que cuando de repente no había que ver, ya los Pitufos. Pero hubieron dibujos animados que se mantuvieron en el tiempo, como por ejemplo Los Supercampeones, los repitieron. Goku se extendió bastante la saga completa. Pero por ejemplo Robotech y Los Caballeros del Zodíaco fue como en el 2000 y listo. Como que no hubo más. Pero había mucho más. Por tal, los mismos Thundercats, que de hecho los Thundercats fue tanto lo bien que le fue en Chile, que se acuerdan que empezaron a salir los accesorios, la espada, la garra de Leonó, ¿se acuerdan? Sí. Y el otro dibujo animado que se ha quedado en el tiempo han sido los Simpsons, que también los daban en el 13, siempre los dieron en el 13. Y... Pero era... Era como bacán los Simpsons. De hecho, no, nunca los seguí mucho tampoco, pero aparecían todos los personajes públicos, podríamos decir, cantantes, futbolistas, actores, actrices, aparecían en las diferentes episodios, podríamos decirlo, de los Simpsons. Que fueron como los dibujos animados que más marcaron. Los Thundercats igual marcaron mucho las tardes de muchos adolescentes, sobre todo cuando aparecía Chitara, ¿sí o no? Pero, ¿qué otro dibujo animado puede haber marcado tu infancia, tu juventud? Pero uno. Por aquí, el Esteban me dice, Andrés, ¿te acuerdas de los autos locos? ¿Cómo no acordarme de los autos locos? Donde aparecían como todos los personajes de esa saga y hacían carreras. Bueno, buenísimo. Oye, ¿por qué me aparece siempre arriba el patán? No, así se ríe la... Como un conejito así. No, te voy a decir, bueno. ¿Quién más está por aquí? A ver, dibujos animados que ven en ese tiempo,
2: chiquito. Yo le quiero pedir un favor. ¿Se me puede alguien ayudar aquí en Los Ángeles a decirme dónde está la FP modelo, por favor, Andresito? Gracias.
1: Te la busco al tiro. Dame un segundo.
3: Ahí van una fotito. Está en muy buen estado. Está todo original, cargador original, batería original. Está
1: ya, amigo.
3: De serie, no tiene ninguna modificación.
1: Vale, gracias.
4: Antesito, esa serie de Robotech. Oh, máximo.
1: Buena. ¿Viste? Tenemos muchas personas que le encanta. Oye, los Power Rangers, yo no me perdí a los Power Rangers. Pero del Power Ranger 1. Cuando aparecieron los de Real, pues los de Real Power Ranger, pues. ¡Sordón! Ah. Power Rangers.
5: Los Halcones Galácticos.
1: ¡Oh, me mataste! ¡Oh, yo, Bond! Los Halcones Galácticos. ¿Por aquí?
5: Sentía.
1: ¿Qué?
6: Oye, Brooklyn, deja que la melodía
4: suene. Hola, Andresito.
1: ¿Oli?
4: Yo era feliz viendo a Tony Jerry y los Thundercats.
1: Los Thundercats y
4: Tony. Me encantaban.
1: ¿Viste? ¿Viste, guatón? Sí, teníamos algunos sonidos, algunas cortinas de los dibujos animados. ¿Quién más está por aquí? Hola, ¿qué tal? Buenas tardes. Hola. Hola, hola.
7: Nosotros los bonitos que veíamos harto eran los Looney Tunes. Eso sí, nos quedábamos pegados viéndolos en la tele con mi hermana.
1: En el Mega, sí, po.
7: Era muy bueno, muy entretenido y ahí entraba todo. En el mundo Looney Tunes.
1: Sí, pues ahí aparecía Son Pinky y Cerebro, Son Pinky y Cerebro. Uno está loco, el otro no está cuerdo. Son Pinky y Cerebro. ¿Qué vamos a hacer esta noche, Cerebro? Narf. ¿Te acuerdas de eso, no? Ya solo. ¿Cuál era el otro? El... Acá tengo. Espérate. Chiquillos, los avisos económicos ya pasaron por si acaso. Es de 1 a 3. No quiero. No es por ser mala onda, pero.
8: ¿Hola? Oye, un Robotech, la Fuerza Gorila.
1: ¡Oh!
8: Fuerza G.
1: La Fuerza G. Muy bien, ¿ah? ¿Eh? Esta era la de los Simpsons, ¿no? Esta era los Simpsons, ¿no? ¿Qué pasó? ¿Por qué se detuvo esto? Ahí está empezando los Simpsons.
8: El Super Agente Cobra, pues, ese fue el primer anime que tuvo desnudo y estaba la... lo ponían en la mañana.
1: ¡Claro!
9: Lo mismo que hacemos todas las noches.
1: ¿Viste? Ahí está.
9: Tratar de conquistar el mundo.
10: Pinky Cerebro, Pinky Cerebro. Uno es un genio, otro no está cuerdo.
2: Andrés, el FP modelo está al frente de la PDI, Calle O'Higgins.
1: Calle O'Higgins, frente de la PDI, señora. Ahí está la modelo. Gracias, chiquillos. Son secos ustedes. Esta es... Snoopy. ¿Se acuerdan de Snoopy? ¡Qué buena!
11: Teletubbies.
1: Los Teletubbies. Yo cuando era chico veía Coraje, el perro cobarde, los Power Rangers y Fuerza Salvaje. Buena.
12: Hora de los Teletubbies, hora de los Teletubbies.
1: ¿Cuál eran estos? ¡Oh!
13: Buena, Andrés.
1: ¡Oli!
13: Sí, bueno, recuerdo. Y lo pasábamos súper bien. Yo veía siempre los G.I. Joe.
1: ¡Oh, me mataste! Muy bueno. Me mataste con los G.I. Joe. Oye, la caída carné que estamos teniendo hasta ahora, pero da lo mismo. ¿Y esta cuál era? Este era Tom y Jerry. Bro. Tom y Jerry. ¿Y esta quién es? No, pero esta como que no. No me cago. Pam, pam, pam, pam, pam, pam, pam. Yo. El Centella, Andresito, me dicen por acá. El mundo de Bobby me gustaba mucho. El mundo de Bobby era el niñito que andaba en el triciclo, bro. ¿Se acuerdan o no? Qué buenos dibujos animados.
13: Y la otra, la pequeña Lulú también, porque hay varias.
1: La pequeña Lulú nunca la vi. Nunca vi Marco, nunca vi Heidi. Yo creo que veílo cuando estaba cabrón chico. Hace como 3 años atrás, ¿no?
14: No, eso no.
1: A ver, ¿qué mandaste? A ver.
15: Por el poder de Grayskull. ¡Vamos a tomar!
4: La tortuga es ninja igual.
1: Es la mira, la Angélica. Tienes toda la razón. También estaba
16: Johnny Bravo. Hola, soy hermoso. ¿Sí o no?
1: Bueno, recuerdo, cabrón. Qué rico.
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1: Recordando grandes momentos. Así es. Señores, ¿qué pasaría? ¿Qué pasaría? Raúl Alejandro Bad Bunny, suena en 107.
6: esa noche dentro de rico fue.
11: Hola Andrés, yo veía la carrera de los Autos Locos y los Thundercats.
14: Hola Andresito, la mejor era el Chapulín Colorado.

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1: Yeah. Prince Royce llega en .7. Pausa, ya estamos de vuelta. Señorita, ¿baila? ¿Bailemos? Bailemos. Bailemos, pues.

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5: Se acabó la espera, cabros. 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Los franceses llegan con un Mbappé encendido, mientras que Marruecos vuelve a demostrar que lo suyo ya no es una sorpresa. Los africanos dejaron en el camino a rivales de peso y quieren repetir la hazaña de hace 4 años. Será uno de los duelos más esperados de esta fase y marcará el inicio de la recta final hacia la Copa del Mundo. 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
6: Tengo una buena canción para cantar, a ver.
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0: Hola Andrés, a mí me gusta ver los halcones galácticos.
1: Los monitos animados que recuerdo de mi infancia, de hace muchos años, eras una vez el hombre, era muy buena.
2: Me han hablado bastante de esa serie, era ser una vez un hombre. Sí. Eso era como año 90, más o menos, 80 por ahí, ¿o no? Los dibujos animados en ese tiempo, claro que sí. 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Hoy en día hay muchos tipos de improperios. Pero, ¿cómo serían los improperios en unos 60, 70 años más? Lo tengo acá, po. Chiquillos, queremos jugar con ustedes un ratito y nos vamos a poner en contexto. Señoras y señores, nuestra tómbola del día de hoy apareció nuestra nueva sección de la tómbola. Improperios del futuro. ¿Qué se le ocurrió al Andrés de nuevo? Bueno, les tengo algo muy entretenido, que son improperios del futuro. A ver, ¿a qué me refiero? Me refiero, por ejemplo, que nos vamos a situar y vamos a avanzar unos 60 años en el futuro. Entonces, entonces en el futuro queremos los improperios. ¿Cómo serían en el futuro? En 70 años más, 70 años más. A ver, por ejemplo, oye, ¿a dónde quedó? Chiquillos, vamos a viajar al futuro, ¿ok? Vamos a viajar al futuro y vamos a imaginar que estamos a 70 años del futuro. ¡Vamos, viejo ya, vos! ¡Viejo ya, vos! Yo en 70 años más, ¿cuánto voy a tener? ¿37? ¡Ya! Esta sección a través del WhatsApp, chiquillos, es improperios del futuro. ¿Qué quiere decir improperios del futuro?
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2: insultos.
3: Vía tu nota de audio al +56 43 221 2807.
2: Por ejemplo, ¿cómo serían los improperios del futuro? Oye, ¿qué es si tú cuando chico andáis cambiando lámina en la plaza? ¡Improperios del futuro! Más lo que te quebrás, que si igual tu mamá le compró números de rifa a la Naya fácil. ¡Improperios del futuro! Improperios del futuro a través de el WhatsApp. ¿Cacharon cómo era, no?
3: Envía tu nota de audio al +56 43 221 2807.
2: ¿Qué venía a hablar aquí si se quebraba más tu papá y hacía de Uber en un Uñuki? Más lo que te quebráis y llamáis para la radio con los avisos económicos. Son improperios del futuro. Estamos en 70 años más adelante, ¿eh? 70 años más. Improperios del futuro. Vamos a ver. Llegará.

0: ¿Qué? ¿Venía a pelar a mi familia? Si tu mamá igual le barría la vereda al vecino del lado.
1: Más lo que te quebráis. Y cuando iba a la comida china, llevaba y pan para untar. No podí tirar ese tipo de flupel. Estamos situados en 70 años en el futuro y estamos recordando estos improperios. ¿Qué si tu mamá se sacaba la ceja? No, era con una cuchara, se hacía las pestañas con una cuchara. Suena harto pesado, cabrón. Harto pesado. No, que ese no lo puedo sacar al aire. Lamentablemente no voy a poder sacar al aire.
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3: Buena, buenas tardes. ¿Qué? ¿Qué hora exacto? Y cuando iba a la plaza con tu perro, igual andaba echando la bolsita para recoger el asesis.
4: ¡Qué lindo!
5: ¿Qué? ¿Tanto te quebré? Te comí los chicles que estaban pegados debajo de la mesa.

0: ¿Qué venía aquí, hijo de la IA, mal programada? Bueno, acá me dicen, ¿qué te quebráis tanto si tu hijo aprobó los ramos con la inteligencia artificial? Impromedios del futuro, chiquillos. Te quebráis más y tu mamá pasó la prueba de con ChatGPT. Ah, chao.
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0: Esto es Dame lo que quiero, Rakimi Kingway en punto 7.
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0: Buena, hijo de la juega Fortnite.

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0: Este es Amor, músico de nacimiento, lanza su nuevo álbum de baladas románticas. El cantautor, de nacimiento, Natanael Barnechea, debutó Esto es Amor en un nuevo álbum estudio, un proyecto íntegro de música romántica compuesto y escrito y producido por él mismo. Disponible este fines de junio en plataformas digitales, el disco es el resultado de casi 2 años de trabajo y propone una mirada madura sobre el amor. Último camión con tapitas plásticas para niños con cáncer partió desde Los Ángeles rumbo a Santiago. El tercer y último camión con tapitas plástica recolectadas en la provincia del Biobío partió este jueves con destino a Santiago, completando el envío de los 14,5 toneladas reunidas gracias a la colaboración de vecinos, establecimientos educacionales, empresas e instituciones de distintos puntos de la zona. La información fue confirmada por la coordinadora de la campaña, María Isabel Barrera, quien indicó que con este despacho concluye el traslado del material que permanecía pendiente desde el operativo realizado a mediados de junio. Copihues de Rucalhue. ¿Cómo las voy a botar? El origen de un vivero con sello turístico. Entre nativos frutales y hierbas medicinales, Amalia Cruz ha construido durante los últimos 4 años Copihues de Rucalhue, un vivero ubicado kilómetro 30, sector Los Llanos, comuna de Quilaco. Lo que comenzó con un encargo de su madre, hoy de 86 años, se transformó en su trabajo a tiempo completo y una apuesta por el turismo rural en la provincia del Biobío.
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0: ¡Ey! Estamos de vuelta. Oye, 4 con 13 minutos ya avanzando en esta tarde maravillosa. ¿Hace frío, hace calor o no? Por acá me dicen, más lo que te quebráis, te gusta tomar cerveza sin gas. Sin gastar ni uno, sí. Buena, te salen buena, amiga. Bien. Por acá ya al parecer se está llevando a cabo el juramento de la bandera en plena plaza de armas. Saludos por allá a todos los familiares. Yo algo alcancé a divisar en la... algo.
1: Un poquillo más rápido.
0: Un poquillo más rápido, Asian. 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Avanzamos a esta hora. ¿Qué pasó, compadre?
2: Amigo Andrés, ¿cómo va Francia con Marruecos?
0: ¡Excelente pregunta, desgraciado! ¿Se acuerdan de esa? Te digo al tirante, mi comandante. ¿Dónde está la copa? Aquí está la copa. Hoy día, jueves 9, se está llevando a cabo. Llevan 15 minutos de partido de la primera etapa. Van 0-0, Marruecos-Francia. ¿Ok? ¿Quién más juega hoy día, guatón? Solamente ellos, ¿no? Sí, pues es un partido por día. Mañana voy a caer a tus pies. ¡Au! Mañana, ¿quién juega? Mañana, viernes 10, juega España versus Bélgica. Podríamos hacer apuestas, cabro. ¿Apostemos el partido de hoy día? ¿Apostemos el día de hoy? Ya. ¿Qué podemos apostar? Hagamos una apuesta. ¿Ustedes por quién van? ¿Por Francia o por Marruecos? Y el que elijan ustedes, compiten con nosotros con el guatón. Por ejemplo, nosotros con el guatón... ¿Por cuál vamos, guatón? Por Francia, ¿cierto? Que todos van a querer ir por Francia ahora, amor. Sí. A ver, podría ser... A ver, antes que termine el partido, pues, de aquí, mañana en la mañana damos los resultados. Pero tendría que ser más, para que sea más exacto, con resultados. Con resultados, con números. Por ejemplo, yo, para que todos digan, para los que quieran participar por Francia, participan por Francia, los que quieran por Marruecos, por Marruecos. Pero no vamos a decir, no va a ganar el que le apunte al equipo. Yo creo que el que va a ganar el que le apunte al resultado mejor. Ese es más difícil, pues, guatón. ¿Te parece o no? ¿A dónde se fue el mouse? Acá está. ¿Les parece? Ya. Yo digo que Francia hoy día le gana a Marruecos 2-1. Ese es mi pronóstico. Lo voy a anotar, ¿eh? Yo tengo acá mi diario mural acá y lo voy a anotar. Yo digo que Francia gana a Marruecos 2-1. Sin penales, ¿eh? Sin alargue, sin nada. En el primero y en el segundo, 2-1 va. Ya. Voy a anotar. No me estén preguntando, ¿y qué es lo que es el premio? Veamos primero.

0: porque así como estamos, no tenemos mucho presupuesto. Ya, voy aquí a anotar. Andrés, Francia, 2-1 Marruecos. Ya, está grabado esto, ¿ah? Perfecto, anoté. ¿Alguien más se quiere sumar a la apuesta? ¡Hagan sus apuestas! ¡Pase! ¡Hagan sus apuestas por aquí! ¡Hagan sus apuestas! ¡Por aquí! No voy a decir quién hizo el comentario, pero me dice... Andrés, los hombres por Francia, las mujeres por Marruecos. Dios mío, señor. El que cachó, cachó, ¿no? Ya, dejan su resultado. Esteban, te escucho, a ver. Dale, Esteban.
1: Andresito. ¿A ver? Hasta los argentinos van por Francia. Ya, con 5 árbitros en cancha.
0: Ya, pues dime cuál.
1: Andresito, yo le voy a Francia 2-0.
0: Esteban, 2-0. 2-0. Ya, ok, 2-0. Anotado el Esteban, está anotado el Esteban. Por aquí, el Cris. Dime, Cris.
2: Andresito, no se vale, yo iba a decir 2-1.
0: Pero dime.
2: Ya, pero yo 2-1. Pero en el alargue. En el alargue, Francia 2-1.
0: Ya, ok, alargue. Perfecto. ¿Quién más se suma a la apuesta? El Tomás. Dime, Tomás, ¿qué ocurre en el partido de Francia-Marruecos?
3: Yo digo que a ganar el Marruecos.
0: Ya.
3: 1-0.
0: Ya, pero hagan las cosas bien. ¿Para qué se van para otro? Si no es necesario el segundo. Sí,
3: pues. Yo digo que a ganar el Marruecos. 1-0.
0: Ya. Ok, el Tomás lo dejé anotado así. ¿Quién más? Daniela.
4: Andresito, Marruecos 2-1.
0: Ya. La Daniela dice que 1 para Francia y 2 para Marruecos. Perfecto. Sigo anotando. Andresito, ¿qué hay de premio? Ya. Una palta de la Yannita. Ya, ¿quién más se atreve? ¿Quién más se atreve con el resultado antes que termine el partido? Francia-Marruecos. Diga su resultado. Van 15 minutos, 20 minutos del primer tiempo. Jimena, dame tu resultado.
5: Yo digo que gana Marruecos
0: 2-1 Marruecos, ya. ¿Y quién es Jimena? Jimena, estoy anotando, cabrón, ¿eh? 2-1 dice que gana Marruecos. Perfecto. Y en el primer segundo tiempo, porque ya la Daniela se anotó con un 2-1, pero podrían compartir el tiempo. Ya. Las mujeres dicen en el alargue Marruecos, Andrés. Ya, amiga. Póngase seria. Estamos dando el resultado a la FIFA y usted se pone a decir cosas y me pone colorado después. Por aquí, Alejandra, dígame.
6: Hola, soy Mateo y yo digo que Francia va a ganar 3-1 o 2-1.
0: Ya, pero tienes que darme uno nomás, po. Alejandra, me tienes que dar uno nomás, po. Alejandra, tiene que ser un puro resultado. ¿Y cuál es el nombre del niño que participó?
6: Entonces, 3-1.
0: 3-1, ya. Francia 3, Marruecos 1. Pero el nombre es Alejandra, ya. Alejandra lo vamos a dejar. ¿Quién más tengo por aquí? Cecilia.
7: Van a quedar en empate y se van a ir a penales.
0: ¿Cómo? ¿Cómo dijo?
7: Van a quedar en empate y se van a ir a penales.
0: Ya, pero dame el resultado, po. Si se van a penales, ¿cuánto? ¿Cuánto gana cada equipo? Para poder anotarte. Andrés.
8: Francia, 2-1. Francia 2-1.
0: 2-1 Francia, Andrés. Oh, que está peleado esto. Rodrigo, dígamelo. ¿Quién gana?
9: Andresito, yo creo que en los 90 minutos van a empatar a 1, compadre. Me la juego 1-1.
0: 1-1 en los 90 minutos. Perfecto. Por aquí, el Dani. Vamos a ver, Dani, ¿qué es lo que me dice el Dani? ¿Por qué el WhatsApp aparece tan arriba?
10: Buena, compita. Yo digo que se van a ir empate a 0 y va a ganar Francia 3 penales.
0: Ya te entendí. Alejandra, el Mateo. Ya. Listo. ¿Nadie más juega? Ya, tengo todo anotado los resultados. Vamos a estar pendientes. ¿Cuánto vamos? A ver, vamos a ver acá. En este preciso momento, déjame actualizar acá, van 22 minutos del primer tiempo, 0-0. Así que atentos, chiquillos, si termina el partido antes de las 5, vamos a dar los resultados, ¿vale? Se van a ganar una gira para 4 personas, una gira completa por la manzana de la población donde vive. Con todo pagado, ¿eh? Si hay alguna esquina donde vendan sopa y pilla, todo pagado. Es una gira completa con toda la familia por la manzana, en la manzana ahí donde viven en la casa, por la población.
7: 4-2 va a ganar Marruecos en penales.
0: 4-2 va a ganar Marruecos en penales. Voy a anotarlo, ¿eh? Cecilia, voy a anotar acá a Cecilia. La Ceci, Cecilia, la Cecilia Sole. Me dijo cuánto, mi hijita, que yo estoy mal con los audífonos ya. Dígame.
7: 4-2 va a ganar Marruecos en penales.
0: En penales. Perfecto. Anotado. La Eli Cabrera te oye. El Esteban me dice, pues, por la laguna, por acá.
9: Que... Oye, Andresito, el premio podría ser, ¿eh?, que uno elija una canción y tú se la tocas ahí en la radio. No. ¿Qué te parece?
0: ¿Una canción? Ah, bueno, ya, me parece. Me parece que ustedes también puedan darme idea. ¿Qué dice aquí? Empate y se van a penales. Empate y se van a penales. Pero deme el resultado, pues, Camilita, ¿te atreví con algún resultado en número o no? Ya, perfecto. Bueno, tenemos varios en la... Tenemos varios, ¿no? Tenemos varios. Varios. Ya, listo. Se fue. Cerrado, nadie más.
11: Sí, me parece que no la toque ahí a la radio. No parece.
0: Ya, bueno, y cabréate vos. Un paseo por la laguna en bote. Ya, listo. Anotado, cerrado la apuesta. Marruecos, ya que están los árbitros argentinos. Oye, sí, la polémica grande esta. 5 árbitros argentinos. Se notó demasiado. Anda para allá, bobo, anda para allá. Tomate un vinito con spray para que pegue más rápido. Una sopa y pilla de mañoto. Podría ser también por ahí, quizás no también. Ya. Cerrá la apuesta, chiquillo. ¡Ay! Cerrá la apuesta. Listo, ya tengo los resultados anotados aquí. Veamos a ver quién, cómo le va. ¿Te imaginas ahí Argentina queda afuera? Oh.

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0: 4 de la tarde, 41 minutos. Lo único que puedo decir. 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
0: 20 minutos nos separan de las 5 de la tarde. Mañana, ya viernes 10 de julio, voy a estar llegando tempranito a las 10 de vuelta. Ahora a las 5 de la tarde se nos viene el Gavito a acompañarte hasta las 7 para despedir este jueves ya, ¿no? Increíble. A esta hora me imagino que muchos trabajando, muy ocupaditos, escuchando la radio. ¿Quieren enviar algún saludito especial, algún regadito? Lo dejamos por aquí. ¡Le atajaron un penal a Francia! ¡No! Está todo pasando en el partido, ¿eh? Están todos pendientes de los resultados. Yo noté todos los resultados y los tengo acá. Los tengo acá en mi super diario mural. Todos se burlan de mi Diego Guatón, se han burlado, se han reído en mi cara de nuestro diario mural, pero pucha que me sirve porque tengo anotado las secciones. De hecho tengo que imprimir la hoja de la lista de mi curso de la mañana de los niños, porque la tengo acá digital, pero cada vez se van agregando más niños, entonces yo creo que ya mañana viernes la voy a imprimir para tenerla acá en nuestro diario mural. Y les voy a sacar una fotito para que se den cuenta que tengo todo anotado, incluso los cumpleaños de que se vienen. Si usted, por ejemplo, va a estar la otra semana de cumpleaños, el hijo, el esposo, usted misma, dígame, Andrés, estoy tal día de cumpleaños, eso yo lo anoto y yo te saludo ese día. Sí, no hay mejor en la memoria que el lápiz y el papel.
2: ¡Ay, no puede ser! ¡Copida! No.
0: ¿Qué pasó?
2: Ser. En Mbappé se le taparon un penal. Oh. ¡Le taparon el penal!
0: ¡Ay, oh, Dios mío! Por aquí... Oye, Evelyn, yo no vi el video. Todavía no lo veo, por si acaso. Todavía no lo veo. Ahora lo voy a ver. Por acá me dice que quedan empanaditas de queso con salsa frambuesa. Y también calzones rotos. ¡Qué buena! Sí, sí, sí. Para mí nomás, no lo voy a compartir a nadie. De hecho, ya lo tengo guardado en mi registro. Aquí. Para hacerme millonario. Lo voy a enviar a Fiebre de Baile, a Chilevisión, amiga. Hay calzones rotos y empanaditas de queso el día... ¡Ah! ¡Solo empanaditas de queso! Ya, buena, buena, buena. Recuerden... Provisiones de nadie allá en el Alto de Huilo Huilo, 148. No me sé el lugar. No me sé el lugar, la villa o población, amiga Evelyn. Ya voy a ir a ver el video y después vamos a ir a ver el partido. No, vamos a ver el partido. Estamos pendientes aquí, estamos al pendiente. Carlito, dígame. No le escuché. Ajena, ajena, me rompiste el corazón, pintaste con mi amor. Andresito, todavía me quedan pancitos de 500 pesos de verdad, amiga. Todavía quedan pancitos con chicharrón. ¿Y dónde está ahí Abigail con los pancitos? Pedido para llevar o a domicilio. Pan casero hecho con los mejores ingredientes. Amiga, ¿dónde puedo ir a buscar estos pancitos con chicharrones mientras tanto? Acá en Los Ángeles, en el sector Las Lomas. Ah, pero hay que ir a tu casa. Ya. ¿Y la dirección era? No me sale la dirección. Ya. Pero ahí está el número. El pan amasado con chicharrones está en el estado de WhatsApp, chiquillos, para que ustedes saquen el número y hablen con Abigail. Las... Gencianas 865. Gencianas, ¿está bien dicho? La Genciana 865. Y también van a dejar a el número del pan amasado con chicharrón. Está en el afiche en el estado de WhatsApp. Ok. ¿Nos quedamos con esta, guatón? Perfecto, bacán. Ya, voy a ir a ver el video de la Evelyn ahora. Te lo voy a ver. Solamente le traen esto. ¡Buenísimo!

¿Por qué estoy tan contento, guatón? Porque mira, mira esto. ¡Ah! ¿Sí o no? ¿Qué más quieres que te diga? ¿Qué más quieres que te diga, guatón?

0: Ya, amigos, solamente 9 minutos nos está separando de las 5 de la tarde, pero no se preocupen, porque está todo preparado para que nuestro amigo Gabo te acompañe hasta las 7 de la tarde. Buena música, datos interesantes, entretención, risas por doquier, y por supuesto la excelente compañía de Punto 7. Gracias a cada uno de ustedes, porque están ahí. Yo vuelvo mañana a las 7 de la mañana a acompañarles. No sé si vuelvo a las 7. Creo que me voy de 1 de 5. Me voy a Temuco ahora. Sí, porque no puedo quedarme más a las 9. Si no, tendría que ir a la casa o volver, ¿no? Ya. Chiquillos, que tengan linda tarde. Hola, ¿me puedes aceptar? Hola, Claudia. Sí, te acepto. Déjame aquí, te agrego. Dame un segundito, Claudia. Listo, Claudita. Actualiza nomás. Y ahora podrás ver todos los estados que hay. Avenida Saltos del Huilo Huilo, 148, Retiro Sur, Galilea. Ahí está las ricas empanaditas de queso de nuestra querida Evelyn.
1: Andresito, vaya a descansar un rato. Descanse. Usted es muy trabajador. Cuídate mucho. Nos seguimos escuchando el día de mañana. Un abrazo para ti. 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
0: ¡Saludos! Gracias, Evelyn. Sí, sí, me doy. No, si te, me queda un turno de 2 horas, pero no sé si es ahora de 5 a 7, para Temuco, o de 7 a 9, no estoy seguro. Ojalá que sea al tiro, quiero hacerla de 1, ¿no? De 5 a 7 quiero hacerlo al tiro.

0: Chao, Andresito.
1: Vale, compadre. Vale, vale.
0: Bendiciones, mi querido amigo. Saludos a su family. Que estén bien, que estén bien. Chao, mañana, si Dios quiere.
1: Chao, amigo Chito lindo. Gracias. ¿Quién va a estar por aquí? Ah, ya. Ahí lo saqué. Ya había sacado. Sí, ya la acepté, Claudia. Ya estás dentro de los contactos para que puedas ver los estados de WhatsApp. Ya, chiquillos. Pregunta rápida. Parece que no lo están dando en el Chilevisión. No, de hecho, no me he metido. Amiga, no sé si creo que Chilevisión iba a transmitir los partidos, pero no sé si Chilevisión le está dando. Van 0-0 todavía. Están en el entretiempo ahora. A ver quién es Francia, Marruecos, minuto a minuto. ¿Dónde están los detalles de los cuartos? ¿Dónde lo puedo ver? ¿Dónde lo puedo ver? No sé. Creo que en Chilevisión no lo están repitiendo. No lo están repitiendo en Chilevisión, ¿cierto, niños? ¿No? No, nada, no, nada. Oye, le atajaron el penal a... no sé, chiquillos, si en Chile... No, en Chilevisión no lo están dando, ¿eh? Por si acaso. Por si acaso, no lo están dando en Chilevisión. Sí, que estoy buscando acá y no... Nada. Creo que solamente los programas de ESPN creo que lo está dando. Sí. ¿Dónde lo puedo ver? ¿Qué quedó Francia? Aquí está, mira, dice, Francia y Marruecos se enfrentan hoy jueves, cuartos de final. Los canales oficiales de transmisión, verían según tu país y las plataformas. A ver, veamos más aquí, pues. Dice, en Sudamérica, transmitido por DS Sport, mientras que la cobertura de streaming online de algunos países, Disney Premium y Paramount. No, no lo están dando acá, chiquillo, en Chilevisión. ¿Dónde puedo ver el partido de Francia? Dice, la emisión en vivo por televisión es exclusiva de la señal deportiva DS Sport, mientras que de forma online se puede seguir a través de las plataformas streaming de GO. ¿Viste que no se puede? No se puede, guatón. No se puede. Chiquillos, opción. Rápida la opción. Es rápida esta opción. Tienen que, a través de el WhatsApp... Para terminar el día de hoy, para terminar.
0: Chao, compita, lo escuchamos. Chao, chao, compita.
1: Atención. Chiquillos.
0: Está poniendo a llover, compita.
1: ¿Con qué mix terminamos? Con el mix número uno, que es este. Reggaetón old school. Esa es la número uno. ¿O quieren terminar con el mix número dos? Organización X. Ya, vote al 1 o al 2. El 1 es reggaetón old school y el 2 es el mix de Organización X. Los dos son mega mix. Vote a la 1, a las 2 y a las 3.
2: Queremos escucharte. Envía
1: el que llega primero.
2: Más 5,
1: el que llega primero a los 5, lo escuchamos.
2: 21-28-07.
1: La opción 1 es el mix reggaetón school. La 2 es organización. La 2, organización X, ya, un punto. A uno.
3: Oh, yo creo que dama C, el número 2.
1: La número 2, 2-1. 2-1, 2-1. Por audio, pues chiquillo. 2-1 para yo poder anotar. 2-1.
4: El
1: 2, organización X.
5: Número
1: 2. Organización X.
5: Número 1. 4-3.
3: La 1.
1: ¡Oh, y a 4! ¡A 4!
3: Por la 1.
1: ¡Oh!
3: ¡5-4!
1: Señoras y señores.
6: Organización X.
1: Ya, pero si ya ganaron. Ya ganaron la opción 1.
3: Por la 1.
1: ¿Viste? La 1.
7: El número 1, Andresito.
1: Oh.
6: Opción 1.
1: Oh.
0: Reggaetón.
6: Organización X.
1: Oye, que está peleado esto.
0: Dije el número 2 y no me pasaron.
1: Ahí está. Oye, me van a creer que volvimos a quedar en un empate, pero es que hicimos más de 5, po. ¿Cómo lo...? Ya, voy a... ¿Al azar? ¿Al azar, guatón? Es que de verdad que... Es que explotó esto, po.
4: Era los 5, ganó la 1, así que vámonos por la 1.
1: Hasta mañana, chiquillos. 7 de la mañana en vivo. Aquí estaremos. Chao. 7.

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ya con 14 minutos, amigos y amigas. Bienvenidas y bienvenidos ya a este nuevo bloque de ya poquito menos de dos horitas, ¿ah? Oye, ¿cómo están? Bueno, hasta aquí nos duró el día sin lluvia, ¿ah? Algo está cayendo de agüita. Lluvia débil a esta hora. Ustedes saben que el pronóstico del tiempo va cambiando, ¿ya? De hecho, sale lluvia débil ahora porque primero salía a las 20 horas. Ahora esta lluvia débil se adelantó a las 18 horas, pero ya ha caído algo de agua en este rato, ¿ah? Así que así de traicionero están los días, ¿eh? Así de traicionero. Ya, amigos, amigas. 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No, ahora no voy a estar enojado para pedir que se reporten, ¿ah? Yo les dije en la mañana, era broma. ¡Era broma! Ya. Oye, así que a reportarse, amigos, amigas. Déjenme su nota de audio inmediatamente y a la vuelta los escuchamos. Nos quedamos con Daddy Yankee. Esto se llama Lim.

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0: ¡Vamos a hacerlo! ¡Vamos a hacerlo! ¡Franco, el macaco! Y amigos y amigas, son las 5 de la tarde con 24 minutos. Oye, me escuchara Franco el Gorila, justo anduviera por acá en alguna fiesta y dijera, oye, pero ¿qué dijo Franco el macaco? Capaz que me viene a pegar la foca acá. Oye, soy Franco el Gorila, no Franco el macaco. ¿Ah? Y amigos y amigas, ¿cómo estamos? ¿Cómo estamos? ¿Cómo estamos? ¿Cómo estamos? ¡Aló! ¡Buenas tardes! Oh, no se escucha. ¡Aló!
1: ¡Guaguaraza!
0: ¿Una aquí?
1: ¡La guaracha!
0: ¡La guaracha del Wi-Fi! Saludos ahí a Pablo, que ya está en sintonía. Buenas tardes.
2: Hola, mi mechita corta. Bienvenido, hello. Bienvenido.
0: No, yo no soy mecha corta.
2: Amigo, buena tardecita. Ya nos está quedando poquito para el descansito.
0: Queda poquito.
2: Pongámosle bueno este ratito. Y ojalá que gane Francia, Gabito. Si no, mañana sí que ahí voy a andar enojado
0: yo
2: igual.
0: Ay, mañana, si no, van a andar todos mecha corta. ¿Ah?
3: Hola, Gabito, ¿cómo
0: Hola.
3: Estás?
0: Hola, bien, ¿y tú cómo estás?
3: Yo aquí comiéndome un sándwich con un cafecito.
0: ¡Ah, qué rico! Oye, yo también voy a tomar un cafecito. Como que me anduve congelando un poco.
1: ¡Ay, oh!
0: ¡Ay, pariente!
1: ¡Gabito! Bajando recién de Salta nomás. Con lluvia.
0: No, si se viene para acá, parece.
4: Hola, Gabito, buenas tardes.
0: Hola, buenas tardes.
4: Acá en el centro.
0: ¿Ya?
4: Hay cualquier taco, amigo, acá en el centro. Así que a la precaución a los conductores, y está cayendo un poquito de agüita, amigo. Y aquí vamos a estar en sintonía,
0: amigo. Muy bien, saludos, mi amigo. Póngale nomás. Usted sabe, pues ahí, el encarguito.
4: Hola, ¿cómo estamos? Gol de Francia, 1-0.
0: ¡Oh! Va ganando 1-0. Ya vamos a estar pendiente del marcador de este partido. Si bien no lo podemos ver, no podemos ver la transmisión, pero sí podemos estar pendiente del marcador. Así que cualquier cosita le voy a estar comentando cómo se va desarrollando esta jornada de partidos en el Mundial de FIFA 2026. Oye, nos quedamos con Gino Rodríguez. Esto se llama Bailando a

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1: Ya, amigos, amigas, son 20 minutos ya lo que nos separan de las 6 de la tarde. Oye, marcador 2-0 Francia frente a Marruecos. Va ganando Francia. Ya. Sí, yo le dije que iba a estar ahí pendiente. Ya van 76. No, ya van en el segundo tiempo ya. Segundo tiempo, señoras y señores. Vamos a ver qué pasa con eso, ¿ya? Amigos, el día de hoy tenemos a unos tremendos invitados. Son angelinos, ellos son vecinos de nuestra ciudad y el día de hoy quieren compartir con nosotros y quieren dar a conocer ya su club deportivo, porque en estos días están ya próximamente a llegar a la fecha de su aniversario. Y por eso, el día de hoy tenemos la presencia de doña Laura González. Ella es candidata a reina de la Alianza Blanca. Y a don Marcos López, candidato también a rey de la Alianza Blanca. Bueno, las damas primero, por cierto. Mire, le voy a pedir ahí a don Marcos que por favor le acerque un poquito el micrófono para que nuestra amiga doña Laura converse con nosotros tranquilamente y nos diga... ¿Cómo se siente, mi amiga? ¿Cómo está el día de hoy? ¿Cuál es su misión el día de hoy acá en la radio? ¿Por qué están por acá? Bueno, obviamente nosotros ya coordinamos esta entrevista, todo, pero ¿en el marco de qué es esta entrevista que vamos a tener a esta hora? Buenas tardes.
2: Buenas tardes, Gabito. ¿Cómo está usted?
1: Bien, aquí estamos. Esperemos un poquito, mira, parece que tengo un pequeño tema técnico aquí, pero se soluciona. Ahí sí, ¿me escucha? A ver, háblele un poquito. ¿Ahí sí?
2: Sí.
1: Ya, ahí la escucho clarito, ya. Cuénteme, entonces, ¿en qué andan hoy día? Dijera el como se dice, un buen chileno.
2: Bueno, nosotros, yo estoy representando al Club Deportivo Villa Todos los Santos. Soy candidata reina del club.
1: Y, ¿ya?
2: Estamos prontos a estar de aniversario. Y esto que... Bueno, es para salir adelante y compartir con nuestra familia, porque el club es un club deportivo familiar.
1: Es un club deportivo familiar, entonces, ya. Y bueno, ¿cuántos años de vida ya tiene el Club Deportivo Villa Todos los Santos?
2: El Club Deportivo cumple 37 años.
1: 37 años ya llevan de funcionamiento.
2: Sí. Y fue fundado en el año 1989.
1: Ya. O sea, ya tienen van a cumplir 37 años.
2: 37 años.
1: Sí. Qué buena, hartos años entonces, pues ya. Sí. Y ustedes son de la Alianza Blanca.
2: Y lo cumplimos el 29 de agosto.
1: Ah, ya, ahí van a hacer el mambo, el carrete.
2: Ahí está el carrete.
1: Ya, y ahora vamos a invitar entonces a don Marco que nos cuente un poco. Bueno, ¿ustedes cómo fueron elegidos como candidato a rey? ¿Cómo funciona esto? ¿Cuántas alianzas hay? ¿De qué se trata esto? ¿Van a ganar puntaje por todo esto? Cuénteme un poco. Bienvenido.
3: Buenas tardes, don Gabito. ¿Cómo está?
1: Bien, mi amigazo. Muchas gracias.
3: Bien, aquí, bueno, esto sí llega a un consenso dentro del club.
1: ¿Ya?
3: Donde juntamos todas las series y se separan las series.
1: Ya.
3: Equivalentemente, donde participan series infantiles, juveniles,
1: ya,
3: y selecciones adultas. Entonces ahí lo repartemos y después vemos qué candidatos podemos tomar, quiénes quieren participar, y se va a una votación.
1: Ya.
3: Y ahí elegimos candidatos. Cada alianza tiene su reina y su rey. Tenemos dos alianzas, la blanca y la azul.
1: Ya, ya son solamente dos alianzas.
3: Solamente, ¿no?
1: Ya, muy bien.
3: Y
1: qué
3: empezamos esto hace 2 meses ya. Donde vamos juntando puntos.
1: Acérquense un poquito más. Y levántenlo un poquito más. Así mismo.
3: Con distintas.
1: Ahí nos escuchamos mejor, mi amigo.
3: Ya, con distintas pruebas, distintas cosas que estamos haciendo, participando entre las alianzas.
1: ¿Ya?
3: Juntando cosas para el club. Todo eso nos va dando puntaje para el día 29, cuando hacemos el aniversario. Vemos quién llega con la puntuación más alta y premiamos al rey y la reina de cada alianza.
1: Claro. Oiga, mi amigo, ¿y cómo llegó usted al en este caso al club deportivo?
3: Yo llegué a la Villa Todos los Santos.
1: ¿Ya?
3: A vivir
1: como vecino.
3: Como vecino. Y ahí la gente de la villa me sacó fotos y me llevó a que yo participara del club. Y de ahí que yo ingresé y...
1: ¿Pero fue jugador también pues, y todo eso?
3: Todavía estoy jugando, soy jugador de Super Senior.
1: Ah, mire, entonces le sacaron la foto. Tiene pinta de Alexis Sánchez.
3: Dirijo una serie igual, que una serie cadete, juvenil. Así que ahí estamos.
1: Hay niños también que tienen sus equipos y todo.
3: 24 años en el club ya.
1: Ya. Harto tiempo, Entonces, o sea, más de la mitad de lo que lleva el club deportivo. ¿Y qué le parece en este caso? Aquí quiero entrar a hablar un poco de esto, de que los jóvenes todavía compartan con esto del fútbol y sabiendo cómo está la sociedad hoy en día, porque estamos lamentablemente pasando por uno de los años más críticos en cuanto a violencia y todo eso. ¿Qué le parece a usted, don Marcos, que sus vecinos más pequeños estén dentro de un equipo, jueguen y los vea apasionados? ¿Realmente sirve el deporte para distraerlo y que no se vayan por otro lado, por ejemplo, por otro mundo?
3: Bueno, sí le sirve mucho a lo que es la juventud. Nosotros es un plan que tenemos, donde tenemos preparación físico que le hace entrenamiento a los muchachos de las series cadetes. Y tratamos de que llegue la mayor cantidad de jóvenes, porque eso no, los va sacando de lo que viven cada día en sus poblaciones. Tenemos gente del lado de escritores, de la tranquera, de los profesores. Entonces tenemos gente de muchos lados.
1: Ah, ya, no necesariamente
3: no solamente de la villa.
1: Entonces
3: todo eso, lo que es el deporte, el venir a entrenar, el venir el fin de semana a jugar, los va sacando del ambiente en el cual también ellos viven.
1: Claro.
3: Que uno dice que tampoco es muy bueno donde se crían.
1: Claro, eso es una realidad, realidad, y por eso es importante destacar esto. ¿Por qué? Porque el deporte, yo también crecí en una población, como muchos de ustedes y como muchos de los que están escuchando la radio. Entonces, es bonito que permanezcan este tipo de actividades que permitan sacar a los jóvenes que están metidos en algo, que no los lleve por un buen camino. Esto les ayuda totalmente a distraerse.
3: Nosotros, por ejemplo, yo me comprometo con la serie cadete a que ellos respondan tanto en el colegio, como que respondan con su responsabilidad para jugar, y también tienen sus castigos, porque tengo los apoderados, que los apoderados también me informan, no sé, pues, va mal en el colegio, pasa esto. O sea, yo le digo, no, pues si tú estás aquí es porque tenés que responder allá.
1: Claro, responsabilidad y valores.
3: Tus padres te den permiso para venir, porque si no te van a castigar, y es algo que a ti te gusta hacer deporte, no puedes perderlo.
1: Claro, todo en la vida en realidad tiene un grado de responsabilidad y eso se va aprendiendo en el camino.
3: Exactamente.

0: soy cooperadora de mi club, siempre me ha gustado apoyar, salir adelante. También tuve a cargo mamadera.
1: Ah, ¿sí?
0: Sí, tuve un año también tomé el grupo de mamadera.
1: ¿Así
0: de
1: se le llama al grupo?
0: Sí.
2: Una serie.
1: Una serie. Me imagino son más pequeños.
2: Tenemos mamadera, que son los más chiquititos. Los tetes son los más chiquititos.
1: ¡Ah! ¡Mire qué entretenido! Explíqueme un poquito eso. Para no interrumpirla, pero el tema de las series.
3: Van por edades.
1: Ya.
0: Claro.
1: Está tete,
3: mamadera, infantil, juvenil, y después pasamos a la serie ya adulta.
1: Ah, yo pensaba que después venía tete, mamadera, pañales. No.
3: Podríamos hacer una de pañales.
1: Claro,
3: gateando. Claro.
1: Ya, y cuénteme, doña Laura, usted estuvo a cargo de esa serie.
0: Sí.
1: ¿Qué función cumplía ahí, por ejemplo?
0: Bueno, yo como directora técnica y ayudante también, porque tenía un director técnico. Y siempre me ha gustado y siempre los ha apoyado. Así que ya tenemos bastantes niños profesionales, gracias a Dios.
1: ¿Cuánto tiempo lleva en el club?
0: Yo ya también voy a cumplir como unos 24 años, 25 años.
1: Bastante tiempo,
0: sí.
1: Igual. Pues.
0: Sí.
1: Qué bonito. Es interesante saber la vida de un club deportivo.
3: Muy lindo, y lo más lindo es participar y estar ahí harto tiempo, donde tú pasas de ser solamente un jugador a después pasar a ser un técnico de una serie, encargado de una serie.
1: Claro.
3: De llegar a la directiva después, porque claro, la gente que va pasando por el club después se va formando la directiva, ellos mismos van pasando a ser con el presidente, los secretarios, todo. Entonces es la misma gente la que va avanzando y uniéndose cada vez más al club.
1: Qué bonito. Bueno, ¿por qué les pedí, aparte de que ya sabemos que son ustedes los candidatos de su Alianza Blanca, que a todo esto le aprovechamos de mandar un tremendo saludo a todos ellos? Es importante porque hoy en día son varios los clubes deportivos que hay acá en Los Ángeles. Exacto. Ya muchos tienen ahí también sus diferentes series, donde hay niños pequeños hasta los más adultos. Y bueno, me gustaría que ustedes mismos también destaquen entre los valores que ustedes entregan el deporte sano.
3: Exactamente.
1: Porque tenemos que ser realistas. Hemos visto noticias en otros lugares, lamentablemente por acá cerca también, en donde el deporte de repente muchas veces se transforma en otra cosa. ¿Ya? ¿Ustedes qué opinan al respecto?
3: No, yo encuentro que el deporte es algo sano, es algo a lo cual uno va a la cancha a divertirse, a aprender a jugar fútbol. No es para andar peleando en las canchas, ni andar agrediéndose. Menos las barras, porque las barras le dan una imagen fea al fútbol, porque los niños que nosotros llevamos aprenden cosas que no tienen que aprender de las barras. Entonces la idea de nosotros, por ejemplo, en el Club Pietro Santo, es un club tranquilo, que nosotros nos dedicamos a jugar a la pelota, que ya compartimos después de los partidos.
1: El tercer tiempo, el famoso tercer tiempo.
3: Y nunca una pelea, nada.
1: Sí, hoy en día el tercer tiempo no es mal visto, ¿ah?
3: No.
1: Es mal visto. Porque todo va a depender de cómo se haga esa. Porque en fondo es compartir, pues, con el mismo club deportivo.
3: Es gente del mismo club, entonces no es la idea estarse enemistando con gente del mismo club.
1: Claro.
3: Y estar dividiendo
1: la idea. Y tampoco con otros clubes deportivos.
3: Claro, no.
0: Y a la vez se pasa bien también.
1: Sí, bueno, yo me imagino que ya me están dando ganas de meter.
0: Ahí los buenos discos, los buenos asados,
1: cuota no va y listo.
0: Y toda la gente, le voy a decir yo, a mi edad que yo tengo, y toda la gente la respeta a uno.
1: Tiene que
0: los niños hasta los adultos, yo no tengo nada que. Yo meto las manos al juego por mi club.
1: Qué bueno.
0: Y ahí voy a. ¿Cómo se dice?
1: Hasta donde llegue nomás.
0: Ahí voy a tirar la pata.
1: Claro. Bueno, todos vamos a tirar la pata algún día.
3: La cancha la vamos a velar.
1: Sí. ¿Y en qué posición de la cancha le gustaría que le dejen? ¿Al centro? ¿Al arco? ¿Dónde?
0: No, al arco. Yo jugué muchos años al arco.
1: Qué buena, Bueno, qué bonito que igual, bueno, vean su vida de esa manera, porque ahí demuestran la pasión que hay por el hecho de pertenecer a un club deportivo. Bueno, yo los quiero felicitar, porque la verdad esto son hartas cosas bonitas que uno conoce de los clubes deportivos. Entonces, que esta entrevista también sirva para que la gente conozca el club deportivo. Quizás por esta entrevista puede llegar más gente también.
3: Esa es la idea también, porque la gente vea el tipo de institución que tenemos y se acerquen a participar de nuestra institución.
1: Con confianza,
0: nomás. Sí, sí. Para que vean. Es muy familiar el nuestro.

0: Es muy familiar.
1: Ok. Sonó la cortina de que ya tenemos que comenzar a despedirnos, pero quiero pedirle las últimas palabras, alguna invitación especial, algún saludo en especial que quieran aprovechar de hacer antes de que terminemos con la entrevista.
2: Bueno, un saludo a toda la gente del Club Villa Todos los Santos, sobre todo a la Alianza Blanca, que es la que estamos representando en este momento.
1: ¿Ya?
2: Y desearle que este fin de semana que jugamos nos vaya muy bien a todos.
1: ¿Cuándo juegan?
2: Este fin de semana, el día sábado y día domingo.
1: Ya, dos días. ¿A qué hora?
2: Jugamos desde las 12:15 el día sábado y desde las 9:00 el día domingo.
1: Ya. Mire, qué buena. ¿Y dónde
2: está? En cancha de Villa Todos los Santos.
1: Cancha Villa Todos los Santos. ¿Con tercer tiempo incluido?
2: Con todo.
1: Ya, si no llego al partido, llego al tercer tiempo.
2: Ahí lo vamos a estar esperando entonces.
0: Ahí lo vamos a recibir, pues.
1: Ya, pues muchas gracias. Que les vaya bonito y que les vaya excelente. Y ahí nos cuentan cómo, cuando sea el día del aniversario, pues. Ya nos mandan un audio. Oye, Gavito, aquí estamos ya en el aniversario, toda la cosa.
2: Ahí lo vamos a estar llamando entonces.
1: Muchas gracias. Pueden venir cuando quieran, ¿ah?
2: Listo, muchas gracias.
1: Chaito, chaito. Amigos y amigas, bueno. Con ustedes, el Club Deportivo Villa Todos los Santos. Si viene la Alianza Blanca que está con nosotros, saludamos nuevamente a doña Laura González, a Marcos López, que estuvieron con nosotros. Y espero que no sea ni la primera ni la última, amigos y amigas. Lo mismo es la invitación para los clubes deportivos que quieran venir a comentar un poco cuando se encuentran de aniversario, si hay algo que resaltar, amigos y amigas. Ya. Oye, nos vamos a quedar con buena música y a la vuelta ya se viene el resumen de noticias más importante de esta jornada. Nos quedamos con Servando y Florentino. Esto se llama No Te Vayas. En la Punto 7.
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3: Son las 6 de la tarde, ya con 4 minutos. Vamos a comentar el resumen de noticias más importantes del día en Punto 7.

0: Este jueves el Centro de Meteorología Marina de Talcahuano, a través de Directemar, emitió un aviso por probabilidad de ocurrencia de nubes convectivas asociadas a trombas marinas entre las regiones del Maule y la Araucanía. De acuerdo con el informe, el fenómeno podría desarrollarse entre los sectores costeros de estas regiones durante el viernes 10 de julio, entre las 5 y las 14 horas. Asimismo, explican que las nubes convectivas se formarían en el contexto de un sistema frontal con desplazamiento este asociado a una baja presión. En paralelo, emitieron otro aviso de mal tiempo y temporal que afectará este viernes al sector oceánico y costero entre Cobquecura en la región del Biobío y Corral en la región de los ríos. Esto podría dejar fuertes vientos, marejadas en bahía con rompiente en borde costero, chubascos y lluvias. A continuación puedes revisar qué hacer en caso de trombas marinas en esta nota publicada en biobiochile.cl. En el ámbito nacional, pese al acuerdo alcanzado entre senadores del PPD y gobierno por la norma de invariabilidad tributaria, los partidos de oposición, incluido el propio PPD, ratificaron este jueves que recurrirán al Tribunal Constitucional TC para impugnar el proyecto de reconstrucción nacional, también conocido como mega reforma. La definición se adoptó tras una reunión en la que participaron los presidentes de los partidos socialistas por la democracia, liberal, demócrata cristiano, Frente Amplio y comunista. En la instancia también se confirmó el abogado que estará a cargo de la coordinación jurídica. Mediante una declaración pública, los timoneles tienen además su se reunieron con los jefes de bancada de ambas cámaras, reiteraron la decisión adoptada por el día lunes pasado de recurrir al Tribunal Constitucional en relación al proyecto de reconstrucción nacional o mega reforma tributaria. Ello pues no asiste la convicción después de haber escuchado la opinión experta de los abogados presentes hoy en la reunión de que artículos de este proyecto tributario y medioambientales deben ser revisados por dicho organismo, afirmaron. Tanto diputados como senadores presentarán requerimientos al término de la tramitación del Senado. La coordinación jurídica queda a cargo del abogado constitucionalista Tomás Jordán, precisaron. Y por último, en el ámbito internacional, las economías emergentes afrontan desafíos y oportunidades de crecimiento en el actual periodo de transición de la economía mundial hacia un entorno más fragmentado, volátil y fuertemente condicionado por factores geopolíticos. Según se señaló durante una conferencia celebrada en la ciudad peruana de Cusco, con la participación de líderes de bancos centrales y organismos financieros de América, la 17ª conferencia anual organizada por el Banco Central de Reserva en Perú, el estadounidense Comité para la Reinvención de Bretton Woods, el Banco Interamericano de Desarrollo abordó un escenario de que puede redefinir el rol de las economías emergentes en el panorama global, informó el miércoles el ente emisor peruano en un comunicado. En la cita precisaron los gobernadores del BCRP, Julio Velarde, del Banco Central de Chile, Rosana Costa, del Banco de la República Colombia, Leonardo Villar, del Banco Central de Uruguay, Guillermo Tolosa, y del Banco Central de Costa Rica, Roger Madrigal, y el presidente emérito del G30 y ex gobernador del Banco de Israel, Jacob Frenkel. También el presidente del BID, Ilan Golfang, también la subdirectora del Fondo Monetario Internacional, Dora Lacova, y el presidente ejecutivo del Fondo Latinoamericano de Reservas, José Darío Uribe, junto con el director del Centro de Estados Monetarios Latinoamericanos, CEMLA, Manuel Ramos Francia. Además, la economista líder del BID, Vanessa Alviarez, y la gerente de conocimiento del Banco de Desarrollo de América Latina y el Caribe, Verónica Fisancho. Durante la reunión se señaló que el nuevo escenario que puede redefinir el rol de las economías emergentes tiene entre sus factores los desbalances globales, las presiones fiscales, los nuevos patrones de comercio internacional y los flujos de capital, así como también la transformación tecnológica. Amigos y amigas, son las 6 de la tarde ya con 11 minutos. Este sería el resumen de noticias más importante de esta jornada y destacamos en Noticias al Punto en la Punto 7.
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Muy bien, amigos y amigas, son las 6 de la tarde ya con 15 minutos. 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Oye, son las 6 de la tarde con 16 minutos. Saludo a toda la gente que se ha ido sumando a la sintonía de la radio. Estamos acortando tu viaje o lo que te queda. Tu viaje a tu casa, ya de regreso a la casita, o lo que queda de horario de trabajo para ti, que ya a lo mejor estás terminando tu jornada laboral y quieres puro ir a tomar oncecito a la casa y a descansar, ¿eh? Nos quedamos con... Esto ya lo habíamos escuchado, ¿no? Ah, sí, ya lo habíamos escuchado. Oye, nos vamos a quedar ahora con Ricky Martin y esto que se llama... Vuelve junto a Los Ángeles Azules de Iztapalapa para el mundo. Esto se llama Vuelve.

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1: Ya, oye, son las 6 de la tarde con 39 minutos, amigos y amigas. 6 de la tarde con 39 minutos. 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Señoras y señores, hoy les traigo una pregunta bien preguntona. Oye, ¿cierto que todos tenemos palabras que nos complican? Sí, hay palabras que son difíciles de pronunciar. Ya, y nos pasa constantemente que estamos contando algo y se atraviesa esta palabra que tú tienes que decirla sí o sí, pero te cuesta decirla. ¿Sí o no? Ya, entonces, por eso es que le voy a lanzar esta pregunta a todas y todos ustedes. Atención, atención. ¿Cuál? ¿Música de tensión o no? ¿Sí? Ya, música de tensión. Si siempre ponemos música de tensión para lanzar una pregunta, pues ya. Ya, atención a la siguiente pregunta. Señoras y señores, ¿cuál es la palabra que más te cuesta decir? ¿Cuál es la palabra que más te cuesta decir? Por ejemplo, yo les voy a dar un ejemplo en mi caso. Para mí, por ejemplo, una de las palabras difíciles de decir es la palabra... A ver, si, ojalá que lo diga bien, porque siempre me equivoco. Siempre me equivoco. Cuando lo leo... es que no lo quiero leer. No lo quiero leer. Lo quiero decir así, sin leerlo. ¿Ya? La palabra que a mí me cuesta decir siempre... Yo puedo estar hablando de lo más bien ahí, se me puede llegar a chicotear la lengua. Pero cuando me toca decir esta palabra, me cuesta, bo. Me cuesta, bo. Y más encima me da rabia porque me equivoco. ¿En serio? Ya, la palabra que a mí me cuesta, por ejemplo, es la palabra de desfibrilizador. ¿Así? ¿Era así o no? Desfibrilizador. No, así no es. No, es que no era así. Es que no era así. Desfibrilizador. No, no, si no es así. A ver, lo voy a buscar acá. A ver, es... Voy a escribirlo acá. No, pues así no era, bro. La palabra es... Desfibrilador. Desfibrilador. Esa palabra no me puedo acordar cómo se dice. Dije, ¿cómo fue que dije yo? Desfibrilizador, algo así. Y la palabra correcta es desfibrilador. Desfibrilador. Sí, esa por ejemplo me cuesta. Igual que hay otra palabra. Hay palabras que son complicadas. Por ejemplo, las palabras largas, ¿ya? La famosa palabra desoxirribonucleico. ¿Era así o no? No. Desoxirribonucleico. No, así no era tampoco. A ver, lo voy a escribir acá. A ver si me aparece. No, pues ves que no era así. La palabra es desoxirribonucleico. Desoxirribonucleico. Desoxirribonucleico. Desoxirribonucleico. Desoxirribonucleico. ¿Se dan cuenta, no? Todos tenemos palabras complicadas. A ver, alguien, a ver.
0: A mí la que me cuesta un poco es la de otorrinolaringólogo.
1: Esa. Otorrinolaringólogo. Yo, por ejemplo, a ver, obviamente no, con esto no me quiero burlar ni nada, pero yo, por ejemplo, me he dado cuenta que cuando preguntamos de qué tienen de almuerzo, hay gente que dice, por ejemplo, pollo alverjado. Y no es con L. Sí, pues ahora yo también me equivoco con palabras y entiendo que hay gente que se confunde y dice, no, hoy día vamos a almorzar pollo alverjado. Y la palabra es pollo arvejado, porque es con arveja. O sea, a la arveja le dicen alverja. Yo me he dado cuenta de eso, ¿ah? Sí, pues me doy cuenta que de repente hay gente que dice pollo alverjado y es arvejado porque es con arvejas. Y es un tema que propio, o sea, uno se equivoca.
2: O alguno, hola.
1: Hola.
2: Les cuesta decir camarones, si no dicen caramones.
1: Caramones, claro. Caramones. Oye, a todos nos cuesta de repente una palabra.
3: Hola, Gabito, ¿cómo estáis?
1: Hola, bien, Gabito, bien, gracias.
3: De delante, te puse la palabra, pero no me pusiste el audio de delante.
1: ¿Cuál, poder?
3: Era la cuestión de cuando es infiel uno y todo el tema.
1: ¿Ya?
3: Me cuesta decir esa palabra a mí, esa misma, desferiridad.
1: ¿La palabra qué? No la entendí. Ah, infidelidad, pero sí, delante. Sí, parece que hay. Yo escuché un audio delante y nos reíamos, que alguien nos podía decir infidelidad. Sí, parece que alguien dijo eso. A ver. No, o lo eliminaron, parece.
3: Empanadita, Gabito.
1: Empanadita, ya. No, lo eliminaron, parece. A ver, ¿quién más?
4: Esternocleidomastoideo. Oye, ya
1: pero
4: mi hija me la dice siempre.
1: Ya, oye, pero esa palabra es larguísima, vos. Ya esa se comprende que sea una palabra muy difícil. Esternocleidomastoideo. Ya, oye, hay gente que lo dice bien y sin leerlo, no les cuesta nada o nada. Vamos, ¿quién más?
5: Mucha gente dice se esconde y es...
1: Se esconde. Sí, yo de repente, por ejemplo, estoy hablando y hay palabras que están mal dichas. El nadie. Ya, pero esas son palabras mal dichas. Que no es lo mismo decir una palabra mal dicha que una palabra que te cueste decirla por la dificultad que tienes de decirlo. Claro, porque ahí ya nos equivocamos en realidad, po, ¿ya? O sea, está mal dicho, ¿cómo se puede decir? Pero me refiero a palabras complicadas de decir. ¿Cuál es la palabra complicada, la más complicada para ti de decirla?
6: Me cuesta pronunciar la palabra infiel, la digo mejor.
1: Infidelidad. Esa palabra te cuesta. Infidelidad. Creo que con esa palabra a alguien se le costaba adelante igual, ¿cierto? Infidelidad.
7: Desencajonamiento.
1: Bueno, quizás no me complica a mí, ¿eh? Desencajonamiento. Nosotros hacíamos desencajonamiento cuando desfilábamos con la banda de guerra de la escuela que teníamos. Encajonamiento, después venía el desencajonamiento porque teníamos que salir del lugar donde estábamos tocando.
8: Hola, Gabito.
1: Hola.
8: Oye, yo cuando estoy en reuniones y tengo que hablar

0: Hay mucha gente que dice pantalón.
1: ¿Pártalón?
0: No es pantalón.
1: Pero si la palabra es pantalón, no pártalón. Pues, claro, ella está diciendo que se equivocan y le dicen así.
2: Hola, Gabito. A mí me cuesta mucho decir la palabra no cuando me invitan a carretear. ¡Ya!
3: Parece que así, electrocelografista o electrocelografista, no sé cómo es la palabra, pero no sé.
1: José,
4: a mí me cuesta decirle suegra, igual es difícil para los macho reconocer.
5: Yo con la que siempre me enredaba era con la palabra desburocratización.
1: ¿Desburocratización o desratización? ¿Cómo le dijo?
5: Con la palabra desburocratización.
1: ¿O desburocratización? No sé, nunca la había escuchado.
6: A mí me complica ser infiel.
1: No, pero estamos hablando de palabras, pues, mi amigo. Qué bruto, póngale cero. ¿Ya? Murciégalos. Archipiégalo. Murciégalo. Pero tenía que haber mandado un audio por lo chido, un audio. A ver, di murciélago. ¿Cómo le dices tú? ¿Murciégalo? ¿Archipiégalo? ¿Ah? Murciégalo.
0: Oye, hola, Gabito.
1: Hola, Vivi.
0: A mí lo que me cuesta es todos los meses aprenderme el maldito...
1: ¿Cuál?
0: Nombre de una pastilla.
1: ¿Ya?
0: Que es la... ácido mesemánico.
1: ¿Ácido mesemálico?
0: Y la palabra real es... porque la leí ahora y la busqué, es ácido nefenámico, algo así.
1: ¿Nefenámico?
0: Yo le digo ácido mefenámico. No me la puedo aprender.
1: Claro.
0: Aunque la lean, aunque la escriban, que me... No, no hay caso.
1: Oye, pero es que generalmente los nombres de medicamentos resultan un poco complicados comentarlo de repente. Pues. Claro.
7: Hola, Gabito. ¿Me gusta decir agua mineral?
1: ¿Agua mineral? Yo creo que alguien que dice pam en vez de pan. Pam, pam. Con M al final. M de.
8: Hasta mañana nomás, no te voy a mojarte.
1: ¿Quién ya se está despidiendo ya?
8: Chao, hasta mañana nomás, no te voy a mojarte.
1: Ah, qué mal educado, ni siquiera saluda. ¿Cómo va a llegar a despedirse así nomás, por Don Tino? Por favor, primero salude, pues ya, pues caballero. Ah, no, pues si antes había mandado un audio que iba llegando,
8: ¿verdad?
1: Ah, no, si ya había saludado. Ah, no, está bien, no dije nada, Don Tino. ¡Salud!
8: Oye, Gallito, lo que dicen, ojalá, en vez de ojalá.
1: ¡Ojalá, sí! Perdón, es que me recuerda a alguien. Me recuerda a alguien que decía eso. ¡Ojalá! Sí, pero alguien que conocí. ¡Ojalá! Oye, ya, no sean burlones, ya, no sean así. No se rían de la gente que dice mal la palabra. No se rían, son equivocados en la vida, ya tú sabes, ya. No sean burlescos, burlones, burloderadores, ¿ah?
9: Hola, Gabito.
1: Hola.
9: La palabra mía es sororidad.
1: Sororidad. Oye, no es de llegar y decir, ¿eh? Sororidad. ¡Uy! ¡Oh! Me complica. Sororidad. ¡Oh, qué complicado! Sí. Es que, sí. Sororidad.
10: A mí la que me cuesta es rempálago.
1: Cuidado que tanque, puede ser que van a aparecer unos rempálagos.
11: La palabra...
1: Tallarines.
12: Gabito, di, con una espada de hierro me descorazonaré.
1: Con una espada de hierro me descorazonaré. ¿Está bien, cierto? Sí. Gracias. No se molesten.
13: Hola, Gabito.
1: Hola.
13: Oye, a mi hija cuando era más chica le costaba decir espárrago. Y murciélago. Así que decía espárrago y murciélago.
1: Bueno, cuando uno es niño es más... Es común equivocarse, pues, claro.
11: Oye, la otra que

0: complicada que lo he escuchado harto que le dicen lo arángalo.
1: ¿Arángalo?
0: Arándano. Y ahora la otra palabra.
1: La ciruela.
0: A mí, cuando digo fulgón, y es furgón la weá.
1: ¿Cómo?
0: Yo cuando digo fulgón.
1: ¿Fulgón?
0: Y es furgón la weá.
1: ¡Fulgón! ¡Fulgón! Yo me acuerdo que había un niñito que le, en vez de decir pulga, decía punga. ¡Mami, mira, una punga! ¡Una punga! ¡Una punga!
2: Chavito, la otra que me cuesta decir es cloputlación.
1: ¿Cloputlación? ¿Y qué significa eso? A ver, ¿qué significa clopulucación? Parece que hubo un error en escribir la palabra. Copulación. Copulación. No, la palabra es copulación, parece. No sé. ¿Ya qué más tenemos por acá? ¡Aló!
3: Igual que vamos a ir al club para pagar la cota.
1: ¿La cota?
3: El fútbol.
1: El fútbol. El fútbol. Al club, al club.
4: Yo conozco a alguien, Gavito, que cuando pide ayuda, en vez de decir ayúdenme, dice agúllenme.
1: Agúllenme.
4: Agúllenme.
1: Agúllenme.
5: Ácido hialurónico. Me cuesta pronunciar esa palabra.
1: Ácido y la... ácido y la... y la iru... ¡Oye, me complica! A ver, ácido y... ácido y la iru... ácido y lairi. ¿Cómo es la cosa? A ver, lo voy a escuchar de nuevo.
5: Ácido y laurónico. Me cuesta pronunciar esa palabra.
1: Ácido y lairón. Y lairón. ¡Oh! Oye, no, eso está difícil. A ver, de nuevo.
5: Ácido y laurónico. Me cuesta pronunciar esa palabra.
1: Ácido y laurónico. Ahí sí. Ácido y lairón. Ácido y la irónico. Hoy está buena esa palabra, está complicada.
5: Y laurónico.
1: Ácido y laurónico. Ácido y la y laurónico. Ácido y la irónico. No había escuchado esa palabra.
6: Yo antes, cuando estaba chico y subía al bus y tenía que saludar a las profesoras,
1: ¿ya?
6: Siempre ponía nervioso y en vez de decir buenos días, le decía buenas mañanas.
1: Buenas mañanas. Es que depende, pues, a lo mejor. ¿Ah?
7: Gavito, yo soy técnico electroencefalografista.
1: ¿Eres técnico en qué? ¿Ardeno?
7: Gavito, yo soy técnico electroencefalografista.
1: Electroencefalografista. ¡Oh, lo dije bien! Técnico electroencefalocíntica. ¿Cómo? Una vez no me había salido.
7: Soy técnico electroencefalografista.
1: Electroencefalografista. Técnico electroencefalos... ¡Ay, ay, ay! ¡Oh, qué complicado!
8: Gavito es ácido hialurónico.
1: Ácido hialurónico. Ácido hialurónico.
9: Hola, Gavito, otra palabra. Enfermera, reformúlemelo. Rapidito, a ver si lo pueden decir.
1: Enfermera, res... ya, oye, me están... No, pues ya, pues no me hagan pasar vergüenza, vos. A ver, ¿cómo era?
9: Hola, Gavito, otra palabra. Enfermera, reformúlemelo. Rapidito, a ver si lo pueden decir.
1: Enfermera, reformúlemelo. ¡Oh, lo dije bien! Enfermera, reformúlemelo. Enfermera... enfermera... enfermera... enfermera... enfermera, reformúlemelo. Enfermera, reformúlemelo. Enfermera, enfermera... enfermera, reformúlemelo. Enfermera, reformúlemelo. Enfermera, reformúlemelo. ¡Ah! ¡No! ¡Está complicado!
10: Gabito, pero la palabra es ácido hialurónico.
8: Ah, no lo vi.
10: Hialurónico.
8: Ácido hialurónico. Hialurónico. Ya, pero que me van a terminar confundiendo. ¿Ah? Qué buena.
11: Gabito, ácido hialurónico.
8: Ácido hialurónico.
11: Así es, hialurónico.
8: Ácido hialurónico. Ya. Ya. Me doy por vencido, ya, pero para que vean, pues ya. Todos tenemos palabras que nos cuestan. Todos tenemos palabras que nos cuestan. Ya, oye, 7 de la tarde en punto. Cuídense mucho, pórtense bien. Mi mamá dice cupón en vez de bucón. Ya, digan chao, digan chao.
12: Chao, huesito lindo.
8: Chao, chao.
12: Besitos, besitos.
8: Oh. Chao, chao.
12: Ya, compita, el cabrón. Cuídate.
8: Gracias, mi amigazo. Cuídese también, Chayito, Chayito, saludos.
12: No escuchaste mi audio. Malo.
8: A ver, escuchémoslo, ya, ya, a ver.
12: Un recuerdo de Magolita que ya no está, en vez de Calipto, decía de Caliuto.
8: Caliupo. Oye, no te. Ya. Oye, encima te reí. Oye, ya, no seas así. Ya, oye, ya, vos digan chao. Oye, ya, digan chao, digan chao. Se pórtense bien, chao, chao.

0: Chao, Gabito, que llegues bien a tu casa. No te vas a mojar porque está lloviendo.
1: Chao, chao, Gabito.
2: Chao, chao, Gabi.

0: pequeño alto en el camino. Vamos a una pausa y volvemos con la alegría de la Radio Punto 7.
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0: Andy. ¡Hola, hola! Chingiriringui, queremos saludar con todo el chingiriringui especial a Puerto Montt. Hola, Puerto Montt. Hola, Puerto Montt.
1: ¿Sí, sí salió, ¿eh?
0: ¿Me harías un chingiriringui desde allá? Chingiriringui. Oye, primero que todo, estoy en punto 7 Temuco en TikTok en vivo. Muy bien, queremos escuchar los chingiriringui de allá de Puerto Montt. Ahí está, hola, dale. También queremos escuchar el chingiriringui a nuestros queridos amigos de Osorno. Baila Don Simi, que baile el Don Simi. Ya, Osorno, espero tu chingiriringui. Me tenéis que saludar. Porque también los que tienen que saludar a esta hora, para que se hagan presente, camarita amiga, ahí en el TikTok, es comentarles que Valdivia también quiere hacer un chingiriringui. Valdivia. Para abajo, Valdivia. Muy bien. Espero el chingiriringui de Valdivia. Porque también acá en Temuco y Padre de las Casas son muy buenos. Estos sí que son mandados. Sepas el chingiriringui, ¿eh?
2: +56 452 59 22 10.
0: Soy todo chacón. Ahí sí. Ahí sí. Quedé igual, me voy a tener que poner el gorro, ¿no? No, ¿cómo va a andar poniendo el gorro, guato? Ya, espero el chingiriringui también de los desordenados y los bien portados, los que están trabajando y los que no, de Temuco, ¿ya? Voy a llegar a un lugar que hace mucho rato que no hablo con ellos, con los de Los Ángeles, hace rato que no me escuchan. ¿Cómo están Los Ángeles? Oye, espero su chingiriringui también. ¿Cómo es el chingiriringui, Andrés? Así, mira, tenéis que moverlo. Mira la cámara del TikTok y yo te ayudo, mira. Es muy fácil, así. Oye, déjenme corazoncito ahí para que no se caiga el sistema en 5 minutos. Ahí, mira. Ahí le podéis poner el huertecito si quería. Le podéis poner también su tiritón. Mira cómo es el tiritón. Mira cómo es con tiritón, guatón.
1: ¿Ya, Junior?
0: Ah, ¿cachaste? Muy bien, Los Ángeles, ¿eh? Espero su chingiriringue. Espero también el chingiriringue de la quinta región. Amigos de Valparaíso, ¿cómo están?
2: +56 32 235 7707.
0: Mira, tengo el manso compadre, el chingiriringue. Mira. Y con tiritón. Calla. Ah, mira, hazte esta, vos. Ahí quedaron los de Fiebre Baile. Todo pasando por acá. Oye, ¿y dónde se me fue la quinta región? Aquí está. Ya, guatón, vamos a cachar cómo salió el chingiriringui. Hola aquí, hola, buenas tardes, ¿qué tal? Bienvenidos, adelante, pase por favor, pase. Muy bien, bienvenidos, hola, ¿qué tal?
3: Hola. Sí. Andresito, de aquí le estoy viendo en el TikTok, Cristian Alvarado por acá. Chingiriringui.
0: ¡Eso! Me están viendo por el TikTok y ya están enviando WhatsApp para que Junior, bailemos el chingiriringui. Espectacular. Oye.
4: Hola, Andresito, muy buenas tardes.
0: Mira,
4: chingiriringui. Jimena te saluda desde Puerto Montt.
0: Puerto Montt.
4: Yo soy un 7 y tú. Chingiriringui.
0: Muy bien, excelente. Me parece súper bien. Quiero ir a la quinta región. A ver. Olga, ¿cómo estás? ¿Qué pasa con tu chingiriringui, amiga? Olga Aros, saludos para ti. Hola, Camilo Eduardo, ¿qué tal?
5: Chingiriringui.
0: ¡Buena, Camilo! Te salió espectacular el chingiriringui. ¿Quién más está por aquí? Magdalena. Baila, Magdalena. Sácate este paso, Magdalena, mírame. Oye, que estamos buenos para el dance. ¿Contento, señor? ¿Quién está por aquí? Hola. No lo vi. Por aquí está. Hola, ¿qué tal?
6: Desde Carahue, chingiriringui.
0: ¡Eso! ¡Sácate este paso, viejo! ¡Viejo! Mira, ¿ah? este lo voy a hacer arriba, caballito, mira, mira. Este gana hacerle al toro, guatón. Tienen que mirar en el TikTok, pues, si no, no sirve. Déjenme corazoncito, déjenme amor ahí, corazoncito. ¡Ya, guatón! ¡Ay, un Silver!
1: A ver, allá, otra vez.
0: ¡Oh! ¡Dale, dale! ¡Dale, dale! Somos unos locos nosotros. Ya. Oye, ¿qué más está haciendo Chingiriringue por aquí? No me estén haciendo de... No, no.
2: Mucha fuerza por los amigos de Valdivia y Corral.
0: Saludos por allá.
6: Hola, guachito rico.
0: Buenas noches. Yo recién llegando a Chile. Corré comer chapalela, chapololo, chapalala. Eso, querer probar mucho chapalolo. Eso. ¡Ay, un Silver! Llegó la Ceci, afírmense con este chingue. Aquí llegó la Ceci con el chinguiriringue. Mira, de la quinta región. Mira. Pasa, Cecilia. ¡Wir, huiu!
7: De Quilpue.
0: Muy bien, ¿eh? Muy bien. Espectacular, qué energía. Dale.
8: La tía Rosita de Coco.
0: Ay, se juntaron los más malos Valdeseo. Hola.
9: Hola, Andresito. Chingiriringue. Y aquí vamos a estar en sintonía, amigo.
0: Vale. Nuestro amigo de Los Ángeles también haciendo chingiriringue y el TikTok también. Muchas gracias, chiquillos, por dejar el chingiriringue ahí. La Yossi me dice, hola, saludos desde Carahue, estamos tomando tecito con mi gordis. Ay, me acordé de la gordita también. Chinguiriringui desde Temuco, Cristian y Macarena. La Evelyn, saludos, por allá está el Cevita también. Muchas gracias por esos corazoncitos que dejan ahí, chiquillos. Chinguiriringui. Tiene que entrar el que no hace chiringui no pasa. El que ya hace chiringui no pasa. Algo así era.
10: Ahora, dale con todo. Chinguiriringui.
0: No, pero
10: buena, Andresito.
0: Jota, del principio. Espérame. Del principio, Jota, para que salga bonito. Para que se escuche bonito. Dale, mira.
10: Ahora, dale con todo.
11: Chinguiriringui. Buena, Andresito.
0: Hola.
11: Presente. Siete.
0: Muy bien. Oye, el manso ni chinguiriringui que tienen ustedes. Está embarrando y lo. Sí,
11: Me parece súper.
0: ¿Qué estás haciendo, Matatán? Por Dios, ¿tú qué quieres matarme de un ataque al colo? ¿Al colún? ¿Cómo es la cuestión? ¿Aquí, a la guata? ¿Ah? ¿Qué estáis comiendo, Matatán? A ver, no me...
12: Mira, Matatán.
0: ¿Es changle eso?
12: Su rica churrasquita aquí con...
0: ¿Changle o huevo?
12: Huevito con longaniza.
0: Lo que estás metiendo, tingri. Oye, pero con...

0: con una churrasca.
1: Hola, ¿qué tal? Chinguiritingui por acá. Hola, hola,
2: hola. Hola, mi amigo, ¿cómo estáis?
1: Hola, pues, amigo.
2: Mi amigo, quiero dar un mandar un saludo a...
1: ¿A quién?
2: A los Mini Peneca.
1: ¿Ya?
2: De la tercera infantil de Frontera.
1: ¿Ya?
2: Que ya tuvieron un partido dificilísimo.
1: Dale.
2: Se perdió, pero los chiquillos lo dejaron todo en cancha.
1: Buena.
2: Así que felicitaciones. Y felicitaciones al ganador de la danza. Se perdió 4-3, pero vamos nomás, que queda campeonato. ¡Vamos, Frontera!
1: ¡Vamos nomás, vamos nomás, vamos nomás!
2: ¡Ah, tingirini, tingirini! ¡Ay!
1: ¡Por el campeón! ¡Por el campeón! ¡Saqué un grito de corazón! ¡Saludos para Ranger Sur! ¡Por aquí! ¡Hola! ¡Buenas tardes, buenas tardes, buenas tardes, buenas tardes, buenas tardes!
2: Tingiriringui, tingiriringui, tingiriringui, tingiriringui,
1: no
2: estamos tomando algo al frío, estamos tomando algo al frío.
1: Dios mío, señor de mi alma, ¿estos qué quieren, matarme de un infarto, papi? ¡Coño! ¡Chamo! ¡Hola, chavo! Oye, chavo, ¿a dónde andáis metido el otro día? Oye, el chavo, se pierde, la dulce lo está aterrando.
3: ¡No le des machagua a la tía!
1: ¡No le des machagua a la tía! Ya, lo último, chinguiriringui. Sí.
4: Buena, buena, compadre.
1: Hola, compadre.
4: Eso, más que el transportador por acá. Chinguiriringui, chinguiriringui,
1: chinguiriringui.
4: Chinguiriringui, chinguiriringui, chinguiriringui.
1: CHILL Marruecos. No, no, no, Francia, Francia. Francia, Francia. Ya lo último.
5: Desde el amanecer.
1: ¿Amanecer?
5: Navarrete, Carlos.
1: Navarrete, Carlos.
5: El hijo Elvis Navarrete.
1: Elvis.
5: Con el chinguiriringui, chinguiriringui, chinguiringui, chinguiriquín.
1: ¡Ea! Oye, yo vivía el amanecer en Lancona. Ahí vivía yo. Por acá. Hola, pues, amigos. Por aquí nosotras acá en el Cerfán junto a mi Fran estamos esperando. Atención, aquí, atención, atención. Este vehículo está retrocediendo. Ah, no, no era ese, no era ese, no era ese. Disculpa, disculpa, no era ese ya. Saludos para ti, Lely. Que tengas lindo turno. Cuídate mucho. Saludos para toda la family. Hola.
6: Ay, Andrea, hace tiempo que no me toca el chinguiringui,
1: entren al caballero, entrenlo, entrenlo, ya. Él, pues, locutor, él, el vulnerable. ¿Lo pensé o lo dije? Ya. Oye, que son desordenados ustedes.
7: Chingiriringue, chingiriringue, chingiriringue, una cervecita, chingiriringue.
1: No, no sería malo, ¿eh? ¿A tirar el botón? Una piscolita. Ya, por aquí.
8: Buena, compadre, el chusito. ¿Cómo estáis, un malo palcate?
1: Vámonos a la música, cabrón. Íbamos, íbamos tan bien, dijo Don Francisco. Pero nos falta el loco reado. Ya, no importa. Nada ni nadie nos va a arruinar esta semana, señores. ¡Vamos! Hasta las 21 horas, señoras y señores. Bienvenidos a estas dos horitas de entretención aquí en la número uno del sur de Chile. Escuchamos Punto 7.
9: Mirando, se acercando. 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
1: Hoy día cantamos en Harvard.

0: ¿Qué pasó? A ver, a ver, a ver. Tanto desorden nuevo acá, ¿qué pasó?
1: ¡Hace Willy Willy esto! ¡Oye, Andresito! Ese no, no, no, no hay caso con ese. Ese está templado. Ese es el cacho de las pampas.
0: ¡Ay, Dios mío! Hola, ¿quién es? Hola, ¿qué tal? ¿Cómo estáis?
2: Oye, Andresito, pregunta rápida. ¿Mañana vas a estar en el Harvard o no? Hola, Andresito, es el sábado. ¿Vas a estar en Harvard el sábado?
0: Oh. Mira, me está viendo ahí. No, hoy día estoy en Harvard. Mañana estoy en Olimpo. Y el sábado, matrimonio. Sí, matrimonio. No, los sábados nunca voy a Harvard.
1: ¿Cómo estás, Andresito?
0: Hola.
1: Oye, si más rato llevo algún pasajero para Harvard, me voy a pasar a enrear y voy a pasar a pegarme unas canturrias contigo,
0: compadre. Ya, compadre.
1: ¿Qué te parece?
0: Bota, yo, pero feliz de la vida te recibo ya. Feliz de la vida. No quiero escándalos, sí, amigo, desvistiendo, no es necesario, ¿ya? No, pero vaya nomás, vaya, yo lo espero allá. Yo lo espero allá. Amigo Luis, ¿cómo está usted? Tanto tiempo. ¿Quién es? No soy yo esa persona, Luis, que está ahí en el estado de WhatsApp de Valpo. Hola.
3: Hola, amigo André.
0: Hola, Alberto.
3: Oye, André, ¿qué pasó con la Karina? Saludos de Valparaíso.
0: La Karinita está con licencia médica, pero está hoy día hablé con ella. La hice sonreír un poquito ahí con mis locuras, con mis copuchas. Pero está mejorándose. Quiere puro venir a la radio, dice. Está en un búnker. Pero está bien cuidada, está así como Goku en la cápsula, así está. Así que llega con todas las pilas, así que tranquilo, chiquillo. Gracias por preguntar, porque ella igual se entera de que ustedes preguntan por ella y le mandan cariñito, y nosotros también, cuando yo hablo con ella, le mando un WhatsApp. Les digo, oye, Cari, te mandaron un saludo a los chiquillos.
1: Bloqueo con ese desubicado. Ya, mi amigo Andrés, lo voy a tener que dejar porque ya llegué a mi destino acá, a Carahue,
0: ya.
1: Y me están esperando unas ricas sobaipillas con chicharrón.
0: No es necesario sacarnos pica tampoco aquí, ¿ah?
1: No. Mañana nos escuchamos. Que tenga un buen final de turno. Que
0: ya, compadre. Casa. Vale.
1: Cuídate, Dios, un abrazo.
0: Abrazo, igual. Chingiriringi, chingiriringi, chingiriringi, chingiriringi.
1: Hola. Hola.
0: Déjale. Oye, ¿qué pasó con el partido de Francia con Marruecos? Me dice que ganó Francia, ¿o no? Hola.
4: Andresito, para nosotros nomás. Escucho el audio antes.
0: No, pues tenía que contarlo. Ah.

0: ¿Cómo estáis, tocallito? ¿Cómo estáis, tocallito? Aquí Andresito de Labranza, igual, saludando aquí, escuchando la radio. Oye, pasé por acá, por al lado, trañitañe. Uf, uf, uf, que está fuerte por acá. Saludos para todos, yo soy un 7, Manso Taco, de Labranza, Temuco.
1: ¡Manso Taco, oye! Tienes más fila que en un Servipack. ¡Junior
2: de Lomo! Ese de Caragüe por sacarnos pica, bloqueado.
1: Oye, por acá el Lobo Solitario dice saludos de Santiago, un saludo para Miguel Wincaleo, que está de cumpleaños. Hola Andresito, un saludo desde la Patagonia. José Fuentes, buena de la Patagonia. Por aquí, hola, buenas tardes, ¿qué tal? ¿Cómo va?
3: Hola, Andresito, hola, buenas jornadas, que andamos laburando, guacho. Y saludo a la Karinita, que se recupere pronto.
1: Gracias,
3: compadre. El otro día no me acuerdo en qué era que estaban ahí en un casino, y la escuché durante la tarde y no, estaba para el gato. Yo dije, no, esta viene con licencia,
1: ¿sí
3: o así?
1: Sí, esto venía con licencia.
3: Y obvio, después ya no salió ya, que se recupere nomás. Que es la joya, la punto 7 de Temuco.
1: La joyita, nuestra Karina Macarina.
3: Muchachos, que nos vaya, que nos vaya.
1: Vale, compadre, saludos para ti, para toda tu familia, que lleguen súper bien. Oye, muchas gracias por todos los cariños que han llegado. Hola, Clau. Que estés muy bien, gusto saludarte también.
4: Hola, hola, Andresito.
1: Hola,
4: saludos,
1: hola,
4: a Valparaíso, a mi tío Miguel del 8, aquí Nidia.
1: ¿Ya?
4: De Concón.
1: ¿Por qué se ríe, amiga? ¿Le da risa cuando se ríe? Vale, me da un besito. Yo también quiero mandar un besito por acá, que lo teníamos pendiente. Aquí
5: el
1: está.
5: Chingui, el
1: aquí la tengo. Aquí la tengo. Al frente mío. Mira, aquí está Guatón. Ya. Sí, ni un problema. Contratado. Cerrado. Voy al evento mañana. Sí, no hay problema, todo el rato. Vicar, Vicar. Ya, Danilo por acá me dice, Francia ganó 2-0. Oye, creo que no, amigos de Los Ángeles, ustedes que me están escuchando, creo que nadie dijo 2-0. Es que apostamos hoy día con los auditores de... No me gusta decirle auditores, me gusta decirle los amigos de Los Ángeles. Los amigos de Los Ángeles apostamos antes de irme de Nantes a las 5. ¿Quién gana? ¿Marruecos o Francia? Empezamos a anotar y creo que ninguno dijo 2-0. Así que el teníamos un viaje con todo pagado por la manzana ahí de la casa donde uno vive. ¿No? Sí, pero si hay almacenes uno tiene que pasar porque está todo pagado. Así que está muy bien. Hola.
6: Oye, Andrés, te preguntaba por la Karina, porque uno acostumbra a este horario escucharla, pero sí, tú tienes cualquier vocación, tranquilo nomás, nada, no lo tomes a mal, era una pregunta.
1: No, para nada.
6: Me gusta escucharte, compadre.
1: Para nada, compadre.
6: Así que aquí estamos esperando el sábado nomás, que soy el único chileno que quiere que gane Argentina.
1: Oye, verdad.
6: Cuídate mucho, yo soy un 7, amiguito.
1: Vale, Alberto.
6: Es muy grato escucharte.
1: Muchas gracias. Cuídate. Yo, compadre, tranquilo, yo no me molesto, no me enojo, nada. Yo solamente me voy a molestar cuando ustedes sean testigos de alguien que diga al aire algo que no corresponde. Por eso, pero tranquilo, cabrón, yo no me enojo por nada, no se preocupen. Me encanta que les tengan cariño a los auditores y a los locutores y se preocupen, eso me gusta mucho.
7: Oiga, hola. Una noticia muy importante que está ocurriendo acá en Los Ángeles.
1: A ver, ¿qué pasó?
7: Está lloviendo y está mojada la carretera.
1: Ah, me está ilesionando. Oye, avisémosle al Senapred. Espero que esto no puede estar ocurriendo, Dios mío, señor de mi alma. Oye, gracias por informar, amigo. ¡Junten agua, chiquillo! Lo bueno que se va a limpiar el aire. Eso es muy bueno. Eso es muy bueno que se va a limpiar el aire.
8: Andresito, y te apuesto que Argentina va a ganar. Sí o sí va a ganar.
1: Lo más probable que gane, compadre. Ah, no, con esta me da la... Oh, miren la cámara de TikTok, chiquillos. ¿La podéis poner del principio, guatón? No, que a mí me pasan cosas con esta canción, ¿sabías tú, no? Me pongo más vulnerable. Mira, ponela de nuevo, guatón. No, sí, la gente no me cree. Mira, guatón. Dale, guatón, ahora. ¡Mira! fiesta de baile.

quiero mandar un saludo a mi amiga, la Julgulienta, que la estoy esperando, que se apuren, que está listo el asado, a la Julgulienta, de acá, para ir a las casas.

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4: La eliminación de Egipto todavía sigue dando que hablar, cabros. Después de caer 3-2 frente a Argentina, en uno de los partidos más dramáticos del Mundial, la Federación Egipcia presentó un reclamo formal contra la FIFA por el arbitraje. El motivo, aseguran que el VAR fue determinante en la remontada argentina, reclamando un gol anulado cuando ganaban 2-0 y también un posible penal, que según ellos no fue revisado correctamente. Incluso, exjugadores y comentaristas internacionales cuestionaron algunas decisiones arbitrales del encuentro. Ahora la FIFA deberá analizar la presentación, aunque el resultado deportivo no cambia. Argentina ya está en cuartos, pero el partido entre Egipto y el VAR parece que todavía no termina.
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0: Oye, ¿usted todavía está ahí en el TikTok? Entrense que está helado, está lloviendo. Hola, chiquillos del TikTok, ¿cómo están?
1: Hola, Merecito, un gran abrazo para ti.
0: Buena.
1: Gracias, Cris, trabajando en el paraíso. Un poco retirado a la pista, pero he vuelto. Mándale un gran saludo.
0: ¿A quién?
1: Un gran abrazo a la carecita que se recupere luego.
0: Acá,
1: va a tener nuevamente la radio.
0: ¿Ya?
1: Y un gran saludo también para todos los puntos 7. Gracias,
0: saludo,
1: chao.
0: Amigo, que esté muy bien, cuídese mucho. Por aquí. No sé. Hola. ¿Qué tal, amigo?
2: Saludos, Andresito, aquí comiéndonos unos taquitos con la familia.
0: ¿Unos taquitos?
2: Y bajando la tarde. ¿Qué? Y mira dónde te pillé.
0: Mira dónde te vine a pillar, querido. Saludos, por aquí. Hola, Clau. Dice que hay un operativo. ¿Qué es esto? Valparaíso Operativo Social necesita ayuda para obtener tu credencial de cuidadora. Te ayudamos. Ah, mira, qué buen dato. Ya, mira, bacán. Perfecto. Oye, a esta hora de la tarde ya faltan 9 minutos para las 8 de la mañana. ¿Todavía hay gente que esté en la sintonía y trabajando a esta hora? ¡Aló!
3: ¡Anday terrible prendido, sí!
0: Obvio, amigo, siempre tengo la misma energía para ustedes. Siempre. ¿Cuándo me han visto de otra manera? Sería extraño.
4: Se descubrió un tema muy importante. Pero demasiado importante. Se descubrió que el agua moja.
0: Me estás leseando.
5: Andresito, pregúntale si está lloviendo de arriba para abajo, de abajo para arriba, para preocuparnos.
6: Hola, Andresito. ¡Oli! Mira, todo el día junto a ti,
0: no
6: en la mañana
0: celoso.
6: Cuando iba camino al colegio, después los avisos económicos y la tarde entretenida, y ahora que ya vamos camino a la casa, qué mejor. Ya me acostumbré al Andresito. Lo bueno que tengo hartos Andrés en mi vida, así que eso es parte del proceso. Saludos, Andresito, cariño. Saludo. Desde Los Ángeles.
0: Saludos, amiga Yanita, que te haya ido bacano el día de hoy a descansar, amiga. Hola.
7: Andresito, dijiste para las 8 de la mañana. Oli, vecino.
0: ¿Qué? ¿Cómo?
7: Andresito, dijiste para las 8 de la mañana. Oli, vecino.
0: No caché. Ahí sí que no caché.
8: Hola, Andresito, para las 8 de la mañana.
0: ¿Cómo la? Ah, las 8 de la mañana, dije. Señor Mandiola, no me diga, no me esté retando. Usted fue testigo, estaba aquí de las 7 de la mañana. Ya no sé qué hora es. ¿A qué hora tomamos desayuno? Dije las 8 de la mañana. Dije, faltan 9 minutos para las 8 de la mañana, dije. Es como cuando estáis curados y se te salen las cosas, ¿no? Ah, no sé, pues a mí nunca me ha pasado eso. Me refiero a decir las cosas. ¿Dije eso o lo pensé? Oye, que ando, pero... ¿sí, eso dije?
7: Eso dijiste, faltan 9 minutos para las 8 de la mañana.
0: No me di ni cuenta, güey. Oh. Ya, pero ustedes saben que no son las 8 de la mañana, ¿cierto? Son apenas, ¿qué hora es? Las 3:15 de la tarde. Ah, no había que decir que estaba grabado el programa. Créeme que lo haré apenas llegue a Harvard. Andrés, de verdad te admiro todo el día. Eso sí que es vocación. Yo vengo acá por la pura experiencia, amiga. ¡Oh! ¡No! Yo vengo por la pura experiencia y también poder. Gracias a la radio. ¿Ah? Ya, nada.
6: ¡De cuate fumando!
0: Se me están confundiendo.
9: Andresito, nos vemos luego. Voy a tomar desayuno.
0: Ya. Oye, ya. Si uno se puede equivocar. Andresito, el link del TikTok no me aparece esta vez.
10: Junior, el...
0: Es el TikTok de Punto 7 Temuco Nidia. Ahí me tienes que... Oye, pero... ¿cómo? Ya, vamos al boletín informativo de las 10.

0: 6 minutos faltan para las 8 de la tarde. Bueno, se les va una no se les va a ustedes. La embarraron. Más encima anda repitiendo las canciones. Aquí, hola.
1: Un besito, ya nos atendieron, así que ahora nos vamos a la casita con la Fran. Estamos esperando un taxi para que nos lleve a casa. Así que nos vamos en la mejor compañía.
0: Saludos.
1: En tu compañía, un besito. Un abrazo. Somos un 7.